0: lugar. Miren qué lindo. Para que donde yo esté, ustedes también estén. Y Jesús dijo: ustedes conocen el camino a su nombre. ¿Alguien más? ¿Alguien más que quiera pasar? Medio minuto para orar. ¿Alguien más pase? Venga, venga, hermanita, corra. Dios te bendiga. ¿Dónde está la iglesia? La iglesia se lo llevó el Señor. Venga, no sé si me ayude. Dios te bendiga. Dios te bendiga, familia. Dios te bendiga. Vamos a orar. Cierre su vista. Ha sido una campaña maravillosa. Dele gracias a Dios. Padre, gracias. Porque en este lugar, en esta plaza, hemos predicado, Señor, tu palabra. Señor, tu palabra nunca vuelve vacía. Aquellos que son tus ovejas, Señor, escucharon tu voz. Y tú dijiste: mis ovejas oyen mi voz. Me conocen y me siguen. Señor, en esta noche, todo aquel que pasó aquí adelante, los que están atrás, recíbelos, Jesús. Perdona, Señor, mis pecados. Te hemos ofendido, despreciando tu palabra. Pero hoy, Señor, yo acepto tu palabra como mi única fuente de autoridad. No la palabra de un hombre, sino lo que tú me dices. Renuncio a la idolatría, Padre, dile. Señor, renuncio a la idolatría. Renuncio a la hechicería. Renuncio a la brujería. Renuncio al pecado. Y en esta noche, Señor, yo te entrego mi vida. En el nombre de Jesús.
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1: Queremos bendecir tu nombre, Padre. Esta mañana muy hermosa.

Abre tu corazón esta mañana, pueblo de Dios. Abre las puertas al Señor Jesús, Él te está tocando. Yo te abro mi corazón, porque no puedo vivir sin tu presencia, dile esta mañana.

0: Venimos a adorarte, Padre. Venimos a exaltar tu santo nombre.
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2: Muy buenos días, amados hermanos, en el nombre del Señor. Y estamos aquí en esta hora, gracias a nuestro Dios, gracias a nuestro Padre Celestial, por permitirnos nuevamente estar aquí. Que sea para Él toda la gloria, toda la honra. Al Señor sea solo para Él la grandeza, la alabanza, adoraciones, exaltaciones, las bendiciones también para Dios. En esta mañana vamos a continuar con nuestro tema de seguir buscando la presencia del Señor. Así como Jacob también buscó a Dios en medio de sus aflicciones, en medio de ese arduo trabajo que tenía en la tierra. Estamos leyendo Génesis capítulo 31, versículo 36 en adelante. Ayer hemos estado viendo, pero una parte más queremos continuar. Jacob muestra la humildad. Jacob muestra esa sinceridad, esa obediencia hacia su amo, respeto, temor. Mientras que su amo o su suegro, que es Labán, muestra el lado contrario. Un hombre radical, un hombre áspero, un hombre que realmente aquí se hace ver que no quiere perder nada, que no compartió casi nada de sus cosas. Entonces, amado pueblo, ayer decíamos, nosotros no podemos

Fallar en la casa, en la familia, a un hijo de Dios, a una hija de Dios. ¿Por qué, amados hermanos? Porque nosotros no somos nadie para juzgar, para condenar, para humillarle. También somos un pecador más, una creación más de Dios. Usted es la creación de Dios. Porque el que se burla con Dios, con los hijos de Dios, el que se juega, el que se ríe de los hijos de Dios, mejor es que no lo hagas. Mejor es que entiendas que Dios está ahí en esa persona, que Dios está ahí. Por eso en Corintios el Señor nos decía, ¿no? ¿No sabéis que sois templo del Espíritu Santo, el cual vosotros sois ese templo, que ustedes son ese templo? ¿No saben? 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
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Por eso, amados hermanos, nosotros no podemos despreciar, no podemos tenerle en poco a un hijo de Dios, hija de Dios. Siempre con respeto, con amor. Porque aquí estamos viendo cómo Labán trató de lo peor. Sabía que Labán estaba recibiendo bendiciones, estaba prosperando en todo área, pero no fue un hombre agradecido, no fue un hombre humilde, no fue un hombre que dio gracias a Dios, sino más bien tenía ídolos. Y por eso Dios estaba quitando poco a poco sus pertenencias y se lo estaba devolviendo a Jacob. Si nosotros regresamos hasta el versículo 1, de ahí empezamos a leer, vamos a encontrar que Jacob, cuando su salario era las ovejas manchadas, moteadas, rayadas, aún cuando Labán quería que su salario fuera, por ejemplo, 10 soles por día, en lugar de pagar 50 soles, el Labán no quería pagar 50 soles, solo quería pagar 10 soles. Pero cuando Dios vio el corazón de Jacob, su sufrimiento, su permanencia en la fe en el Señor, aún las ovejas, las cabras, los animales que eran así sanos, sin manchas, dice que parían. Cuando parían, estaban pariendo moteados, manchados, rayados. Aún con todo eso renegaba Labán, con todo eso renegaba qué cosa es lo que pasa, qué esto, aquello. No supo agradecer, no supo valorar el trabajo de aquella persona. Y es así, poco a poco Dios iba quitando también. Yo sé que después que Jacob se fue, Labán quedó también así como tal, como quedó en la nada. Miren, amados hermanos, por la bendición de Dios tenemos lo que tenemos. Tenemos los hijos. Tenemos la familia que tenemos. Tenemos a la esposa. Tenemos al esposo. Tenemos a la familia cerca. Gracias a Dios. Nosotros no podemos decir, ¿sabes qué? Yo estoy sano. No tengo enfermedades. No necesito de nada, de nadie. Es gracias a Dios, tenemos todo lo que tenemos, todo lo que somos. Somos gracias a Dios. Si Dios quisiera quitarnos la vida en este momento, lo haría, porque para Dios nada es imposible. Si en este momento usted dice que está sano, no tienes ninguna enfermedad, si Dios quisiera en este momento hacerte caer con una enfermedad, lo haría, porque estamos en las manos de Dios. 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

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No te levantes. Por más que usted eres creyente,

aquel siervo de Dios, por aquella sierva del Señor que teme a Dios. Porque Dios quitará lo que tienes poco a poco. O quizás en un momento te quitará todo. No lo sé. ¿De qué forma podrá quitar Dios? ¿Será poco a poco? ¿Será en dos partidas, tres partidas? ¿O será uno solo? No lo sé. Pero Dios puede hacerlo. Seamos temerosos de Dios. Jacob era temeroso de Dios, pero Labán no era temeroso de Dios. Eso es lo que Dios nos enseña. Que seamos temerosos de Dios. Quizás puedes tener trabajo arduo de día, de noche, pero el hombre lo que hacemos es: ay, estoy cansado. No tengo fuerzas ya para orar, para leer la Biblia. Mañana ya será. Que esté así. Mañana, poco a poco, te vas enfriando. Mañana a veces no llega. Pasado a veces no llega de acercarnos a Dios. A Jacob vemos, amados hermanos, no está haciendo de esta forma que estoy cansado, no he dormido. No está diciendo eso. No tengo tiempo, Señor, para conversar contigo. No está diciendo eso. Jacob, a pesar de todo este trabajo arduo que tenía, encargarse de los cuidados de los animales, de la limpieza, del trabajo, Jacob, no sé en qué momento él estaba buscando a Dios. No sé en qué momento estaba conversando siempre con Dios. La palabra del Señor nos dice que Dios estaba hablando a Jacob. Dios le dijo: sal de este lugar. Dios le dijo: yo te voy a bendecir. ¿Por qué crees que estaba haciendo Dios? Jacob había entendido, había comprendido que Dios es real, que Dios es su Padre, su Creador. Por eso él seguía fiel, aunque estaba cansado, aunque estaba de sueño, pero seguía buscando a Dios, seguía en contacto, en comunión con Dios. Pero usted, amado hermano, hermana, nosotros sí. Ay, me ha agarrado la gripe. Ay, tengo dolor de cabezas. Ay, mi cuerpo está doliendo. No voy a poder orar, no voy a poder ayunar, no voy a poder leer la Biblia, no voy a poder asistir, no voy a poder participar. Buscamos obstáculos, excusas. Lo que Dios nos dice es que Dios es sobre todo. Él es el Rey, Él es el dueño. ¿Acaso no sabes que Dios tiene todo el control? ¿Acaso no crees que Dios te puede sanar? ¿Acaso no crees que Dios te puede dar nuevas fuerzas? ¿Acaso no creemos que Dios puede cambiar la vida del hombre? ¿Eso es lo que nos falta? 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

0: 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Vamos a Dios.
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Gracias, Señor. Gracias, Padre Santo, por cada día que nos enseñas, que nos hablas, que nos exhortas, Padre, para vivir en el camino perfecto tuyo. Gracias, Señor, por recordarnos. Gracias, Padre Santo, maravilloso Dios. Gracias, Señor, cada día que nos acercamos a tu presencia es una maravilla.

0: Cada día, Señor, que despertamos después del sueño placentero, o quizás algunos no han podido dormir, descansar tranquilo. Pero aún así, Señor, te damos gracias.
1: Yo necesito más de ti.
0: Gracias, Padre. Solo tú sabes por qué ese fastidio en el sueño. Solo tú sabes, Padre. No hay nada, Señor, que no puedes saber. No hay nada que no conozcas. Todo lo sabes, Padre. Todo lo conoces, papá. Padre Santo, todo conoces de mí. Todo conoces, Señor, de ella, de él. Todo lo conoces. Señor Dios mío, gracias. Gracias, Padre Santo, bendito Dios. Gracias, Padre amado, Señor. Maravilloso Dios eres, grande eres, Señor. Grande en misericordia, grande es tu amor para con nosotros. Gracias. Gracias, Señor Dios mío. Tenemos una casa donde poder, Señor, descansar. Donde podemos habitar, Padre. Gracias. Gracias, Señor, por esta familia que nos has dado, Padre. Gracias por la familia que tenemos. Gracias, Señor, por la esposa que me diste. Gracias, Señor, por las hijas que me has dado. Gracias, Padre, por la salud, por la vida, por el trabajo. Gracias, Señor, por todo. Gracias. Gracias, Señor, por el calzado que tenemos, por el vestido que vestimos para cubrir este cuerpo, Señor. Gracias. Gracias, Señor, Padre amado, Dios mío, por el pan de cada día. Gracias, Padre Santo, por habernos dado la vida en este país. Gracias, Señor. Gracias, Padre amado, Dios de la gloria. Gracias. Gracias, Señor, por hablar a cada uno de tus hijos, tus hijas. Gracias, Señor, por hablarme a mí también, pero ayúdame a recordar todo el tiempo.
1: Porque no puedo vivir sin tu presencia, Dios, esta mañana.
0: Señor, no quiero tener una mente olvidadizo. No queremos, Señor, olvidarnos. Ayúdanos, Padre, a entender. Ayúdanos a despertar de ese sueño. Ayúdanos, Padre amado, Dios mío, con tu presencia, Padre Santo, a vivir una vida que te agrada, que pueda, Señor, Dios mío, agradarte a ti. Ayúdanos, Padre amado, con tu presencia, con tu Espíritu Santo, Señor, fortalecernos más. Fortalecernos en tu verdad, en ese amor tuyo, Señor, más. Amado Padre, fortalece, Padre, cada vida, cada corazón. Señor, a veces los hombres tenemos planes para hoy día, para mañana, esto voy a hacer, aquello voy a hacer. Pero no sabemos, Señor, en qué momento puede venir la muerte. No sabemos qué es lo que puede pasar, Señor, en este día o mañana. No sabemos, Padre, no sabemos nada. Señor,
1: mira mi alma.
0: Ayúdanos a estar, Señor, en plena comunión contigo. Mejor es estar, Señor, Padre, estar bien contigo. Mejor es estar cerca de ti que estar lejos de tu presencia, Padre. Señor, ayúdanos, Padre. Señor, levántanos. Señor, fortalece cada vida, cada corazón. Señor, fortalece con tu presencia hogares, familias, jóvenes, señoritas, niños, niñas, ancianos, ancianas, Padre, madres abandonadas, Señor, padres abandonados, hijos abandonados, hijas abandonadas. ancianos, ancianas, Señor, que están solos, Padre, abandonados quizás por los hijos. Maravilloso Dios mío, Padre, visita cada hogar, cada familia, Señor, con tu presencia, Padre mío, Dios mío, Señor. Renueva, fortalece, bendice, Señor, Padre, sánale con tu presencia, Padre, restaura, Señor, esa familia, ese matrimonio. Hogares que están pasando momentos difíciles, familias que están pasando momentos difíciles, Señor. No hay entendimiento, no hay comprensión, Padre. Se ha perdido, Señor, ese primer amor. Están desanimados, están queriendo volver hacia el mundo. Están queriendo, Señor, abandonar tu presencia, alejarse de ti. Señor, mi Dios, quita estas cosas y, Señor, levántale. Señor, permite que recuerde ese primer amor, que por ti tiene la vida que tiene. Por ti tiene ese trabajo, ese negocio. Por ti, Señor, solo por ti, porque tú eres el dueño, porque tú has bendecido, porque tú has dado, Señor, Dios mío, aquel hijo, aquella hija, aquel esposo, aquella esposa. Señor, ayúdanos a ser agradecidos, ayúdanos, Padre, a ser, Padre Santo, personas agradecidas, personas responsables, Padre. Amado Dios mío, quita esas quejas de tu hija, de tu hijo. Quita, Señor, Padre Santo, Dios mío, Señor, de su boca, de su corazón, esas amarguras, esas iras, Padre, ese desánimo, esa duda, esa rebeldía, Señor, quita, saca, Señor, Padre, vuélvelo una persona humilde, una persona que te ame, una persona que pueda respetar, una persona respetable, una persona ejemplar, una persona modelo a seguir, modelo a imitar, Padre, como siervo de Dios, como hijos de Dios, como un pueblo santo, como una iglesia santa, pura, Señor, como un pueblo adquirido por Dios, como un pueblo real, sacerdocio, nación santa. Señor, ayúdanos a mostrar

0: Grande que tu ira, que tu enojo, tu amor, tu misericordia son más grandes, Padre, Señor, para con nosotros, para con aquellos hijos que se han equivocado, Dios. Señor, Dios mío, perdónale. Señor, levántale nuevamente, Padre, para que pueda ser testimonio, para que pueda ser ejemplo, para que pueda vivir, Señor, conforme a tu voluntad, conforme, Señor, a tus planes, a tus mandamientos, a tus ordenanzas, Señor. Maravilloso Dios mío. Señor, ayúdanos, Padre Santo, a obedecer tu palabra.
1: Esta mañana muy hermosa.
0: Ayúdanos, Padre amado, Dios mío, a caminar, Padre Santo, como tú quieres.
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0: A vivir, Señor, como tú quieres.
1: Bendita.
0: Andar como tú quieres, Padre
1: Mira
0: Santo, bendito
1: alma.
0: Dios. Señor,
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0: cada persona, cada vida, Señor, necesitamos de ti. Señor Dios mío, con tu presencia, papá, ayúdanos. Ayúdanos, Señor, a caminar como tú quieres. Señor.
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0: Lo primero.
1: Tiene sed de tu presencia.
0: Necesitamos escucharte, Señor. Necesitamos atentamente escuchar tu voz, tu palabra, tus consejos, escuchar atentamente, para guardar, para poner en obra todos tus mandamientos, lo que nos hablas, lo que nos has escrito, lo que nos has dicho, Señor. No queremos solamente ser oidores, Padre. No queremos solamente ser oidores, Señor. ¿De qué servirá, Señor, Padre, que sea, Señor, un oidor más, o que escuche todos los días la radio, Señor, la emisora, pero no hay un cambio, no hay una obediencia, Señor, no hay acción, Padre, Señor? Así como tu palabra, Señor, de Deuteronomios capítulo 28, Señor, verso 1, dices, papá: acontecerá, empezará, sucederá, que si escuchares atentamente la voz de Jehová tu Dios, sucederán, empezará, acontecerá, que si atentamente escuchas la voz de Dios, la voz de Jehová tu Dios, para guardar y poner por obra todos sus mandamientos. Para guardar y poner en obra todos sus mandamientos. Que yo te prescribo hoy, que yo te estoy dejando hoy, que yo te estoy hablando hoy, dice la palabra. También Jehová tu Dios te va a exaltar sobre todas las naciones de la tierra. Sobre todo lo que vas a hacer, Dios te va a exaltar, Dios te va a bendecir, Dios va a abrir puertas de bendiciones, dice. Amado Dios mío, Padre precioso, Padre santo, ayúdanos, Señor, a escuchar atentamente tus consejos, para no cometer errores, para no pecar más, para no vivir, Señor, como un hijo desobediente, para no vivir, Señor, como Rebeca a medias, para no vivir, Señor, como Labán, Señor, mi Dios, Padre.
1: Mira mi alma,
0: Señor, tan solamente tú conoces, sabes todo, Señor.
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0: amado Padre.
1: Mira mi corazón.
0: Al más vil pecador, tú puedes, Padre, cambiar su vida. Aún aquel alcohólico, aquel drogadicto, Señor, tú puedes cambiar con tu poder, con tu presencia. Aquella persona, Señor, que está enferma, que está desahuciada, Señor, también tú

0: estar, Señor, con tu presencia, con tu Espíritu Santo. Señor Dios mío, aún aquella persona, Padre amado, Dios mío, que se ha alejado de ti, que se ha apartado de ti, Señor, tú puedes obrar, papá, tú puedes hacer volver a tus caminos, tú puedes, Señor, hacer volver, Padre, ese camino recto y verdadero. Amado Padre Santo, bendito Dios.
1: Porque no puedo vivir sin tu presencia, Dios, esta mañana.
0: ¿Cuántas familias, Padre, están perdidos? ¿Cuántas familias, Padre, están apartados de ti, alejados de ti?
1: Venimos a adorarte,
0: separados de tu presencia.
1: Venimos a exaltarte.
0: Amado Padre Santo, que tu misericordia lo alcance, que tu presencia lo alcance, Señor, aquella persona. Antes que la muerte llegue, antes que tu venida llegue, Señor, Padre amado, Dios mío. Señor, tú sabes cuántas personas están, Padre, lejos de tu presencia en este pueblo, en esta ciudad, en este país. Señor, tú lo sabes. Señor, mucha gente perdida, pero no hay, Señor, fuerza en nosotros para levantarnos, para predicar, para hablar de ti, Señor. Dios mío, ¿qué nos impide? ¿Qué nos ata, Señor, para caminar, para hablar de ti? Muchas almas perdidas. Más personas en el pecado. Más personas en las costumbres de este mundo, en las tradiciones de este mundo. Que estar en tu presencia, el pueblo, la nación, Señor. Nuestras autoridades, nuestros hijos profesionales que son, Señor, están rendidos, están, Señor, postrados en este mundo. Están, Señor, Dios mío, cayendo, Padre, al más bajo, al más vil. Señor, misericordia, papá. Aún nuestros hijos también, Señor, están todavía en esos malos caminos, caminando en esos malos caminos, papá. Señor, Dios mío, Padre, participando. Señor, mi Dios, Padre, misericordia de nuestros hijos. Misericordia, Padre. Señor, a veces, papá, lo que tú no quieres, lo que no te agrada, Señor, eso es lo que el hombre hace. Eso es lo que el hombre ama. Eso es lo que el hombre desea, Señor. Lo que no quiere, lo que es abominable para ti. Eso es lo que nosotros deseamos. Eso es lo que, Señor, este corazón desea, Padre. Oh, mi Dios, misericordia, Padre. Señor, Dios mío, ayúdanos a entender, ayúdanos a abrir nuestros ojos de verdad, Señor, para no pecar, para no vivir una vida de tibieza, una vida, Señor, abominable, una vida, Señor, de mentiras, una vida engañada, para no vivir, Padre, despiértanos, Señor, abre nuestros ojos, abre nuestro entendimiento, Señor, quita ese corazón duro de nosotros, Señor, mi Dios, Padre Santo. Señor, Dios mío, Padre, ayúdanos, Padre, a entender, a comprender. Ayúdanos, Padre, a marcar diferencia en este mundo. A enseñar a nuestros hijos, a enseñar, Padre, a cada, Señor, a cada creyente, Señor, a vivir en esa santidad, a, Padre, a esforzarse más de lo que es. Así como Jacob se esforzó, Señor, ayúdanos a esforzarnos, Padre, a buscar tu presencia, a conocerte más, Señor, a entender más de ti, de tu palabra, de tus consejos. Señor, mi Dios, Padre, no queremos ser necios, no queremos ser, Señor, Padre, tibios, no queremos ser abominables, no queremos ser, Padre, personas injustas, sino ayúdanos a ser justo delante de tus ojos. Señor, ayúdanos, Padre, a mostrar que somos un pueblo santo, a mostrar, Padre amado, que somos escogidos por Dios. Ayúdanos, Padre, a entender. Ayúdanos, Padre, amado Dios de la gloria, amado Padre Santo, bendito Dios.

0: Conoce, Señor, cada vida, cada corazón, cada familia. Conoces, Padre amado, Dios mío, a cada persona. Maravilloso Dios mío, fortalece las vidas, fortalece los corazones. Fortalece, Señor, aquel líder, aquel pastor, aquel hijo, aquella hija. Fortalece con tu presencia para que pueda amarte. Para que pueda, Señor Dios mío, amarte como tú quieres. Fortalece con tu presencia, Padre amado, Dios de la gloria, Santo, Santo, Santo. Fortalece, Padre.
1: Abre las puertas al Señor Jesús.
0: Maravilloso eres, santo eres, Señor.
1: Yo te abro mi corazón.
0: Con tu presencia, Padre, trae ese despertar sobre cada vida, Señor. Porque tu venida está pronto, próximo. Tu venida se acerca más, Señor, cuando menos lo esperamos, cuando menos están pensando la gente. Tu venida se aproxima, Señor, como en los días de Noé. Como en los tiempos de Noé, Señor. ¿En qué momento nos hallarás? ¿Qué haciendo nos encontrarás, Padre? ¿Qué haciendo?
1: Señor.
0: ¿Afanados en las cosas materiales?
1: Queremos bendecir tu nombre,
0: ¿o afanados en tu presencia, Señor, en buscarte más, en conocerte más?
1: Muy hermoso.
0: Señor. ¿Buscando agradarte a ti o buscando agradar, Señor, a mi corazón, a mi vida?
1: Mira mi vida.
0: ¿O buscando agradar al hombre?
1: Está rendido.
0: ¿En qué momento nos hallarás, nos encontrarás?
1: Mira mi alma.
0: Señor. ¿Cuántos padres están con ese deseo de conocerte más? ¿Cuántos tienen esa fuerza, ese ganas, Señor, de conversar más contigo? Pero ¿a cuántos no les gusta conversar contigo? ¿A cuántos no les gusta escuchar tu palabra, Señor? ¿Cuántas personas, Padre amado, Dios mío, solo están buscando sanarse? Solo están buscando arreglar su problema. Solo están buscando, Señor, salir de algo nada más. Luego se van a olvidar. Como de los 10 leprosos, Padre. 10 fueron sanados, pero uno solo regresó a agradecerte. Los 9, Señor, solo buscaron sanidad. Luego no les importó nada de ti. Se olvidaron, Señor, de tu presencia. Se olvidaron que tú los sanaste. Se olvidaron, Señor, que tuviste misericordia. Se olvidaron, Señor, de lo que hiciste un milagro en sus vidas. Señor, yo no quiero, Señor, esa clase de personas que haya en este lugar. Señor, mi Dios, Padre Santo, Señor, ayúdalos a entender, Padre, si tú los sanas ahora, Señor, el resto de su vida, Señor, también que te sirvan, si tú les sanas, si tú haces un milagro, una obra, Señor, que testifique, que hable lo que tú has hecho en su vida, Señor, mi Dios poderoso, si estaba cansado, si estaba desanimado, ha recobrado fuerzas, ha recobrado, Señor, la bendición tuya, Señor, que testifique, que sea fiel contigo. Que sea fiel, Señor, en todo, Padre, en cada área de su vida. Amado Padre, amado Dios mío, Señor, fortalece, Señor, ayúdala a entender a tu pueblo, a tu iglesia, Señor, Padre Santo, a que sea una iglesia, Señor, una iglesia llena de tu presencia, lleno de tu Espíritu Santo, Señor, que sea tu presencia moviéndose en su corazón, moviéndose, Señor, en su vida, moviéndose en nuestra vida de cada uno de nosotros. Señor, moviéndose tu presencia en esta casa, moviéndose, Señor, en el trabajo, en el negocio, en el estudio, en el camino, en el viaje, que sea, Señor, tu presencia, papá, guiándonos, tu presencia yendo con nosotros, tu presencia, Señor, Dios mío, administrando, tu presencia tomando control, tu presencia, Señor, guiándonos, Padre, de día y de noche, Señor, Padre Santo, como al pueblo de Israel que guiaste en aquel tiempo. Señor, amado Padre Santo, bendito Dios, obra, Señor, Espíritu Santo en cada vida, obra, Señor, en cada corazón.

0: Obra, Señor, en cada vida, Señor, en cada familia. Señor, en cada oyente, en cada persona que esté escuchando, cada persona que está buscando tu presencia, Señor, haz esta obra, haz este milagro, Señor, en su vida, haz este milagro, Señor, en este lugar, Señor, en este lugar, haz un milagro, en este lugar, Señor, haz una obra maravillosa, una obra sobrenatural, Señor, Padre, en medio de esas tinieblas. En medio de ese sufrimiento, en medio de ese dolor, en medio de esa crisis, en medio de ese problema, en medio de ese cansancio, Señor, en medio de aquella tormenta, Señor, en medio de aquel desierto, en medio de aquel valle de sombra de muerte, en medio de aquel peligro, Señor, Padre amado, Dios mío, que sucedan milagros sobrenaturales. Tu presencia abrirá caminos, tu presencia cerrará la boca de los demonios, Señor, la boca de los leones, Señor, la mano de los demonios, Señor, tu presencia, papá, reprenderá, los atará, Señor, Padre, tú abrirás, tú guardarás, Padre Santo, bendito Dios mío, a tu pueblo, abrirás caminos, abrirás puertas, Padre amado, Dios mío, ni las puertas de bronce, ni las, Señor, Padre, ni las cadenas de bronce, de hierro, Señor, Padre, no resistirán tu presencia, papá.
1: Venimos a adorarte, Padre.
0: Ni aquella ciudad, Señor, que estaba bien protegido, bien cubierto, como la ciudad de Jericó, como la ciudad de Egipto, Señor, estaba bien

Jericó pudo, Señor, ni sus murallas pudieron resistir tu presencia, Señor, ni sus soldados no pudieron resistir, Señor Padre. Ni el más rico como Babilonia, que era el poderoso, como Persia, como Egipto, que eran, Señor Padre, un pueblo que eran, Señor, poderosos, que nadie los podía atreverse. Pero, Señor, cuando te levantaste, no eran, Señor, aquellos pueblos poderosos nada frente a tus ojos, frente a ti. No podían hacer nada, Señor, aquellos, Señor, soldados poderosos, ejércitos poderosos, no podían hacer nada, Señor. Padre, yo creo en ese Dios, yo creo en ese Dios, Padre de maravillas, en ese Dios Todopoderoso. Creemos en el nombre de Jesús. El que cree, recibe. El que cree, Señor Padre, Señor Dios mío, verá, Padre, la mano poderosa, la mano de Dios. Verá, Señor Padre amado, aquellos que confían, aquellos que creen en ti, van a ver, Señor, ese poder, ese milagro, Señor, van a ver, Padre, en tu presencia, amado Dios. Poderoso Santo, poderoso Rey de la Gloria, Señor, con tu presencia, Padre amado, Dios de la gloria, haz esta obra, papá. Haz esta obra, Señor, Dios mío. Que haya más personas, Padre, amándote a ti. Que haya más personas, Padre amado, Dios mío, Señor, disponiendo su corazón. Que haya más personas que estén, Señor, dispuestos a servirte, dispuestos a amarte, dispuestos a obedecerte, dispuestos a vivir, Señor, bajo la guía, bajo la conducción de tu presencia espiritual, Señor. Padre amado, que haya personas, Padre, renunciando, dejando atrás, dejando el pasado, dejando, Señor, todo lo que no te agrada, Señor, sacando de su corazón, de su mente, de su casa, de su familia, Señor, todo lo que no te agrada, Señor, quita, saca, Señor, mi Dios, y hazle una nueva persona, Señor, llena con tu presencia, nos llenamos de tu presencia, Señor, para caminar, para vivir como tú quieres, Señor, mi Dios, para ser testimonio, para ser ejemplo en este pueblo, en esta ciudad, Señor, ayúdanos a recordar tus palabras, tus consejos, todo el tiempo necesario, Señor, mi Dios poderoso. Ayúdanos, papá. Fortalécenos, mi Dios. Fortalece, Padre amado, cada persona, cada vida. Mira, Señor.

0: Señor, el corazón de tu pueblo. Mira, Señor, Padre Santo, su crecimiento. Mira, Señor, Papá, cuanto más, Señor, busca tu presencia, más, Señor, se levantan pruebas, dificultades. Pero, Señor, fortalece aún más a tu pueblo. Fortalece más y más, Papá. Yo sé que todo esto también, Señor, se levanta, Señor, porque el mal no quiere que conozcamos más de ti. El mal no quiere, Señor, que nos acerquemos más a ti, porque el día que nos vamos a acercar a ti, lo tendremos pisado, lo tendremos atado a ese enemigo, Señor. Padre amado, Dios mío, Papá, yo sé que muchas almas serán libertados, muchas almas quedarán libres, Señor, quedarán libres en el nombre de Jesús, porque tú vas a usar la vida de ella, la vida de tu hijo, tú vas a empezar a usar en sobremanera, Señor, porque tu presencia hará milagros, tu presencia será el que va a estar usando a tu hijo, a tu hija, Señor, Padre amado, y no habrá quien puede detener, no habrá quien puede oponerse, no habrá quien puede resistir. No habrá quien puede, Señor, Padre amado, Dios mío, quitarle, Señor, Padre Santo, tu presencia de su vida. Señor, mi Dios poderoso, fortalece, glorifícate aún más, glorifícate más en aquel pastor, en aquel líder, en aquel hermano, aquella hermana que está buscando más de tu presencia. Señor amado Espíritu Santo, llénale más, Papá. Levanta mujeres, varones de oración, mujeres, varones, jóvenes, señoritas, niños, niñas, ancianos, ancianas, llenos de tu Espíritu, guiados por tu presencia, guiados por el poder de tu presencia, Señor, llénalos más, Papá, más llena, Señor, aquella persona, aquel hijo, aquella hija que está dispuesto, Señor, a llenarse más de ti, que está dispuesto, Señor, a conocerte más, que está dispuesto, Señor, Padre, a ser transformado por ti, a ser usado por ti, Señor, mi Dios, Padre Santo, llena más esa vasija, ese cántaro sea llenado, Señor, ese Padre Santo, esa persona que era odre viejo, ahora sea ese Señor, echa odres nuevos, Padre, para que puedan ser llenados con vino nuevo, Padre, en el nombre de Jesús, Papá, Padre amado, llénalos, Padre amado, con tu presencia. Aleluya, gloria a Jesús.
1: Solo queremos darte la honra y la alabanza a ti.
0: Aleluya, santo Dios.
1: Queremos bendecir tu nombre, Padre. Esta mañana muy hermosa.
0: Gloria a Jesús, aleluya.

0: está rendido delante de ti.
1: Tiene sed de tu presencia.
0: Aquí está un pueblo, Señor, que está buscando tu presencia.
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0: Para conocerte, Señor.
1: Que solo dependo de ti.
0: Amado Padre, fortalece.
1: 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Mira mi alma.

0: Señor, Padre amado, bendito Dios. Solo tú puedes llenar, Padre, cada corazón, cada vida, Padre. Solo tú puedes llenar. Solo tú puedes llenar, Padre. Solo tú puedes llenar, Señor, los corazones, las familias, Señor. ¿Quién más puede hacer, Señor, si tú no lo haces? ¿Quién más puede llenar? ¿Con qué podría llenar el hombre, Señor, Padre, ese vacío que hay en su corazón? ¿Con qué podría satisfacer ese corazón vacío? ¿Con qué podría llenar, Señor? ¿Quién podría llenar, Padre, ese corazón? Señor, solo tú puedes llenar ese corazón vacío, Padre. Solo tu presencia, papá. ¿A
1: dónde iremos separados de la presencia de Dios?
0: Solo tu presencia, amado Dios mío. Señor, amado Padre Santo, a tu hijo Oscar Quispe Jiménez. Escucha, Señor, su clamor, su ruego, su súplica. A su esposa Cristina Tito, Señor, Padre, a su hija Nancy. Señor, fortalece esta familia, fortalece, Señor, ese matrimonio. Señor, Padre amado, con tu presencia, guíale con tu presencia, ayúdale, Padre. Señor, a tu hijo, Señor, Pastor Francisco Hualpa, amado Dios mío, tú has levantado, Señor, para que sea pastor, para que sea líder, para que pueda pastorear tu iglesia, para que pueda, Señor, pastorear una iglesia, Señor, que te agrada. Señor, fortalece su vida. Señor, ayúdale, Padre, Padre Santo, Dios mío, con tu presencia. Llena, Señor, papá, su vida, su corazón, su matrimonio, su esposa, sus hijos. Señor, guarda, cuida. Y, Señor, cada día más, papá, llena de tu presencia a todos los pastores, papá. Para que sean usados, Padre, Señor, como tú quieras. Para que puedan, Señor Dios mío, dar palabra profética, palabra poderosa, palabra de exhortación, palabra, Señor, con medicina, palabra que pueda sanar, palabra que pueda, Señor, fortalecer a tu iglesia, Señor, a la congregación. Para que toda la congregación pueda estar embestida por el poder de tu Espíritu. Para que puedan ser guiados, Padre. Para que toda la iglesia, Señor, puedan levantarse en espíritu y en verdad, Señor. Tú puedes guardar, tú puedes cuidar, Padre amado, con tu poder, con tu amor. Fortalece, Señor, Padre Santo, a todas las congregaciones donde estén, Señor, clamando juntos, unidos, Padre, en espíritu y en verdad, Señor. Porque tú no vas a venir, Señor, por una congregación. Tú vas a venir, Padre, por una iglesia que está perseverando, por una iglesia que está preparándose, Señor. No sé de qué congregación sea, no sé de cuántas congregaciones estén aquí, pero están buscando tu presencia en espíritu y en verdad, Señor, tu presencia, papá. Padre amado, Dios mío. Tú eres el único camino, Señor Jesucristo. Tú eres el único camino, tú eres la única esperanza, tú eres la única vida. Señor Padre, la verdad está en ti, la vida está en ti, la salvación está en ti, Señor Padre amado, Dios mío. Fortalece, Señor, a mis hermanos pastores, líderes. Fortalece, Señor, a los misioneros, evangelistas, apóstoles, profetas. Señor, fortalece su vida. Señor, Dios mío, abre su entendimiento de aquel hermano, de aquella hermana. Señor, abre su entendimiento y tócale. Señor, Padre Santo, enséñale, papá. Amado Dios mío, a tu hija Alejandrina Coragua, Señor, Padre, a su esposo Leonardo Basilio, Padre, a sus hijos Marco, Milton, Paul, Basilio. Fortalece, Señor, ayúdale, Padre. Escucha, Señor, su clamor, su ruego, su súplica. A tu hija Ana Isabel Chapuñán, Señor, Nizama. Su familia, Señor, te necesita. Aún, Señor, en esas deudas donde se encuentra, Padre, tú puedes mostrar tu poder, tu gloria, Señor. Conoces su corazón de aquella sierva, de aquella hija tuya, Señor.
1: Mira mi vida.
0: Solamente, Señor, Padre, te pedimos a ti.
1: Mira mi alma.
0: Que para ti nada es imposible, Señor. Todo lo que ha sido imposible para nosotros es posible, Señor, contigo. Lo que ha sido difícil, Señor Padre Santo, hacer algo es posible contigo, mi Dios. Señor, si todas estas deudas, Padre, van a dejar en la nada a tu hija, Señor, será así, Señor, así.

Fortalece su vida, tu hija, fortalece, Señor, ayúdale, Padre, para que pueda seguir creyendo, para que pueda seguir confiando en tu presencia. A tu hijo Cristóbal Castillo Lima, Señor, Padre amado, Dios mío, ayúdale, Señor, fortalece, Padre precioso, santo, amado Dios mío, Señor, Dios todopoderoso, fortalece cada día para que pueda seguir buscando tu presencia, para que pueda seguir fervientemente buscando, Señor, para que no baje la guardia, Señor, Dios mío, ayúdalo.

a su esposa Felicita Saldívar, a sus hijos Ever, Señor Padre, Priscila, Nehemías, Ruth, Sandra, Señor Padre, toda su familia te necesita, Señor Padre precioso. Dale fuerzas, papá. Señor Dios mío, Padre, ayúdalos, papá, fortalécelos, amado Dios, Padre, Señor de la gloria. A tu hijo Wilber Condori, Señor, a su esposa, a sus hijos, Señor, el ministerio, toda la familia, Señor, en tus manos. La congregación que están orando, que están clamando, Padre amado, fortalece más. Fortalece más, Señor, a este pueblo, a esta iglesia. Señor, manifiéstate, amado Espíritu Santo. Paseaste con tu presencia, papá. Poderoso eres, Señor, Dios mío, que sea derramado tu Espíritu Santo sobre cada vida que está, Señor, Padre, con esa ansia, con ese deseo de ser llenado, de ser bautizado, de ser, Señor, Padre Santo, embestido como en el día de Pentecostés, Padre amado, que reciba, Señor, aquel hijo, aquella hija, que reciba ese poder, que reciba, Señor, tu presencia poderosa, llenando ese fuego, llenando ese calor, ese soplo de tu presencia, papá. Llene, Señor, su corazón, su vida, aún su familia. Vea, Señor, que eres poderoso. Que vea, Señor, que tú estás con él, con ella. Que tú estás, Señor, aquí, con aquel siervo, con aquella sierva. Padre amado, Dios mío, llena, llena, Señor, Padre amado, Espíritu Santo. A tu hija Angélica Mou, Señor, Padre amado, ayúdale, fortalece, Señor Dios mío, Padre Santo, tú protégelo, levántale cada día más, que ese fuego, Señor, que no se apague, esa zarza ardiente, Señor, que arda más, Padre Santo, bendito Dios, a tu hija Rina Casa Cascamaita, Señor, Padre, a su hija Pamela, Señor, bendito Dios mío, fortalece, guarda, obra, Señor, Padre, en su salud, Señor, obra, Señor, Padre, en su crecimiento, obra, Señor, Padre amado, Dios mío, en las necesidades que tiene, todo lo que le falta, Señor, provee, abre puertas de trabajo, de negocios, Señor, en el nombre de Jesús te pido, a tu hija Nancy Barea Condori, Señor, Padre Santo, en la salud de su hijo, Señor, Padre, en el negocio que tiene, Señor, Padre Santo, tú ayúdale, papá, sé parte de este negocio, sé parte de esta obra, Señor, sé parte de esta familia, Señor, amado Dios mío, amado Dios poderoso, hacemos parte de este trabajo, te hacemos, papá, parte de este negocio, Señor, tú eres también dueño de este negocio, Señor, te digo que tú eres dueño de esta empresa, dueño de este negocio, Señor, amado Padre Celestial, Señor, trae clientes, trae compradores, papá, Señor, prospera ese negocio de tu hija, Señor, Padre amado, Dios mío, papá, para que sean tus hijas, tus hijos también sean más fieles, Señor, también para la gloria, honra tuya, Señor, a tu hija Edith Salomé, Señor, a su esposo Víctor Lima, Señor, Padre Santo, bendito Dios mío, restaura ese hogar, esa familia, que un día, Señor, Padre, han caído, Señor, Padre, en las mentiras diabólicas, en las mentiras satánicas, Padre, bendito Dios mío, rompe ese orgullo, rompe esa mentira, rompe, Señor, Padre, esa infidelidad, Señor, Dios mío, Padre, restaura esos matrimonios que han caído, Señor, restaura esos matrimonios con tu mano poderosa, aunque el diablo esté levantándose, aunque los demonios estén levantándose, Padre, reprenden en nombre de Jesús, Señor mi Dios, repréndelos, Padre Santo, con tu presencia, papá, Padre amado, Dios mío, el devorador no puede, Señor, hacer nada, Señor, Padre, el diablo no puede hacer nada, Señor, Padre Santo, bendito Dios mío, restaura ese hogar, esa familia, papá, que haya entendimiento, que haya comprensión, que haya perdón, que haya reconciliación, Señor, Padre, así como tú sabes perdonar, así como tú perdonas, Señor, mi Dios, que haya también, Señor, perdón en este hogar, en esta familia, Señor, en esta pareja, haya perdón, haya reconciliación, Señor, Padre, Padre precioso santo, que haya esa sinceridad, esa fidelidad, esa santidad, esa obediencia, ese amor, que vuelva, Señor, hacia su vida, hacia su matrimonio, papá, Padre santo, bendito Dios, a tu hijo Juan Belisario Amanqui, Señor, conoces, Padre amado, Dios poderoso, Señor, fortalece su vida, fortalece, Señor, Padre, donde se encuentre, donde esté, Señor, con tu presencia, con tu Espíritu Santo, ayúdale, Señor.

Señor, a tu hijo Héctor Paitán también, Señor. A su hija Rosa Linda Paitán Capani, Señor, Padre, que está enferma, que está postrada quizás, Señor, pero tú vas a levantar, tú vas a obrar, tú vas a hacer un milagro, Señor, aún en su esposa de Feliciana Capani, también, Señor, mi Dios, Padre, haz esta obra, haz este milagro, precioso Dios, conforme a tu voluntad, Señor, ayúdalos, Padre, ayúdalos a seguir creyendo, aumentale las fuerzas, Padre Santo, para que no bajen la guardia, Señor, para que puedan seguir creyendo, Señor, Padre amado, para que puedan seguir confiando, Señor, en tu presencia. A tu hija Raquel Quispe, Señor, ayúdale, Señor, en su esposo Guillermo Castro, Señor, en sus hijos Josías, Yasmín, Katy, y Señor, en su yerno David, en su nieto Matías, Padre Santo, bendito Dios mío, en su salud, en su vida, glorifícate, Señor, que se haga lo que tú quieras, Padre. Si tú quieres sanarle, lo sanarás, si tú no lo quieres, no lo será, pero aún así, Señor, toda la gloria sea para ti, Señor, si esté sanado o no, Señor, gloria sea para ti. Si está sano, Padre amado, si recibe la sanidad, gloria a Dios, Padre, si no hay sanidad también, gloria a Dios, Padre amado, Dios mío, quita esa duda, quita ese desánimo, quita esa rebeldía, quita esa amargura, Señor, de su mente, su camino, Señor, Padre, fortalece, papá, Señor, con salud o sin salud, seguiremos, Padre, glorificando, Señor, tu nombre, seguiremos adorando, seguiremos exaltando, porque en tus manos está nuestra vida, si morimos mañana, Señor, estaremos ya en el mejor lugar, pasado mañana, descansando en tu presencia, Señor. Oh, gloria a Dios, Padre Santo. A tu hija Reina Moreno, Señor, Padre, fortalece, ayuda, escucha, Señor, su clamor, sus ruegos, sus súplicas. Fortalece aún más, papá, un corazón lleno de tu presencia, un corazón generoso, un corazón dadivoso, un corazón, papá, lleno de tu presencia, tu espíritu, Señor. A tu hijo Juan Rubén Cruz Hank, oh, Señor, Dios mío, ayúdale. Fortalece, Padre amado, Dios mío, recibe, papá, su clamor, Señor, Padre, que reciba la respuesta, que reciba, Señor, el clamor de, Señor, Padre Santo, Señor, de tu hijo, recíbelo, amado Espíritu Santo, a tu hijo Ronald José Cruz Curasi, Señor, también, Padre, Señor, Dios mío, te necesita tu hijo, necesita más fuerzas, más sabiduría, más inteligencia, para seguir adelante, para seguir, papá, Padre amado, Dios mío, viviendo conforme a tu voluntad, Señor, todos los días de su vida, guarda, cuida, de toda tentación, de todo peligro, de todo ataque del enemigo, Señor, de toda engaña diabólica, Señor, tú guarda, cuida, protege, Señor, Padre amado, con tu espíritu de día y de noche, Señor, donde vaya, donde esté, en el colegio, en la escuela, en el jardín, en el instituto, Señor, en el trabajo, en el negocio, en todo lugar donde vayan tus hijos, Señor, guárdalos, cuídalos, Padre, encamínalos con tu presencia. A tu hija Emiliana Taca, Señor, Padre amado, ayúdale, fortalece en su salud, papá, necesita. Aún a su hijo Miguel, Señor, tráelo, vuélvelo, Señor, a tus caminos, papá. Padre amado, tú sabes, Señor, por qué, Padre amado, Dios mío, Señor, ha endurecido su corazón. Tú sabes, Señor, Padre amado, toca el corazón de Miguel, toca el corazón, Señor, de su mamá, de su papá, de sus hermanos, de sus familiares. Padre Santo, a tu hija Flor Palacios, Padre amado, Dios mío, Señor, papá, derrama esas lluvias de bendiciones, Padre Santo, bendito Señor, sobre su vida, sobre su familia, Señor, bendito Dios mío, Padre Santo. Que sucedan, Señor, Padre Santo, ese milagro. Que sucedan, Señor, Padre Santo, el mover de tu presencia en cada vida. El mover de tu Espíritu Santo en cada vida, Señor, Padre Santo, Dios mío. Que entiendan tu palabra aún más, papá. Que sean abiertos más sus ojos. Que sean abiertos más su entendimiento para que entiendan y comprendan más de tu palabra, tu verdad, Señor. Aleluya, gloria a Jesús. A tu hija Hilda Muñoz Silva, Señor, ayúdale, fortalece, Señor. Padre, necesita de ti, Señor, Padre, a su hijo Wilmer, Bariel, Evelyn, Señor, Padre Santo. Señor, tú conoces, tú sabes, Padre amado. Ayuda a tu hija Hilda. Señor, fortalece, precioso Espíritu Santo. Dale fuerzas, Padre, aunque se siente cansado, desanimado. Señor, decepcionado quizás en la vida, Señor, Padre, por las traiciones, por los problemas. Pero en el nombre de Jesús, sobre todo esto, Señor, Padre, que se levante tu hija, que se sacuda, papá, y Señor, que corra más a tu presencia, que corra más a tu presencia, Padre, bendito Dios mío, papá, porque tú vas a dar la gloria, tú vas a bendecir, tú vas a abrir puertas, Señor, de bendiciones, amado Dios, a tu hijo Mauro Juan Coflores, Padre, Señor, escúchale. Padre Santo, sus ruegos, sus súplicas, ayúdale, Señor, a tu hijo Mauro Janco, Señor, glorifícate, Padre.

fortalece más, que recobre más fuerzas, Padre, en tu presencia. A tu hija Constantina, Guaita Justa, Señor, Padre amado, Dios mío, Señor, te adora, te glorifica a ti, porque Señor, Padre Santo, yo sé que está recibiendo, yo sé que Señor, Padre, tu presencia ahí está fortaleciendo, tu presencia está, Señor, Padre, aumentándose más en su vida, Señor, Padre, úsale más, guárdale más, protégelo más, Padre, bendito Dios mío, donde vive, donde Señor trabaja, donde Señor está tu hija, fortalece, papá, glorifícate, Padre, Dios de la gloria, a tu hija Isla Condori, Señor, Padre, escúchale, ayúdale, fortalece, Padre bendito, santo, poderoso, a tu hija Purificación Guamán, Señor amado, Dios mío, Padre santo, te rogamos, te pedimos, papá, con tu presencia, con tu espíritu llena, Señor, a tu hijo Carlos Huargua, a su esposa, a su familia, toda la familia Huargua, Señor, también llena, toca, Señor, manifiéstate, precioso Espíritu Santo, Señor, para que puedan entender, para que puedan levantarse, para que pueda haber ese hambre, sed de buscarte, de conocerte, Señor, amado Padre celestial, bendito Dios mío, Señor, ayúdale, Padre, visita, Señor, ese hogar, esa familia, necesita, Señor, necesita tu presencia, necesita tu espíritu, necesita tu poder, necesita más de ti, Señor, Padre amado, Dios mío, ayúdale, papá, ayúdale, Señor, a tu hijo Carlos, a tu hija, Señor, papá, su esposa, sus hijos, a tu hija Purificación también, Guamán, Señor, a tu hija Hilda Condori, a tu hija Paulina Cruz Palomino, Señor, Padre, a tu hija Inés Laime Quito, Señor, a tu hija Eugenia Enríquez Mesa, Señor, a tu hija Dayana Sumerente, Señor, a tu hija Gaudencia Antesaña Zulcaray, Padre amado, Dios mío, tu pueblo está aquí, Señor, tu iglesia, tus hijas postrados, rendidos en tu presencia, oh Padre Santo, Dios, poderoso eres, Señor. Tú eres el único Dios, quien va a cambiar, quien va a sanar, quien va a hacer milagros sobrenaturales, Señor. Toca, Señor, Padre, desciende Espíritu Santo sobre esa vida, muévete Espíritu Santo en su corazón, muévete en esta casa, en este hogar, precioso Espíritu Santo, a tu hija, Señor, Santa Limasca, Señor, conoces, Padre, a su esposo Evaristo Yauyo, Señor, Padre Santo, Dios mío, a sus hijos, Señor, aún en su negocio, en el trabajo que tienen, Señor, Dios mío, glorifícate, Señor, glorifícate en su matrimonio, que haya, Señor, Padre, entendimiento, comprensión, paz, amor, confianza, fidelidad en ese hogar, en esa pareja, Señor bendito, poderoso Rey de la gloria, Señor, reprende al demonio, reprende esa duda, reprende, Señor, Padre, a ese perturbador demoníaca, Señor, reprende, papá, quita ese orgullo, Señor, de su mente, su corazón, de tu hijo, de tu hija, a tu hija Lucía Escobedo, Señor, ayúdale, escúchale, Señor, Padre, a tu hija Rosario Surco Mollo, también necesita, Señor, su esposo Bernardino, sus hijas, Señor, Erika, Fernando, María, Bastián, Blair, Señor, Padre amado, toda la familia, Señor, necesita. Amado Padre Celestial, bendito Dios mío, te rogamos, te pedimos, Padre precioso, santo, precioso con tu presencia, papá, Señor, Padre amado, Dios mío, dale, Señor, a tu hijo lo que necesita, a tu hija lo que necesita, Señor, bendito Dios mío, papá, Padre amado, tú no eres deudor de nadie, Señor, tú no estás lejos. Tú no estás, Padre, ocupado, Señor, tú estás aquí, tú estás en este lugar, Padre amado, Dios mío, Señor, Padre, para escuchar, para recibir, Señor, a tu pueblo, a tu iglesia, para atenderle, Señor. Aquí está, Señor, tu hija, Giovanna Sánchez, Padre amado, Dios mío, ayúdale más, escúchale más, Padre, su clamor, sus ruegos. Señor, sana las heridas, Señor, Padre, restaura su vida, restaura, Señor, Padre, su corazón, que reciba esa sanidad en su alma, que reciba, Señor, esa sanidad, ese consuelo, las nuevas fuerzas en Cristo Jesús, a tu hija Patricia Villarruel, Señor, ayúdale, fortalece, Señor, Padre amado, bendito Dios mío, Señor, Señor, a tu hijo Carlos, Señor, a su hijo José Flores, Cristian, Señor, Alicia Flores, Centena, Señor, Padre amado, Dios mío, glorifícate, Padre Santo, precioso Rey de la gloria, poderoso eres, santo, santo eres, Señor, recibe, Señor,

0: El clamor de tu hija Giovanna, Señor, por su madre, que está internado, que está en el hospital postrado, Señor. Tú lo sabes por qué y para qué. Señor bendito Dios mío, solo tú puedes saber todo. Solo tú puedes dar la respuesta, Señor, a tu hijo, a tu hija, Señor. Padre amado, en momentos difíciles, Padre, dale fuerzas. Señor Dios mío, quita ese desánimo, quita esa duda, quita esa desesperación, Señor, que haya esa confianza, que haya, Señor, Padre amado, la fortaleza de tu presencia. Aleluya, gloria a Jesús, Padre. A tu hijo Juan Belisario Manqui también ayúdale, Señor. Escucha su clamor, Padre. A tu hija Marta, a tu hija Delia Vilcasen, a tu hija Flor Palacios, Padre amado, Dios mío. Con tu presencia, con tu Espíritu Santo, Señor bendito, Dios mío, Padre Santo, llena, Señor, Padre amado, fortalece a tu hijo Raúl, a tu hijo, Señor Roger, Señor, Padre amado, Dios mío, a tu hijo Emilio Cumo, Señor, papá Cumo Flores, toda la familia Cumo Flores, Padre, a tu hija Cirila, a tu hijo Roberto, Señor, Padre Santo, a tu hija Victoria, Señor, Padre Santo, bendito Dios, en tus manos, Padre, mis hermanos, mis hermanas, Señor, a tu hijo Santo Suamán, Padre amado, con tu presencia, con tu espíritu, obra y toca, Señor, ese toque de tu presencia, que reciba su esposa Florentina Edson, Reinaldo, Andy Edward, Señor Padre amado, bendito Dios mío. Gloria sea para ti, Santo, Santo, poderoso, a tu hija Guillermina, Quispe, Quispe, Señor Padre amado. Señor, a tu hijo papá Agripino, restaura ese matrimonio, a su esposa Guillermina, Señor, precioso, reprende, Señor, ese enemigo, Señor, papá, todo ese espíritu de divorcio, ese espíritu de separaciones, papá, Señor, has vencido, has pisado en la cabeza en aquella cruz del Calvario, derrotaste, Señor, en el nombre de Jesús, Señor, este matrimonio no podrá, quien puede romper, no habrá quien puede separarlos, Padre, en el nombre de Jesús, Señor, Dios mío, Padre Santo, restaura, transforma la mente, el corazón de aquella mujer, de aquel varón, Señor, en el nombre de Jesús te pido, te ruego, Señor, a tu hija Valentina Huanca también ayúdale, fortalece, Señor, en sus problemas, en sus dificultades, aún a su hermana también toca su corazón, Señor, visita, Señor, Padre amado, con tu poder, con tu presencia. Señor, a tu hija Inés Laime Quito, Señor, también ayúdale y fortalece, papá. Recibe, Señor, Padre amado, Dios mío, Padre Santo. Recibe, Señor, Padre, aquel hijo, aquella hija que viene con dificultades, con problemas también, para que pueda levantar, para que puedas traer solución, respuesta, Señor, Padre. A tu hija Estela Gutiérrez, Señor, ayúdale y fortalece, Señor, Padre amado. A sus hijos también, Padre precioso, Santo, en ese momento difícil. En ese momento, Señor, de aflicciones, Señor, Padre amado, Dios mío, fortalece, Señor, visita con tu presencia, fortalece con tu presencia, Señor, Dios poderoso. Aún en los momentos difíciles, en ese desierto, en ese sufrimiento, Señor, yo sé que no nos has dejado solos, no nos has dejado desamparados, Padre. Aunque tu padre, tu madre te abandonare, con todo Jehová, yo, tu Dios, te voy a recoger, has dicho, Señor, y creemos y declaramos así en la vida del Señor, de tu hija, de tu hijo, Padre. Aleluya, gloria a Jesús. A tu hija Paulina Callo, Señor, ayúdale, fortalece. Señor, Padre, responde, papá, el clamor, el ruego, las súplicas que tiene, Señor, tu pueblo, tu iglesia. Aleluya, gloria a Jesús, Padre Santo. Señor, a tu hijo Milagros Huachaca Jawana, Señor, en tus manos, Padre precioso, Santo. Señor, en tu presencia, Señor, Padre amado, Dios mío, tus hijos, tus hijas, papá. Señor, Dios mío, están derramando lágrimas, están, Señor, Padre, buscando tu presencia más, papá, para que puedan llenarse, para que puedan recibir, Señor, nuevas fuerzas, consolación de tu presencia, Señor. A tu hija Vicenta Aguirre Ramírez, Padre, a su esposo Hilario Penalillo, Señor, Padre amado, Dios mío, tú conoces, Señor, conoces, Padre, cada vida, cada corazón. Señor, tan solamente entregamos, ponemos en tus manos, Señor, que sea como tú quieres, que sea como tú quieras, Padre, hágase, Señor, tu voluntad, no la mía, no de ella, Señor, ni de él, sino que se haga lo que tú quieras en el tiempo tuyo, Señor, Padre, aleluya. A tu hija Marcelina Macapo Montesinos, Padre, ayúdales, Padre, fortalece. Señor, Dios mío, a los pastores, a los hermanos, hermanas, Padre precioso, Santo. Señor, en toda su familia, mamá ni macapa, Señor, glorifícate, Padre Dios de la gloria, con tu poder, con tu Espíritu Santo, llena, Señor, en el nombre de Jesús, te rogamos, te pedimos, Padre, a tu hija, Señor, Edisa Guevara Díaz, también, Padre, ayúdale, Señor, fortalece, Padre, con tu presencia, con tu Espíritu Santo, Señor, oh, gloria a Jesús, aleluya, Santo, Santo, Santo eres, Padre Santo. Aleluya, Señor, a tu hija Susana Copa. Señor Dios mío, Padre Santo, ayúdale y fortalece. Bendice, Señor, su vida. Dale fuerzas, Padre, a tu hija Susana Copa. Señor, Padre amado, Dios mío. Señor, yo sé que tú estás tocando muchas vidas, muchos corazones, Padre, en el nombre de Jesús. Dios poderoso, con tu presencia haz esta obra, Señor. En tu hija Emilio como flores también glorifícate. Señor, ayúdale y fortalece, papá. A tu hijo Francisco Rendón Torres también glorifícate, Padre, en su vida. Señor, en tu hija Cirila Ramos, su esposo Roberto Guamaní, sus hijos, toda su familia, Señor, en tus manos. A tu hijo José Manuel, a Okawaki, Señor, Padre, a su esposa Vicentina Sayo. Señor, Padre, toda familia, Señor, Padre amada, en tus manos entregamos. Fortalece, Señor, Padre Santo, bendito Dios mío. Señor, Padre Santo, bendito Dios mío. Ayúdale, Señor, a tu hijo José Manuel, a su esposa Vicentina Sayo, con tu presencia, con tu Espíritu Santo, Señor. Ayúdalos, Padre, fortalécelos, Padre, guíalos, amado Dios mío, en el nombre de Jesús. A tu hija Antonia Ninanta y Escalante, Señor Dios mío, Padre Santo, necesita tu presencia, necesita, Señor, Padre, vencer ese dolor. Señor, amado Padre Celestial, opera, Señor, haz esta obra en sus rodillas, Señor. Que reciba, Señor, las nuevas fuerzas. Señor, la respuesta, Padre. Señor, a tu hijo Abelino Quispe, a su esposa Dina Taracaya, Señor. Bendito Dios mío, Señor, haz esta obra, haz este milagro más. Amado Dios de la gloria, Santo, poderoso Rey. Glorifícate, Padre Santo. A tu hijo Edgar Aguirre, Señor, Padre Yaranga. Señor, Dios mío, toda su familia, Señor, entregamos en tus manos, papá. Señor, a tu hijo Porfirio Chalco, Señor, Padre, toda la familia, en tus manos, Señor, Padre, está también su vida, su familia, Señor, a tu hijo Gedeón Mormontoy, Señor, y Rosa, Señor, Padre, está mal, Señor, Padre, a tu hija Noemí Mormontoy, Señor, también, Padre, por su salud, por su vida, Señor, Dios mío, Padre, te pedimos, te rogamos, Padre precioso, Santo, Dios de la gloria, con tu presencia, con tu Espíritu Santo, glorifícate, Padre. Ayúdalos, Señor, encamínalos cada día más, Padre, en tu amor, en tu verdad. A tu hijo Felipe Alegría Córdoba, Señor, a su esposa Eduarda Misme, a sus hijos, toda su familia, Señor, en sus manos. Señor, de ti, Padre Santo, sus papás, sus hermanos, sus cuñados, cuñadas. Señor, toda la familia en tus manos, Padre, levanta, Señor, a tu pueblo, a tu iglesia. Fortalece, Señor, ayúdale en el trabajo que tienen, en el negocio que tienen, Señor. Ayúdalos, Padre. Señor, te pido por tu hija Máxima Cusi, por su esposo Isaac Guarayo, Señor, Padre amado, Dios mío. Aún falta conocerte, su esposo. Aún falta llegar a tu presencia, Señor. Dios mío, háblale a su esposo. Tócale, Señor, a tu hijo Isaac. Señor, Dios mío, que conozca pronto. Pronto que venga, Señor, a servirte a ti, a adorarte a ti, Señor. A tu hija Clotilde Marca Gutiérrez, a sus hijos, a sus nietos, a toda la familia. Señor, te pedimos, Padre, en el nombre de Jesús, maravilloso Dios, poderoso Santo, poderoso Rey. Señor, Dios mío, te rogamos a ti, te pedimos a ti en el nombre de Jesús. Toda la gloria es para ti, toda la honra es para ti. Bendito Señor, bendito Padre Santo, Señor de la gloria. Señor, a tu hijo Héctor Guamaní Quispa, a su esposa Soledad Jaquewa, Señor, Dios poderoso, Señor, Dios mío. Señor, aún a su hija, Padre Santo, Dios mío, ayúdale a su hijo, papá Gregorio Jaquewa, a su esposa Maximiliana, Señor Quispe, oh poderoso Santo, Dios mío, Señor, en ese embarazo, ayúdale y fortalece, Señor, Padre bendito, Dios mío, glorifícate en esta criatura, sea, Señor, Padre, creciendo sano y bueno, Señor, Padre, sea mujer o sea varón, pero, Señor, Dios mío, dale el crecimiento, protégele, guárdale, Señor, a su mamá, aún a la criatura que tiene en su vientre, Señor, te rogamos, te pedimos a ti en el nombre de Jesús.
1: mano, joven señorita.
0: A tu hija Eutropia Guamán, señor Corao, a su esposo Jesús.

Reinaga Zúñiga, Señor, a sus hijos Jesús, Islay, Elías, Ruth. Señor Padre amado, Dios mío, Padre, con tu presencia, fortalece y guarda, Padre, ayúdalos, papá, dirígelos, Padre, a tu hijo, Señor David Hanco, Señor Padre Santo, a toda su familia, Señor, ayúdalos, fortalécelos, Padre, bendito Dios mío, en el nombre de Jesús, en tus manos, a tu hijo Moisés, su amaní, Concha, a su papá Feliciano, a su mamá Leucadia, Señor, Dios poderoso, en tus manos, papá, está su familia, en tus manos, Padre, su vida. Señor, su diario caminar, Padre Santo, Dios mío, dale fuerza, sabiduría, inteligencia, conocimiento, Señor, amado Dios mío, Padre, a tu hijo Esteban Leva, a su esposa Lucila Itme, Señor, Padre Santo, a ellos también ayúdales, fortalécelos, a tu hijo Juan, Señor, Dios mío, Padre, a tu hija Florentina Lima, Aime, Señor, Dios mío, Padre, te rogamos, te pedimos, Señor, por su esposo, a tu hija Julia, pareja, también te pedimos, Padre, por su vida, por su salud, Señor, bendito Dios de la gloria, a toda la familia Navarrete Álvarez, Señor, Padre, bendito Dios mío, a tu hija Felipe Navarrete, a su esposa, Señor, a toda su familia, Señor, glorifícate, llena de tu presencia, llena de tu Espíritu Santo, Señor, te rogamos, te pedimos a ti en el nombre de Jesús. Poderoso Dios de la gloria, santo, santo eres, papá. Otro como tú no hay nadie, Señor, a quien podemos ir, a quien podemos rogar. Solo a ti, Señor, te rogamos, solo a ti te pedimos, Padre, bendito Dios mío. La gloria es para ti, Señor, la honra es para ti, bendito Dios. Gracias, Padre Santo, bendito Dios mío, tú glorifícate en tu Hijo, Señor. Padre precioso Gisela Quispe, Señor Ortiz, en su esposo. Señor, Padre amado, bendito Dios mío. Sus papás, su mamá, su familia, Señor, Padre, Padre bendito Dios mío, en tus manos, papá, bendito, poderoso, santo, a tu hijo Julián Yucra Cayetana, su casaca, Señor, Padre amado, Dios mío, a tu hijo Clemente Olivares, Señor, Padre amado, Dios poderoso, a tu hijo, Señor, papá, Tomás Quilla, a tu hija Rosa Mandortupa, su hijo, sus hijos, toda su familia, en tus manos, Padre. Señor, tú bendice, tú provee, tú, Señor, haz esta obra, Padre, bendito Dios, a tu hija Cayetana Vilca, a tu hijo Laureano Carvajal, Señor, a tu hijo Rufino Jana, a tu hija Isabel Santa Cruz, Padre amado, a tu hijo Cirilo Lima, a tu hija Elena Callo, a tu hija Alejandrina León Callo, Señor, bendito Dios mío, a tu hijo Jacinto Casilla Martina Faycosi, a tu hija Rosa Tapia, Señor, a tu hija Hilaria Concha Aurelio Amán. Precioso Dios mío, en tus manos, papá, a tu hija Matilde Cruz Escalante, Víctor Gabancho, Señor, maravilloso Dios, con tu presencia, Señor, ayúdalos, fortalécelos cada día más, tú eres el médico de los médicos, Señor, Padre, tú, Señor, sánale, levántale, Señor, a tu hijo, a tu hija, a tu hija Eulogia Nina Quispe, a tu hijo Toribio Gualpartupa, Señor, a tu hijo Florencio Tito Laime, a tu hija Natividad García, Señor, a tu hijo Gregorio Guamaní, a tu hija Sabina Conojuilca, Señor, a tu hijo Víctor Wilca Choque, a tu hijo Mario Cagua, a tu hija Felicitas Llachta Flores, Padre, bendito Dios mío, a tu hija, Señor, Fortunata Puma, Señor, a tu hijo Policarpo Quispa, a tu hija Epifanía Andrade, Señor, a tu hija Valentina Salio, Señor, Padre amado, te pido, Padre, por tu hija Francisca Llanos, por su esposo Juan Jusca, por su hija Janet, por su papá Rosalío, Constantina, Señor, Padre amado, bendito Dios. Señor, escucha su clamor, sus ruegos, sus súplicas. Señor, a tu hija Luisa Tapia, a tu hijo Eloy Chávez, Padre Santo, a tu hijo John Hermano Tupa, a tu hija Venancia Cruz, a tu hijo Toribio Surpa, a tu hija Señora Agustina. Señor, Padre amado, ayúdalos, Padre, fortalécelos a tu hija, Señor, Padre, bendito Dios mío, Señor, con tu presencia, ayúdale, fortalece, Señor. A tu hija Ismael Valladares, su esposa Casimira Condori, Señor, a tu hija Ricardina Wilca Palomino, a tu hija Señora Edivíjes Bolívar, a tu hijo Pedro Becerra, Señor, a tu hija Juana Huaychea, Señor, a tu hijo Bernardino Taipe, Señor Dios mío, a tu hijo Bernardino, a su esposa Ricardina Arias, Señor Dios mío, Padre, en el nombre de Jesús te pedimos, Padre, tu presencia, que no falte en cada vida, en cada corazón, a tu hija Teodora Quispa, Señor, a tu hija Maribel, Herminia, Nelly, Aide, Ever, Vicente, Julián, Ramiro. Señor, Dios mío, glorifícate, papá, en su familia, en su hogar, en sus hijos. A tu hija Flora Apaza, Señor. A tu hija Enrique Guamaní Quispe. A tu hija Cirila Ramos, a tu hijo Roberto Guamaní, a sus hijos, a sus familias, Señor.

0: Padre amado, Dios de la gloria, santo, santo eres, Señor. Te adoramos a ti, te exaltamos a ti, Señor, en el nombre de Jesús. Señor, glorifícate, Padre, en cada uno de tus hijos, tus hijas, Padre santo, Dios mío. Fortalece, Señor. Fortalece, Padre amado, Dios mío, a tu pueblo. Ayúdale, Padre precioso. Señor, Padre, a tu hija Mildred Coragua, Señor. Ayúdale, Señor, a su pareja Orlando. Señor, Padre, en esa familia, glorifícate. Glorifícate, Padre amado, a tu hija Inés Laime. A tu hijo Serafín Chaiña, Señor. Padre amado, Dios mío, a tu hija Anita Velasco Amán, Señor. Te rogamos, Padre, en su hijo Rainer Rojas. Señor, en su salud, Señor, Padre amado, glorifícate, Señor, en el lugar donde se encuentra. Señor, con tu presencia, ayúdale con tu presencia, visítalo, Padre amado, Dios mío. Señor, a tu hijo, Señor, Adner López Velasco. Señor, Dios mío, Padre, fortalece. Señor, Padre, abrázale, consuela, Señor, que reciba, papá, que reciba el consuelo, que reciba la fortaleza, que reciba, Señor, Padre amado, Dios mío, las nuevas fuerzas, amado Dios mío. Te rogamos a ti. Te pedimos, precioso Padre, te rogamos, precioso Dios poderoso, la gloria y la honra sea para ti por siempre y para siempre, Señor Dios mío. Gracias, Padre, gracias, Señor, en el nombre de Jesús. Gracias, Padre, en esta hora, en este momento te agradecemos, Señor. Toda la gloria es para ti, toda la honra es para ti, Padre amado, bendito Dios mío. Gracias, Señor, en el nombre de Jesús. Gracias, Padre Santo, Dios poderoso. Santo, santo eres, Señor. En el nombre de Jesús te agradecemos, Señor, a ti. Gracias, Padre. Gracias, Señor. Gracias, Dios mío. Ahora nos levantamos en el nombre de tu Hijo amado Jesucristo. Gracias, Dios mío. Gracias, Padre, en el nombre de Jesús. Gracias, Señor. Aleluya, gloria a Jesús. Amén. Amén. Amén. Amén.
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1: Somos sellados y confirmados hasta el día de la redención.

5 de la mañana con 51 minutos. Buenos días con cada uno de ustedes. Una vez más, saludarles a cada uno de ustedes, amado pueblo del Señor. Que Dios me los bendiga a todos ustedes. Bendiciones, bendiciones. Gracias a todas las emisoras que también están enlazados, conectados con su frecuencia radial. Bendiciones, amado pueblo del Señor. Radio Altura, ¿cómo estamos? Radio Vida en Puerto Maldonado en 96.7 FM. Bendiciones para cada uno de ustedes, amados hermanos. También Radio Vida en Descanso Cana, Radio Vida en Acomayo. Bendiciones, Radio Voz Cristiana, Radio Nueva Jerusalén, Radio Nueva Luz, Radio JRR, Radio Cultural y Capallana en Cotabambas. Bendiciones a todas las emisoras, Radio La Vid. Bendiciones también, mis hermanos. Que el Señor me los bendiga en este día maravilloso. Saludarles para cada uno de ustedes también que están en la plataforma de Facebook. Bendiciones a cada uno de mis hermanos, mis hermanas. Dios bendiga a todos ustedes. Saludos para Tacna, nos dice. Que Dios me lo bendiga, mi hermana Purificación Guamán.

0: Esto es Radio Vida para cada uno de ustedes, amados hermanos, en la frecuencia de los 680M, desde la ciudad imperial del Cusco, para todos ustedes. Sigo con 53 ya. Ya entrando a 5:54, la hora de tu Radio Vida rápidamente va cambiando. Gracias en este día maravilloso, Dios nos permite estar con cada uno de ustedes. Tus oraciones para esta obra Radio Vida, nunca te olvides de clamar por todos los que trabajamos en esta obra Radio Vida. También tu apoyo, tu ofrenda, con eso camina la radio. En más de 16 años esta obra va caminando. Nosotros nos despedimos de ustedes en este día, martes 9 de junio. Con este tema nos vamos. Ya en la siguiente semana nos estaremos encontrando con ustedes.
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0: Dios me los bendiga, pueblo del Señor. Bendiciones, bendiciones. Un abrazo grande para cada uno de ustedes.
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0: Sé fuerte y valiente, no temas, no desmayes.
2: Hola, canción.
0: Chao, amado pueblo del Señor, quien estaba al frente de esta programación, a solas con Dios, vuestro hermano y amigo Wilber Cruz Malchi.
3: Son las 5 de la mañana y 55.

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Buenos días, hermanos y hermanas, con cada uno de ustedes, ¿cómo están? ¿Cómo están el día de hoy? Ya nos encontramos en un nuevo día más que nos da nuestro Señor Jesucristo. Hoy día, hermanos, que nos encontramos, ¿no? Martes 9 de junio. ¿Qué tal? Saludarles a cada uno de ustedes en donde nos estén escuchando. Nos estén escuchando desde acá, desde la ciudad del Cusco, nos estén escuchando desde provincias, o nos estén escuchando desde las plataformas de internet. Igualmente para cada uno de ustedes, hermanos, no desearles lo mejor que este día. Muchas gracias por estar aquí en la sintonía de Radio Vida. Así también agradecemos a todos los hermanos y hermanas que nos apoyan. Muchas gracias, hermanos, muchas gracias. Dios los bendiga grandemente en lo que hagan ustedes. Muchas gracias, hermanos. Así que sigamos adelante. También la obra de nuestro Señor Jesucristo, leyendo su palabra, meditando su palabra y también compartiendo a más personas para que puedan conocer más de la palabra del Señor.

0: Así, hermanos, ¿no? Decía Les. Lo mejor y siempre también seguir con la oración, seguir encomendándonos a nuestro Señor Jesucristo para que nos pueda guiar, para que nos pueda proteger también, para que nos pueda, ¿no? Llevar por su buen camino. Entonces, hermanos, nosotros, ¿no? Debemos también de orar para que Él nos pueda guiar así y también para que nosotros podamos también agradecerle por un día más de vida que nos da, también agradecerle por la oportunidad que nos ha dado, por ese gran amor que ha tenido hacia nosotros, porque Él ha muerto acá en la cruz carnalmente, pero Él resucitó, venció a la muerte. Entonces, no, hermanos, teniendo en cuenta siempre esto. Entonces, bueno, así es, lo mejor con cada uno de ustedes en este día, y haciendo las 6:06, estamos así iniciando esta programación. Gracias, agradecerles, hermanos, muchas gracias por estar acá en la sintonía de Radio Vida. Qué rápido pasan los días, qué rápido pasan los meses. Ya estamos ya prácticamente en el sexto mes, no, ya casi, bueno, ya más de la mitad, ya prácticamente de ese año 2026. Aún recuerdo cuando era año nuevo recién. Entonces ha pasado, lo recuerdo como si fuera hace poco tiempo. Entonces no sé si alguno de ustedes también lo se percate así del tiempo, pero normalmente ya lo sentimos más rápido mientras vamos creciendo, mientras van pasando los días. Entonces, ¿no, hermanos? Pero nosotros siguiendo en la obra de nuestro Señor Jesucristo. Así, hermanos, también no teniendo en cuenta siempre su palabra y también el enemigo que siempre está, como dice su misma palabra, el Señor, como león rugiente esperando a quien devorar. Entonces, no, hermanos, nosotros debemos de meditar también su palabra, que nos quiere decir los consejos que nos tiene que dar su palabra para que nosotros no podamos estar fuertes, para que nosotros podamos conocer de sobre qué debemos de hacer, qué es lo bueno, qué es lo malo, qué es lo que nos ha permitido, ¿no? Según la palabra del Señor. Así, hermanos, ¿no? Desearles lo mejor y bueno, en este momento también saludo a todos los consistorios, comités y grupos que nos están escuchando desde, bueno, las diferentes partes de nuestro Perú y también quizás desde internet por varias, varios lugares, mejor dicho, varios lugares que nos están escuchando a través de las plataformas de internet, ¿no? Ya sea por Facebook, por Google, en Google, en la plataforma de Radio Vida, la página de Radio Vida o por la página Planeta Radios, ¿no? Que también se está transmitiendo. Entonces, bueno, así, hermanos, desearles lo mejor. También vamos a ahora entrar en este momento, un momento de oración en la que vamos a encomendar a nuestro Señor Jesucristo por nuestras vidas. Oremos, hermanos. Padre bendito, Señor, te doy gracias por este día que nos has dado. Gracias, Señor, por un día más en que nosotros podamos tener esta oportunidad de seguir apreciando tu creación, de seguir vivos, de seguir teniendo esta oportunidad de cambiar. Señor, por favor, Padre, encomendamos nuestras vidas, Padre, para que tú puedas hacer tu voluntad con cada uno de ellos, Señor, de los hermanos oyentes que están aquí en la Radio Vida. Por favor, Padre, te encomiendo sus vidas también que están. Quizás hemos cometido faltas, pecados, pero por favor, Padre, nosotros no somos perfectos. Señor, somos humanos. Solo tú eres el único que es perfecto, Padre. Por favor, te pedimos que nos puedas perdonar, que nos puedas dar una nueva oportunidad y que nos hagas más fuertes para que nosotros podamos aguantar más las aflicciones que vienen, más los problemas y no salir de control. Entonces, por favor, Padre, también te pido por la vida de cada uno de los hermanos oyentes que están escuchando esta programación, los hermanos que también están al cargo de Radio Vida, todos, Señor, por favor, Padre, a mi persona, a mi mamita, Señor, por favor, te encomiendo sus vidas en tus manos para que, Señor, puedan estar en tu buen camino, por favor, Padre. Gracias te doy, Señor, bendícenos a cada uno de nosotros en todas las actividades que vamos a hacer, Señor. Algunos iremos a trabajar, algunos nos quedaremos en casa, algunos iremos a estudiar, pero, Señor, por favor, te encomendamos nuestras vidas y que nosotros podamos tener, ¿no es cierto?, una más cercanía hacia ti, por favor, Padre. Gracias, Señor, haznos más fuertes y todo esto te lo encomendamos. Gracias en el bendito nombre de Cristo Jesús. Amén. A mis hermanos, muy buenos días con cada uno de ustedes. Muchas gracias por estar acá en la sintonía de Radio Vida. Ahora sí, voy a pasar con mi mamá. Muy buenos días, hermanos. Ahora sí, bueno, desearles lo mejor en este día, martes 9 de junio.
1: Amén. 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
3: Siete y uno. Siete.

7 y 1. 7 y 1. 7 y 1.

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Amado Padre eterno, Dios de los cielos, Rey de reyes, Señor de señores, Dios omnipotente, omnisciente, omnipresente, en esta mañana, en este día, martes 9 de junio de este año 2026, estamos, mi Dios, agradecidos porque arribamos a este día. En tu misericordia llegamos a este nuevo día. Vemos aún, Señor, tu creación alrededor nuestro. Gracias por todas tus bendiciones. Gracias por el don de la vida, nuestro Dios. En este día te entregamos nuestros corazones. Toda la gloria y la honra es para ti, mi Dios. Los cantos, las alabanzas, todo sea para ti, bendito Dios de los cielos. Tuyo es el poder, tuyo es la gloria por los siglos de los siglos. Bendito Dios. En este día, glorifícate en la vida de cada uno de tus hijos a lo largo y ancho de este globo terráqueo, esta tierra, tierra bendita. Algunos quizás pasando momentos de luchas y pruebas.

seca las lágrimas de aquellos ojos llorosos. Señor, tú eres nuestro paz. Eres nuestro Rey de paz. Santo Dios, por eso te pedimos en esta mañana que tú nos des tu paz, Padre. Gracias. Gracias, Padre. Gracias, Hijo. Gracias, Espíritu Santo.

Hola, hola, hola, hola, hola, hola, muy buenos días Cusco, buenos días Perú, buenos días hermanos y amigos, muy buenos días. Bienvenidos una vez más a nuestra programación El Sembrador, que corresponde al día de hoy. Hoy, martes 9 de junio del año 2026. Muy buenos días, les saludamos en el maravilloso nombre de nuestro Señor Jesucristo a cada uno de ustedes en esta hermosa mañana. Y estamos aquí al aire con nuestra programación El Sembrador. Les saludo a vuestro hermano en Cristo, vuestro consiervo, vuestro humilde servidor, Abraham Rojas Áviles, con ustedes en esta mañana. Estaremos listos y prestos para acompañarles durante 55 minutos de programación. Muchas gracias, bienvenido a cada uno de ustedes. Saludamos y damos la bienvenida a las 25 regiones que conforman nuestra patria peruana. Muy buenos días, amables oyentes en todo el Perú, buenos días. También saludamos a nuestros oyentes en el exterior. Buenos días, bienvenidos a tu programa El Sembrador. Te saluda tu hermano Abraham Rojas Avilés, ya con ustedes al aire. Hermanos de Brasil, do Brasil, buen día, ¿cómo estamos en el país, hermano de Brasil? También saludamos a nuestros oyentes en Argentina, Córdoba, Buenos Aires, buenos días, muchas gracias. País sureño de Chile, Santiago de Chile, Arica y toda la nación de Chile, el país sureño. También damos la bienvenida al país del altiplano, Bolivia. Buenos días, ¿cómo estamos en Bolivia? Buenos días con cada uno de ustedes, amados hermanos. Bienvenidos a nuestra programación. La hora en el Perú, 7:12. La hora en Bolivia, 8:12. La hora en Brasil, Argentina y Chile, 9:12. La diferencia en los horarios. Así que saludos a cada uno de ustedes. También saludamos a todos nuestros hermanos en todo el continente americano, en el continente asiático, en el continente europeo y, por qué no, en el continente antártico, los cuatro continentes de nuestra tierra, esta tierra bendita. Sí, 7:13. Damos la bienvenida también a las regiones vecinas. Muchas gracias, la región de Arequipa. Muy buenos días, hermanos arequipeños. Saludos cordiales para ustedes. La región de Puno. Buenos días en toda la región de Puno, provincia, distritos, anexos, comunidades. Muchas gracias. La región de Apurímac. Muy buenos días, hermanos apurimeños. En los diferentes provincias, distritos, centros poblados, anexos. Saludos para ustedes, amados hermanos, en toda la región de Apurímac. También damos la bienvenida a nuestros oyentes en la región de Ayacucho, Huanca.

saludos a todos nuestros hermanos de la región de Ayacucho y Huancavelica. ¿Por qué no también saludamos a todos nuestros oyentes en la capital de Lima, Perú? Saludos a todos nuestros oyentes, a nuestros seguidores que nos sintonizan en toda la región, allá especialmente en la capital de Lima, Perú. Saludos cordiales al distrito más grande de Lima. Es el distrito San Juan del Lurigancho, el Gran León del Sur. Saludos a toda esa linda familia que nos sintonizan en el distrito de San Juan de Lurigancho. Por ahí están mis hijos, ¿no? Ahí viven mis hijos, Maximiliano Jorge Castillón, su esposita Catalina Vargas. Por ahí también está mi hijo Tino Guamaní, su esposita Grima Estrada y su hija Ruth Ariana. Bendiciones para ustedes, amados hijos. Nuestro Padre siempre esté con ustedes. 7 de la mañana con 15 minutos. Este es su programa El Sembrador. También queremos dar la bienvenida a todos nuestros seguidores por las redes sociales, la plataforma del Facebook. Compartan nuestra programación para que rápidamente podamos crecer en sintonía. Muchas gracias a todos nuestros seguidores que nos sintonizan a través de las redes sociales, la plataforma del Facebook de tu Radio Vida 680 AM. Estamos a través de las diferentes plataformas, también a través de la plataforma del Facebook de Radio Vida Puerto Maldonado, 96.7 FM. ¿Qué tal sintonía en la ciudad de Puerto Maldonado? Cancho sintonía y Mainan Casianquichis, Puerto Maldonado, Yastapi. Saludos a todos nuestros hermanos de la Iglesia Evangélica Peruana, a todo consistorio de la Iglesia Evangélica Peruana Puerto Maldonado. Saludos cordiales a su presidente, nuestro hermano Juan Quispe Inquillay, su familia y a todos los ancianos de la Iglesia Evangélica Peruana allá en Puerto Maldonado. También saludamos a todos nuestros oyentes de la Iglesia Evangélica Maranata Solar. ¿Cómo estamos en la Iglesia Maranata Solar? Buenos días, amados hermanos.

Pastor Basile Descuiro, un abrazo para su esposa, para toda la iglesia, para toda la membresía, saludos. También saludos a la Iglesia Evangélica Asambleas de Dios del Perú de Puerto Maldonado. Nuestro Dios les bendiga, y a todas otras denominaciones que están ahí ubicados en esa hermosa ciudad de Puerto Maldonado, una ciudad calurosa. ¡Qué lindo! Bienvenidos a la señal de los 96.7 FM. 96.7 FM Radio Vida Puerto Maldonado. Gracias, sí. Saludos a nuestros seguidores, a todos nuestros seguidores en las redes sociales. Estamos a través de las redes sociales, también en la página web de Radio Vida Sicuani Canchis. Ahí estamos también en la plataforma del Facebook de Radio Vida Sicuani 91.3 FM. Y también a través de la plataforma del Facebook de Radio Revelación, en la señal del 99.9 FM desde Umachiri, Melgar, Puno. Así que también estamos arrasando con la sintonía en las plataformas, ¿no? Distintas redes sociales. Gracias a nuestro Dios. Oscar Quispe Jiménez, buenos días. Purificación Huamán, bendiciones. Panachey Purificación, también para Luis Huamán. Gracias, Luis Ayanque. Saludos a mi hermana Emiliana Taca en Puno. Samuelito Rojas en Cusco, su esposa Noemí. Y también su princesa Mía Angeli. También para Alinda Rosa Cano Quispe en Chinchero Jorjor. También para mi hija Irene Janco Quispe, su esposo Luis Luchito Cano Quispe allá en Jorjor Chinchero. Saludos, Ana Huamán Ligas, nuestro Dios te bendiga. Anita Huamán Ligas, Milagros Chupa Ramos en Yaurisque, Huancar, Quirangrejaza. Benita Paco Chipa, bendiciones. También para Víctor Oman Quispe. Buenos días, Pastor Abraham. Gracias, mi hermano Víctor Oman Quispe. Mi hermano Gabriel Saico Mamani en Cocha, Patacana, Radio Vida 100.1 FM. Gracias. Saludo también para mi hija Grimaldina Michi Quispe, su esposo Santiago Tinta, sus hijos, un abrazo. Nuestro hermano Ernesto Pérez Chichi, su esposa Marlene Yucra Alvarado, y para toda la linda familia Aurelio Molina. Saludos también para mi sobrina Lidia Vilés Tampia allá en Chayoabacho, su familia, un abrazo. Víctor Oamán Quispe dice: Pastor Abraham, en este día tan maravilloso quiero saludar a mi suegro Feliciano Oamaní, que está de cumpleaños, un año más de vida allá en Totora Alta. Totora Alta, Jorge Orgella y Feliciano Huamaní, feliz cumpleaños, papá. Nuestro Dios te bendiga, un año más de vida. ¿Cuántas velitas estarás apagando este día? Nuestro Dios te bendiga, mi hermano Feliciano Huamaní. Orgella y Feliciano, Curampuncheca, Juicán, Cachatachariqui, mi Juicunqui, Moraya, Pasicheocta, Chuño, Pasicheocta, qué rico provecho. Orgella y Feliciano Huamaní, Napaicamosunqui, Caipunchaipis, Cateiniqui, Cateiniqui, Víctor Huamán Quispe, esposan, Hawaini Kikuna, Yapa Chayan Kunapa y Kamusun Kiku. María Elena Huanachin Quispe, su esposo Jordi Daniel, un abrazo por Huancaro. Saludos también para nuestra hermana Paulina Cruz Palomino, gracias Panachay Paulina. Eugenia Enríquez Mesa en Yaspay, Huanoquite. Amado siervo, buenos días, bendiciones. Gracias, gracias Eugenia Enríquez Mesa. Papá Dios te bendiga. Saludos también para quienes se verán por aquí. Saludamos a John Carlos Sanco Quispe, que nos escribe desde el cuartel de batallón material de guerra número 111 de parte del suboficial Nintaj del Ejército del Perú. Nuestro hermano John Carlos Sanco Quispe, para todos nuestros hermanos en Sacsayhuamán, para todos los Pucuy Pucuycitos, Sacsayhuampeja, Pucuy Pucuychacunas, Tiacun. Saludos en Huancarumio, a toda esa linda familia, nuestra hermana Asencia Quispe Chauca, nuestro hermano Juan Canco Año, también nuestro hermano Ramiro Gustavo Josué Héctor Lidia, Roger Condori, Melanie Juan, y a toda esa linda familia, les saludamos pues en este día, los saludo de parte de John Carlos Sanco Quispe. Ani Lucía Huamán, hermano Abraham, buenos días, saludos para usted, nuestro Dios derrame muchas bendiciones a su hogar. Quiero también saludar a todos nuestros oyentes, dice, para mi tía Leonarda, mi tío Julio, que se encuentran en Nihuacaya, Paruro, desde San Jerónimo. Ani Lucía Huamán, Vilma Alvarado Canam, hermano, buenos días, bendiciones, gracias Vilmita. Raquel Quispe Chilón, allá en la Ciudad Blanca de Arequipa,

Astro Letona para sus hijos. Un abrazo, dice. Buenos días, Pastor Abraham. Un saludo para mi esposo Guillermo. Feliz cumpleaños. El día de hoy está de Happy Verde to You, nuestro hermano Guillermo Castro. Que chay, Guillermo. Nuestro Dios te bendiga, papá. Un año más de vida, papá. Dios te bendiga en este día precioso. Adelante, siempre firme en la fe. Mi hermano Guillermo Castro, nuestro Dios derrame sus más ricas bendiciones. Un feliz cumpleaños en este día precioso. 7:07 de la mañana con 21 minutos. Así que gracias a todos nuestros seguidores que nos sintonizan, que nos siguen a través de las redes sociales, la plataforma del Facebook. Semejante a mi Señor. 7 de la mañana con 22 minutos. Aquí tenemos un precioso tema musical. Caipiña, Chayñari, Taquicuy. La voz de nuestra hermana Marleni Yucra Alvarado. 7 de la mañana con 22 minutos. 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Muchas gracias. Para ti, amigo, esta canción.

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nuestro Señor Jesucristo. 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Muchas gracias por la preferencia, por todos nuestros hermanos que nos visitan, ¿sí? 7 de la mañana con 30 minutos. 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

0: 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Librería Cristiana plenamente. 7:32 Aquí tenemos una bonita invitación, gran matrimonio, la boda del año de nuestros hermanos Ronald Condori y su amada Aide Espinosa Huamán. Sin miradas
1: leo en tu amor. El que haya esposa, haya el bien y alcanza la benevolencia de Jehová. Invitación a boda de los novios Ronald y Aide. Con la bendición de Dios y de nuestros queridos padres y nuestra hija Ivette Magnolia, padres del novio Marcos Condori Maquera, que en vida fue Hilda Wanakuni Kajiri, padres de la novia Zenobio Espinosa Hualpamaita Benita Huamán Avilés. Tenemos el agrado de invitar a usted y familia a nuestro enlace matrimonial que se llevará a cabo el día sábado 13 de junio del 2026. Matrimonio civil a horas 8:30 de la mañana en la Casa de la Mujer, Distrito de Santiago. Matrimonio eclesiástico a horas 10 de la mañana en la Iglesia Evangélica Peruana, Consistorio Santiago Cusco. Agradecimiento enorme a nuestros queridos padrinos. Padrino mayor, Noé Moisés del Río Vilcas, Magali Mariluz y Guayanos. Padrinos de aras, Abraham Rojas Avilés, Rita Stete Valer. Después de la ceremonia, sírvase a pasar a la cancha sintética La Bombonera. La Estrella, segunda etapa, Santiago Cusco. Referencia al final de la empresa Luis Vallejo Santoni y Nuevo Amanecer, en donde este bonito matrimonio será amenizado por los siguientes ministerios de alabanza.
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1: Ministerio de alabanza, Rey de Paz. Ministerio de alabanza, Linajes de Dios.

0: Cristiana, Poder de Dios, desde Ilave Puno y muchos más. Hacemos llegar nuestra invitación a través de este medio a todos los familiares, amigos, amigas, vecinos, vecinas, primos, primas, tíos, tías, compañeros de trabajo, compañeros de promoción, hermanos en Cristo y pueblo en general. Los novios, padres y padrinos quedan anticipadamente agradecidos por su gentil asistencia. Ronald y Aide, Cusco, 13 de junio del 2026. No, no faltes, te espero.
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2: Así que ahí está hecha la invitación para este sábado 13 de junio, la voz del año de nuestros hermanos Ronald Condori y su amada Aide Espinosa Guamán. Invitación a toda la población, a los amigos, compañeros de trabajo, hermanos en Cristo, la familia de la comunidad campesina Parpay Manto. Todos están cordialmente invitados a esta boda del año. Claro que sí. 7:36 de la mañana. 7:36. Rápidamente vamos con los avisos. Atención, atención, Willacuicunatul Charamosunchis. La Junta Directiva del PIC Paruro convoca una capacitación de asamblea de ligas femeninas del consistorio a realizarse en el consistorio Chief Yamaro Paruro Guanoquite. Día 12 se llevará estudio del libro Colosensis y concurso de manualidades. Día 13 de junio, asamblea. Asamblea, para ello deben participar la Junta Directiva y delegadas de cada liga femenina. Traer informes y ofrendas de Plic Paruro. Atención a los consistorios de Guanojita, Arangracasa, Yaspay, Chifia, Huancahuanca, Rocoto, Enjonay, Anca, Nihuacalla, Marcura, Caruacalla. Los comités, ligas de Molle Molle, Roco, Vilcabamba, Pagrestambo, Aruspampa, Manqui, Perca, Parco. Ligas de los grupos San Juan de Taray, Cantuscaya, Huancarqui y otras. Atentamente la hermana Maximiliana Ramos de Quispe, presidente. Y nuestra hermana Noemí Roque de Quispe, secretaria. Paicuran Min, queremos en Chis. Atención, atención, gran culto unido y actividad económica pro construcción de local de la Iglesia Evangélica Peruana, consistorio Orangra, Casa y Aurisque, Peruro. Este domingo 28 de junio 2026 habrá platos típicos como caldo de gallina, conejada, truchada y pollada, para lo cual invitamos a todas las iglesias de Guanojite.

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No importa si tiene hijo. 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

Atención, este aviso para todos los jóvenes, atención para todos los jóvenes y todos los hermanos que desean aprender a trabajar en construcción. 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

Llegamos al momento de seguir escudriñando la palabra poderosa de Dios. En estos días estamos hablando nuestro tema central: familias disfuncionales, hogares espiritualmente divididos. Hogares espiritualmente divididos. Es triste esta situación cuando en un hogar solamente los padres son cristianos evangélicos y los hijos no quieren saber nada con la fe. Hay hogares donde solo los hijos aman a Dios y los padres siguen con sus costumbres paganas. En otros hogares, como dijimos, solo el esposo ama a Dios, la esposa no quiere saber nada con Dios. En otros hogares solo la esposa ama de todo corazón a Dios, mientras el esposo no quiere saber nada con el Evangelio. Estos son los hogares disfuncionales. Estamos en la parte 2, en Números Romanos. El origen de las familias disfuncionales. La pregunta surge: ¿qué es una familia disfuncional desde la perspectiva bíblica? La respuesta: una familia disfuncional es un hogar donde el diseño de Dios ha sido alterado. ¿Gracias a qué? ¿Qué pasó en el huerto de Edén con Adán y Eva? ¿Cuándo y dónde se altera el diseño original de Dios? ¿Por la entrada de qué? Por la entrada del pecado a la humanidad. Reitero, una familia disfuncional es un hogar donde el diseño original de Dios para la familia ha sido alterado por el pecado. Génesis capítulo 3 en adelante, ahí está la caída del ser humano en el huerto de Edén. Y ese pecado se va arrastrando hasta este nuestro siglo. Estamos en el siglo 21. Hasta nuestros días el pecado sigue arrastrándose. Por ende, las familias que no tienen a Dios, los hogares que no tienen a Dios, están pasando esta triste realidad, esta triste situación, porque el diseño original de Dios para la familia ha sido alterado por el pecado. ¿Y el pecado qué produce? El pecado produce desorden espiritual. Reitero, el pecado produce desorden espiritual, produce desorden emocional, produce desorden moral. Y por último, produce un desorden relacional. Por eso no hay comunión, no hay armonía en tu hogar. Por eso vives, como vulgarmente dicen en el argot criollo, dice, ¿no? Vives como perro y gato peleando todos los días. La mamita, la hermanita, todos los días vendiendo manzana, ¿no? Manzana barata, caseras, manzana. ¿Por qué? Porque su cara está verde, lleno de moretones. No hay una comunicación, no hay una armonía, no hay amor. Y esto fue alterado por el pecado. Amigo que me escuches, si tú no te apartas del pecado, si tú sigues viviendo en el pecado, entonces no esperes que en tu hogar haya paz, armonía, comprensión, comunicación. ¿Por qué? Porque el pecado produce desorden espiritual, el pecado produce desorden emocional, el pecado produce desorden moral y desorden relacional.

cómo agredes físicamente a tu esposa. Incluso delante de tus hijos vas violentando a tu esposa. Le maltratas, le pegas. Esto es la violencia física. Y esto es producto del pecado. Amigo, tú tienes que salir del pecado. Tienes que confesar tus pecados a Dios y aceptar a Jesús como tu Salvador. Entonces Dios te cambiará y serás una nueva criatura. Como dice el apóstol Pablo, las cosas viejas pasaron, he aquí, todas son hechas buenas. Serás una nueva persona, serás un nuevo hijo, hijo de Dios. Violencia psicológica. ¿Cómo es la violencia psicológica, amados hermanos? Son palabras que denigran la moral de tu esposa. Tu trato a ella, ¿cómo es tu trato? Lo tratas muy mal. Lo tratas muy mal. Con palabras que dañan su moral. Le dices, tú eres inútil, no sirves para nada, bueno para nada, eres esto, aquello. Con palabras que denigran su personalidad. Lo humilla psicológicamente. Lo maltrata psicológicamente. Le gritas, le alzas la voz. Ese es el maltrato psicológico. Comparas con otros, hasta comparas con tu madre. Dice, no, mi mamá cocina mejor que tú. Tú no sabes nada. Mi mamá sabe lavar. Mi hermana sí sabe lavar. La vecina sabe lavar. La vecina sabe cocinar. Estás maltratando psicológicamente. Sí. Y este maltrato psicológico es el que deja huellas en el corazón de tu cónyuge. Son los que dejan cicatrices, huellas. Son los que abren, son palabras que abren heridas en el corazón, en lo más profundo. El corazón de tu cónyuge, sea varón, sea mujer. Aquí tampoco justificamos también a las mujeres. Hay mujeres que maltratan a sus esposos. Sí, es verdad. Pero quizás en poco, ¿no? No se escucha mucho. Pero mayor parte el hombre, como es machista, el hombre es machista, o sea, vivimos en una cultura machista, ¿no? Entonces ahí el varón siempre es el que maltrata físicamente y psicológicamente a su esposa, a su cónyuge. Pero también hay mujeres, sí, hay mujeres en menor cuantía, podemos decir, que maltratan lo propio a su esposo, hasta físicamente, ¿eh? Y también psicológicamente. Por eso La violencia tiene que ser desterrada en ambas partes. ¿Sí? Amados hermanos, esa es la triste realidad. ¿Y esto gracias a qué? ¿Ya dijimos? Porque al inicio Dios formó una familia íntegra, perfecta. Pero este diseño, reitero, ha sido alterado por el pecado. Este pecado produce ese desorden espiritual, emocional, moral y relacional. Y esto se manifiesta a través, y estamos hablando, a través de la violencia. Violencia. Violencia física y violencia psicológica. 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

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Amén. Muchas gracias, amados, por la sintonía. Nuestro Dios les bendiga. Hasta nuestra próxima programación.

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8 de la mañana, 20 minutos. 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Acá Puyahuanchista, la Junta Directiva de Pliparuro convoca una capacitación y asamblea de ligas femeninas en el consistorio Chifia, Chifia Paruro. Día 12 de junio se llevará estudio del libro Colosenses, Cheche Colosenses Peña Paekuna Carcian, No Caico Camanara Riki, Cherach, Cherach, y concurso de manualidades. Día 13 de junio, Asamblea, Paricunca, para ello deben participar la Junta Directiva y delegadas, ajenapunian, delegadas de cada liga femenina. Asimismo, traer sus informes y ofrendas de plif paruro, ajenapunian, de plif ligas femeninas, me sumastan purin suarme, juñukuikuna. 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Hermananchis Noemí Roque de Quispe, secretaria. 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Ñañaikuna, Ligas Femeninas de Paruro. Gran Culto Unido y Actividad Económica. Pro construcción del local del Consistorio Rangracasa y Aurisque Paruro. Consistorio Rangracasa. Domingo 28 de junio 2026 habrá platos típicos como caldo de gallina, conejada, truchada y pollada, para lo cual invitamos a las iglesias de Huanoquite, Rangracasa, Yaspay, Chifia, Chanca, Rocoto, Huanca, Enconay, Nihuacalla, Marcura, Carhuacalla, Molle, Caruspampa. A ver, iglesia nueva, ninda.
Iglesia Nueva, Huanimpampa, Huanimpampa, Iglesia Huanimpampa, Yarate, Huancarqui y otras iglesias quedan cordialmente invitados. 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Bueno, las señoritas, a veces tienen sus hijitos y dicen, ay, con mi hijito ya no voy a poder trabajar, no se puede, nadie me quiere, dice, no. Aquí tenemos, no importa si tienes hijito, hermana, puedes ir. Comunicarte con 974-59-4194, nuestra hermana Jenny. 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

8 de la mañana, 30 minutos. 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Gracias por la ayuda de los hermanos de Radio Vida. Estoy full sintonía en Apurímac, Antabamba, Sabaino. Bendiciones, hermana Rosa Quispe Riveros, Uyaricuenchis, Paipas, Abermeipia, Purima, Janta, Bamba. Bendiciones, hermana mía.

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3: Esta es la hora exacta, 9:00 de la mañana.
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3: Esta es la hora exacta, 9:00

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0: 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Buenos días también a todos mis hermanos que nos escuchan a través por el internet, a través por el Facebook. ¿Cómo están mis amados hermanos? Que el Señor me los bendiga en esta mañana, en este día. Muchas bendiciones. Buenos días con cada uno de ustedes ahí que nos escuchan a través por el Facebook, tanto también su Radio Vida en los 13 provincias de nuestra ciudad imperial del Cusco, en los 680 amplitud modulada. ¿Cómo están mis amados hermanos? También nuestra Radio Vida allá por Puerto Maldonado. Buenos días a todos mis hermanos ahí que están escuchando Radio Vida en los 96.7 FM allá por Puerto Maldonado. Buenos días con cada uno de ustedes, mis hermanos. Así también por Marcaconga, Comayo, Sangarará, Radio Vida en los 93.7 FM. ¿Cómo están mis hermanos? Buenos días, buenos días. Gracias también a nuestros hermanos que nos enlazan también con su Radio FM. Buenos días, hermana, hermana mía, ahí que te encuentras en otras provincias, tanto también en otras regiones o departamentos del Perú, también a través por el internet, a través por el Facebook, nos escuchan en esta mañana. Muchas bendiciones, muy buenos días en esta mañana, en este día, que el Señor me los bendiga a cada uno de ustedes. Este día, gracias sea al Señor, gracias sea por la vida que nos da, gracias a nuestro papito Dios, nuevamente encontrándonos este día, hoy martes 9 de junio. 9 de junio, estamos a los 9 días del mes de junio. ¿Cómo están mis amados hermanos? Muchas bendiciones.
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0: Siendo ya 9 de la mañana con 11 minutos. 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

de la mañana con 16 minutos. 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

con Cristo venceremos las dificultades. Ganaremos la batalla, hermano, hermana mía, no estás solo, ¿eh? Con Cristo ganarás la batalla, con Cristo vencerás tu prueba.

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Saludos para todos mis hermanos de Ayacucho. En Ayacucho también nos escucha, especialmente mi hermano Manuel Núñez Conde. Bendiciones, Yurachey Manuel. Mi hermana Ana María Solano Cusi, que el Señor te bendiga, hermana linda. Muchas bendiciones. Mi hermana Gloria Gutiérrez también, bendiciones, ñaña Chey, Dios Taitán, Saminchazunki. Así también saluditos para mi hermana Honorata Texi Aime, Persneibabs, ñaña Chey, napaiku y cachun, kaisumah, tuta, mantampi. 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Que el Señor me los bendiga. Y así también a todos mis hermanos que nos enlazan con su radio FM. Muchas bendiciones. 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
0: Saludos también para mi hermana Lidia Zúñiga, muchas bendiciones, hermana linda, donde nos escucha desde Curahuasi, estamos a full sintonía, nos dice, gracias hermana linda, saludos para Curahuasi, Curahuasi, Yachtanchpipa, Simainaya, Radio Nueva, Jerusalén, Cheipipa, Rica, Puashankichis, Curahuasi, Yachtanchispi, Curahuasi, San Luis, Cuncacha Centro, Cuncacha Baja, Lima Tambo, Mollepata, y 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Gracias hermana Lidia Zúñiga, muchas bendiciones, siempre adelante en el camino del Señor, siempre buscar a nuestro Señor, siempre adelante. 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
0: 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Así también tenemos gran culto unido y actividad económica pro construcción del local del consistorio de Rangra Casa Yauris, que es Paruro, domingo 28 de junio. Habrá platos típicos como caldo de gallina, conejada, truchada y pollada, para lo cual invitamos a las iglesias de Huanoquite, Rangra Casa, Yaspay, Chifia, Chanca, Rocoto, Huancahuanca, Enconay, Nihuacalla, Marcura, Carhuacalla, Molle Molle, Aruspampa, Iglesia Nueva, Huanimpampa. Chaimantari, Maikin Lugar Kunatan, Maikin Iglesia Kunatan, Anjarati, Huancarqui y otros. 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Así también comunicado la Junta Directiva de Deplig Paruro, convoca una capacitación y asamblea de ligas femeninas en el consistorio de Chifia. El día 12 de junio se llevará estudio del libro de Colosenses y concurso de manualidades. Día 13 de junio, asamblea. Para ello deben participar la Junta Directiva y delegadas de cada liga femenina, asimismo traer sus informes y ofrendas. De Prig Paruro son consistorios de Huanoquite, Rangra Casa, Yaspay, Chifia, Chanca, Rocoto, Huancahuanca, Enconay, Nihuacalla, Marcura, Carhuacalla, comités de Molle Molle, Rojo, Vilcabamba, Pacarectambo, Aruspampa, Manqui, Perca, Parco, grupos de San Juan de Taray, Cantuscalla, Huancarqui y otras ligas. Atentamente nuestra hermana Maximiliana Ramos de Quispe, presidenta de la Liga desde Pricparuro, así también nuestra hermana Noemí Roque de Quispe, secretaria. 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
0: Muy buenos días y permiso.
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Este versículo, mi hermano, es una invitación sin costo a nada, Riki, invitación, mi Kakusian, gratuitamente, Riki, Kakusian, a la salvación. ¿A través de qué, mamá? A través de la fe en Jesús. 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

0: creer en el Señor Jesús y serás salvo, y tú y tu familia, este significa la salvación que obtiene a través de la fe en Jesucristo. Hay cinco pasos que debes tomar para alcanzar la salvación, mi hermano. A ver, Imakunata Kasian, escuchar el Evangelio de Jesucristo. Creer que Jesús es el Cristo, el Hijo de Salvación. A ver, arrepentirse, a ver, arrepintikunanch, reconocer nuestros pecados, confesar nuestros pecados a Dios de corazón. Y también ser bautizado es un mandamiento que tenemos que cumplir. 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

7, 11 y 27. 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

0: 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Gracias, hermano Cristóbal, bendiciones, papá, así también dice, escuchando desde Quillabamba, Mercado Modelo, vendiendo café, Ganoderma, Turachay Cristóbal, cafeta, papá, apachimanki, comanchiri, piña, wanchay, kuñikuskupika. 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Así también hermana, Eva Mandor Tupa, mi tocaya hermana, buenos días.
1: 11:33.
0: Historio Calla Rayan Valle Sagrado. 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
0: Liga Femenina Napa y Cuscacapuanquits. Así también, hermana Honorata Terce Aime. Dios te tensa minchaxun que mamá. Gracias por ese presente. 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Así también, es, hermana Ernestina Guamanía Alarcón, día a día escuchando tu programa Maipin, seguramente Maipmantan o Yarimashanchis Ñañanchis Ernestina Guamanía Alarcón, Dios te danza Minchaxun, que mamá Cintia Huellas Aucaella, bendiciones, bendiciones Ñañay Turainispa. 11:33, Cristun Kutimunca Nispa, que itaquiquito Yarirzunchis, Dios Nchispa, Sumaximimampas, Haikunanchispa, Ñañanchis.

11:36. 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Amén. Amén. 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

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Porque cuando parece que todo se está terminando, muchas veces Dios apenas está comenzando a mostrar lo que puede hacer contigo, que todavía queda en tus manos, hermano, hermana. 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

0: Mañana 54 minutos. 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
3: Gloria al nombre de nuestro Señor y Salvador Jesucristo. Quiero agradecerle una vez más al Señor por darme este grato privilegio de poder dirigirme a todos ustedes, amados hermanos, amigos que están conectándose, ser de mucha bendición y edificación a la Iglesia del Señor Jesucristo, y rogamos a Dios que muchas almas que todavía no son cristianas puedan venir al conocimiento de la verdad. Así es que, amados hermanos, hoy he separado este tiempo para compartir una vez más el consejo de la bendita palabra de Dios con todos ustedes. Hay un tema que quiero compartir hoy, y que lo traigo aquí en el corazón, porque tengo una profunda preocupación al ver cómo el diablo destruye la vida de cientos y cientos de cristianos. Quiero invitarte a reflexionar, a recapacitar, a que medites detenidamente en la palabra de Dios, esperando que el Señor sea glorificado y que la palabra, amén, haga un efecto glorioso en la vida de todos nosotros. Yo soy un necesitado, un hambriento de Dios y un hambriento de su palabra. Yo sé que esta palabra nos iluminará, como, tal como lo dice ella misma: lámpara es a mis pies tu palabra y lumbrera mi camino. Eso dice el Salmo 119:105. Dejemos que la palabra de Dios ilumine nuestro camino hoy. Abre tu corazón. Yo no conozco tu necesidad, pero Dios sí la conoce. Él ha visto tus lágrimas, tus súplicas, tu dolor, tu angustia, porque yo estoy seguro, hermanos, que muchos de ustedes que en algún momento le han fallado a Dios, no es porque querían fallarle, sino porque Satanás tomó ventaja en un momento de descuido espiritual. Y quiero advertirte para que nos mantengamos alerta, que entendamos a la luz de las Escrituras que tenemos un enemigo cruel, un enemigo que te odia, que quiere destruirte, que quiere verte un día en el infierno. Él no quiere ir solo al infierno, Él quiere llevarte a ti también. Pero hoy Dios nos hablará a través de su palabra, y dejemos que Dios trate con nuestra vida. Por eso te invito a que abras tu corazón y que dejes que el Señor edifique tu alma a través de la palabra de Dios. El tema que quiero compartir con ustedes hoy le he titulado: cuidado, el diablo te puede dañar. Escucha ese tema. Cuidado, el diablo te puede dañar. Amados hermanos, es sorprendente lo que encontramos en las Escrituras. En el libro de los Hechos, capítulo 5, encontramos la historia de un hombre llamado Ananías y Zafira, su mujer. Fueron parte de la iglesia primitiva. Escucharon predicar a Pedro, a Juan, a los apóstoles, a Esteban, a Felipe. Conocían a aquellos hombres llenos del Espíritu Santo y que tenían palabra de Dios, palabra de poder. Vieron las maravillas y los milagros y los prodigios. de Dios en la iglesia.

iglesia primitiva, mas sin embargo, ¿qué fue lo que pasó con ellos? Y yo te quiero pedir hoy que prestes atención a esta palabra para que no te pase a ti, hermano, porque lamentablemente yo he visto en mi experiencia ministerial, pastoral, cómo Satanás ha logrado destruir la vida de los cristianos estando dentro de la iglesia. Cómo Satanás elabora un plan infernal, satánico, diabólico, hasta sembrar cizaña en tu corazón, crear divisiones, rencillas, pleitos, envidias, contiendas. Bendito Dios, es increíble cómo el diablo, de una manera muy astuta, logra destruir la vida de los cristianos. Y yo creo que es tiempo que la iglesia reflexione, recapacite y nos armemos con toda la armadura de Dios para que podamos resistir, como dice el apóstol Pablo escribiéndole a los hermanos de Efesios, para que podamos resistir los embates del diablo contra la iglesia de Jesucristo. Iglesia, hoy más que nunca tienes que cuidarte, tienes que prepararte espiritualmente, tienes que empaparte de la bendita palabra de Dios. Por eso Dios le dijo al profeta Jeremías: no es mi palabra, le dijo, como fuego, dice Jehová, y como martillo que quebranta la piedra. Esta palabra bendita tiene poder de quemar y quebrantar el corazón más duro que el diablo haya enceguecido, gloria a Dios. Esta palabra tiene el poder para hacer un cambio radical en nuestra vida. Pero hoy quiero decirte, aleluya, cuidado, iglesia bendita del Señor. El diablo te puede dañar estando sentado en las bancas, en la silla de las nuestras congregaciones. Vayamos a las Escrituras, por favor, y vamos a empezar, antes de llegar a Hechos capítulo 5, vamos a empezar en Primera de Pedro capítulo 5, versículo 8. Escucha bien lo que dice la palabra de Dios. Sed sobrios, es decir, mantente alerta. No puedes estar dormido, no puedes estar desperdiciando el tiempo. Dice la Biblia: sed sobrios, iglesia bendita del Señor. Esta palabra es para ti, querido hermano, que poco a poco has ido decayendo espiritualmente. Satanás te ha ido ganando terreno, ha ido deteriorando tu relación con Dios, ha ido destruyendo tu vida de oración, tu intimidad con Dios, tu consagración, la vida de santidad. Poco a poco, el diablo no está desperdiciando el tiempo. El diablo se ha propuesto destruir la vida de los cristianos, destruir la vida espiritual de la iglesia de nuestro Señor Jesucristo. Pero quiero que hoy recibas esta palabra de parte de Dios, porque está llegando en el momento oportuno, porque hay personas que están a punto de cometer pecado, están a punto de fallarle a Dios, estás a punto de cometer adulterio, fornicación, estás a punto de irte al mundo porque las ofertas de Satanás te parecen atractivas. Ten cuidado, escucha bien lo que dice la Biblia. Sed sobrios. La iglesia no debe estar llena de gente, amén, que están enceguecidas, dormidas, sirviéndole a Dios a medias. Estamos viviendo tiempos sumamente difíciles y peligrosos. La ira del diablo en los últimos tiempos contra los cristianos es descomunal. Él no descansará hasta destruir la vida espiritual de las iglesias. Es por eso que yo veo cómo las iglesias poco a poco se han mundanalizado, se han

modernizado o se han hecho del extremismo religioso y hemos sacado la Biblia de nuestros púlpitos. Cuidado, escucha bien lo que dice la Biblia. Sed sobrios y velad. Mantente velando, gloria a Dios. Mantente alerta. Iglesia, no puedes estar dormida. Despertemos. Invita a tu familia. Invita a tu esposo, tu esposa, a tus hijos. Diles que es el tiempo de estar velando. Es tiempo de ser sobrios y estar velando como lo dice la Biblia. Y lo advierte este sagrado libro, porque vuestro adversario, atento a lo que dice la Biblia. La Biblia no dice que el diablo es tu amigo. Cuando él te presenta la tentación, cuando él te presenta los deseos de la carne, la vanagloria de la vida, los deseos de los ojos, te presenta muy atractivo todo lo que él te ofrece. Pero la Biblia dice aquí claramente, porque vuestro adversario es vuestro enemigo. El diablo es un enemigo cruel de la vida de los cristianos. Al diablo no le importa cuando te ve en la cuneta. Al diablo poco le importa cuando te ve en una discoteca, en una barra, cometiendo pecados viles delante de la presencia de Dios. El diablo no está preocupado por los que están ya esclavizados por el pecado. El tormento del diablo son aquellos que viven en santidad, aquellos que están en la iglesia, aquellos que viven lo que dice la palabra, aquellos que queremos vivir una vida apartada de lo malo, queremos guardarnos para Dios. El diablo odia a aquellos que están dentro de los templos glorificando a Dios en espíritu y en verdad. Por favor, quítate la venda, iglesia bendita del Señor. Es tiempo de que la iglesia preste profunda atención a lo que dice la bendita palabra de Dios. Hoy esta invitación te la hace el Señor a través de su palabra. Sed sobrio y velad, porque vuestro adversario, el diablo. Y yo glorifico a Dios, porque la palabra lo desenmascara todo. El diablo, perdón, la palabra de Dios le quita la venda a aquellos que están ciegos espiritualmente. En la palabra de Dios llama las cosas por su nombre. Dice que vuestro adversario, el diablo, vuestro enemigo, el diablo, como león rugiente, escucha bien cómo anda Satanás, anda como un león rugiente. Él anda detrás de aquellos que quieren vivir para Dios, aquellos que queremos ir al reino de los cielos. Él anda como león rugiente, aleluya, alrededor, buscando a quien devorar. Si te descuidas, te devora, te destruye, destruye a tu familia, destruye tu hogar, destruye tu vida espiritual, tu vida de oración, tu vida de consagración, tu vida de santidad. Si te descuidas, Satanás no desperdiciará el tiempo. Y estoy haciendo hoy este mensaje como un llamado urgente para todos los cristianos. Los tiempos que estamos viviendo son tiempos muy peligrosos. Satanás ha desatado toda su ira para que los cristianos seamos destruidos en los últimos días. Por favor, es triste ver cómo los cristianos están dentro de los templos llenos de contiendas, de pleitos entre ellos mismos, y Satanás riéndose a carcajada, porque ya él no tiene que venir a la iglesia para destruirnos. Nosotros mismos nos estamos destruyendo sin darnos cuenta que hemos caído en el engaño de Satanás. Cuídate, iglesia bendita del Señor. Cuando sientas una rencilla o una división contra tu hermano, o sientas una raíz de amargura, inmediatamente ve y reconcíliate con ese hermano. Busca la paz, como dice la Biblia, y síguela. No dejes que Satanás
te vaya destruyendo tu familia poco a poco. Así ha logrado destruir iglesias completas, congregaciones, familias, hogares. Bendito sea el nombre de Jesucristo. Y por eso la Biblia hoy nos advierte, y te advierte a ti, querido hermano y querida hermana, sed sobrios, porque vuestro adversario, el diablo, como león rugiente, anda alrededor buscando a quien devorar. Hermano, uno puede sentir, puede palpar el mal en estos últimos días. ¿Cuántas veces nos hemos ido a nuestros templos y sentimos la pesadez espiritual, la batalla espiritual, aún en nuestras casas? Usted mira en los hogares, ya no se ora, no hay cultos matutinos, no hay culto familiar. Los padres no le dicen a sus hijos, vamos a orar un momento, vamos a consagrarnos a Dios. Parece que el diablo ha logrado enceguecer la vida de los cristianos, y él está logrando poco a poco, aleluya, dañar la vida espiritual de la iglesia de Jesucristo. Y es por eso que hoy he querido empezar con este texto de la Biblia, para que lo lleves en el corazón. Deja que esta palabra hoy arranque la venda de tus ojos, iglesia bendita del Señor. Y que esta palabra no solamente sea para la iglesia, sino también para nosotros los pastores, para los evangelistas, los maestros de la palabra. Despertemos. Recuérdalo. La Biblia lo describe como nuestro adversario. Satanás no es tu amigo. Vamos, iglesia bendita del Señor. Necesitamos despertar los altares de oración. Necesitamos encerrarnos en nuestras recámaras secretas y empezar a buscar a Dios como nunca antes lo hayamos hecho. Necesitamos hacerle un llamado a toda la iglesia de Jesucristo, que llegó el tiempo de buscar a Dios. Si el Espíritu de Dios en este momento está tratando contigo a través de esta palabra, no seas desobediente a lo que Dios te está diciendo, porque hay gente a la cual estoy seguro que el Señor estará inquietando mientras yo hablo esta palabra, a encerrarse en sus recámaras secretas, a clamar, a gemir por la iglesia, a orar por sus familiares que no son cristianos, a orar por sus propios, por su propia familia, por sus hogares. El diablo ha desatado su ira para destruir, amén, los hogares, las familias, nuestros hijos, la juventud. Es impresionante lo que estamos viendo. Por favor, iglesia bendita del Señor, sed sobrios, dice la Biblia, y velad, porque vuestro adversario, el diablo, anda como león rugiente, anda con una ira terrible contra ti. Pero no temas, que la Biblia también dice que para esto apareció el Hijo de Dios, para deshacer las obras del diablo. Si Dios está contigo, tú eres mayoría. No tengas temor. Pero lo que te quiero decir hoy es que no te descuides. Porque si el diablo logró destruir aún miembros de la iglesia primitiva, ¿qué será de ti y qué será de mí si no buscamos a Dios en estos últimos tiempos? Vaya conmigo, por favor, al libro de los Hechos, al capítulo 5. Allí nos narra las escrituras de una pareja, de Ananías y Zafira. Oh, qué doloroso es esta escena, qué triste, que cómo es posible que teniendo líderes tan llenos de la gloria de Dios como los apóstoles, miembros de la iglesia primitiva, fuesen engañados por Satanás. Iglesia bendita, no basta con estar en el templo, no basta con andar una Biblia en la mano. Es necesario que Dios esté entronado en lo más profundo de tu corazón. La Biblia no la puedes cargar de adorno. La Biblia Dios te la dio para que la vivieras. La Biblia no es solamente para estudiarla y aprender y predicar de ella. Es para vivirla, es para obedecerla. Si no obedeces la Biblia, serás víctima de los grandes embates del diablo contra la humanidad.
y con

contra la iglesia de Jesucristo. Por eso, hoy más que nunca, la iglesia del Señor debe de estar prestando suma atención a todo lo que está pasando. No te dejes engañar por el diablo. Mira, hay que tener cuidado. Aleluya, el diablo te puede dañar aún estando dentro de la iglesia. Iglesia bendita del Señor, son cientos de cristianos que están dañados, están llenos de raíces de amargura, llevan una falta de perdón en el corazón, gente que están en las iglesias llena de odio, gente que está dividida en grupos, gente que no se hablan en el mismo templo, en la misma iglesia donde se congregan. El diablo se está riendo en la cara de los cristianos de nuestros tiempos. Por favor, recapacitemos, reflexionemos. No te dañes estando dentro de la iglesia. Abre tu corazón y dile al Espíritu Santo, saca de mi vida ese rencor que tengo. Saca ese odio. Saca esa raíz de amargura que me está destruyendo. ¿Cómo es posible que existan cristianos dentro de una misma iglesia que no se puedan hablar, que no se puedan saludar, que no se puedan ver al rostro, que no puedan tomarse un cafecito juntos, porque el diablo te ha envenenado y te ha dañado y poco a poco ha destruido la relación de la iglesia de Jesucristo? Es alarmante lo que está pasando. Iglesia bendita del Señor, yo espero que esta palabra nos haga recapacitar a todos. Abre el corazón y deja que el Espíritu de Dios trabaje contigo. Y vayamos por favor hoy a las Escrituras. ¿Y sabes por qué he tomado estos pasajes? Porque esto nos va a servir a nosotros de ejemplo, que si el diablo era capaz de dañar miembros de la iglesia primitiva, ¿qué no hará con la iglesia de nuestros días? Que lo que la iglesia pasa haciendo solamente con el celular en la mano, viendo televisión, entretenido en las cosas de este mundo, afanados con las cosas materiales y en un descuido espiritual total, cristianos que nunca oran, nunca ayunan, nunca se consagran para Dios, que van al templo de vez en cuando. Imagínese lo que Satanás sería capaz de hacer con una vida descuidada de esa manera. Escucha bien lo que dice la Biblia. Hechos capítulo 5, versículo 1 en adelante, dice este libro sagrado. Pero cierto hombre llamado Ananías, con Zafira su mujer, vendió una heredad. Escucha atentamente a lo que va diciendo la bendita palabra de Dios. Bendito sea su nombre. Y sustrajo del precio, sabiendo también su mujer, y trayendo solo una parte, la puso a los pies de los apóstoles. Atento a esto. Mucha atención a lo que dice aquí la Biblia en el verso 3. Ya leíste lo que dice el verso 2. Y sustrajo del precio. Nunca. Si le has prometido algo a Dios, nunca dejes de cumplirle lo que le has prometido. Porque Dios no se agrada de aquellos que prometen y no cumplen. ¿Cuántas veces no hemos dicho, me voy a consagrar a Dios? Y seguimos siendo los mismos. Voy a empezar a buscar a Dios como Dios quiere que lo haga, pero continúas haciendo lo mismo. Esta gente habían prometido algo delante de Dios. Lo que habían prometido era de ellos. Si ellos querían quedarse con todo, lo podían hacer. Donde estaba el problema fue cuando empezaron a oír la voz de Satanás. Ten cuidado con las voces que estás oyendo. Ten cuidado. ¿Cuántos se han dañado porque le prestan atención a la voz del enemigo?

No lo saludes porque él no te habla. Y empieza Satanás a trabajar y a destruir y a hacer daño. Nunca seas cómplice de hacer lo malo. Nunca. Únete al Espíritu Santo. Únete a Dios. Hagamos el bien. Si no nos aman, ama. Si tú tienes a alguien cerca que no le gusta perdonar, tú perdona. Derrotemos al enemigo en el nombre de Jesús de Nazaret. Iglesia bendita del Señor. Escucha bien lo que dice la Biblia en Hechos capítulo 5, versículo 3. Y dijo Pedro a Ananías. Pedro era un siervo de Jesucristo, lleno del Espíritu Santo, guiado por el Espíritu de Dios. Un hombre que tenía discernimiento de espíritu, un hombre que sabía lo que era de Dios y lo que no era de Dios. ¿Cuánta necesidad hay de hombres llenos del Espíritu Santo en nuestros días? Que nos hablen la palabra, sin quitarle ni agregarle, que no nos pasen paños tibios. Porque si algo yo le dije a mi pastor, cuando yo me congregaba con él, antes de que el Señor se lo llevara a su presencia, yo siempre le decía, pastor, predíqueme la verdad. Dígame la verdad. Si estoy mal, dígame que estoy mal. Si estoy caminando de una manera equivocada, Señor, yo le pedí a mi pastor, corríjame. No me deje crecer torcido. Quiero llegar al reino de los cielos. Hoy nos hacen falta esos hombres como Pedro, que no les tiemble la mano para predicar la verdad. Son cientos y cientos de miles de cristianos que se perderán en nuestras iglesias porque sus ministros no quieren hablarle al pueblo la verdad. Cuando algo esté mal, predica la verdad como está escrita. Deja que el Espíritu Santo de Dios te dé la palabra. Aleluya. Y háblale al pueblo que despierte. Despertemos la conciencia de los hombres que están adormecidas en estos días. Muchos están viviendo en la iglesia una doble vida, viviendo en pecados ocultos, tapando el pecado delante de la presencia de Dios. Este no es el tiempo para tapar el pecado de los seres humanos. Este es el tiempo para predicarles el evangelio tal y como está escrito. Hay que llamar a la iglesia que tiene que volver a la senda antigua. Hay que hacerle ver a la iglesia que los tiempos que vivimos son tiempos sumamente peligrosos. Yo me maravillo cuando escucho al apóstol Pedro. Escuche bien lo que le dice Ananías. Y dijo Pedro, Ananías, Ananías, ¿por qué llenó Satanás tu corazón para que mintieses al Espíritu Santo y sustrajeses del precio de la heredad? Oiga, qué palabras más poderosas, con qué unción y autoridad de Dios ha de haber dicho el apóstol Pedro esta palabra, empapadas del amor de Dios y de la unción del Espíritu Santo. Porque aquel que predica la verdad no es que te aborrece, es que te ama, porque el verdadero amor es predicarle a la gente la verdad. Hay que avisarle a la gente que tiene que tener cuidado. El diablo te está engañando. Son cientos de cristianos que están siendo engañados por Satanás, sentados en la silla de nuestras iglesias. Y hoy te invito, despierta. Yo no conozco tu vida. Yo no conozco tu relación con Dios. Yo no sé si has caído en un descuido espiritual. Y el diablo te hace sentir que estás bien, que te vas a arreglar más adelante. No. Esta palabra te está llegando en el momento oportuno. ¡Despierta! Aman suita la macaya lías samay. ¡Oh, gloria a Dios! Mi alma te alaba, Espíritu Santo. ¡Qué oportuno fue aquel momento para Pedro hablarle a este hombre la verdad! Porque, ¿por qué le dijo? Le hizo una pregunta, ¿por qué? Es lo que Dios te pregunta hoy a ti, ¿por qué? ¿Por qué has permitido que el diablo te envenene el corazón? ¿Por qué? ¿Por qué has permitido que Satanás te dañe? ¿Por qué has permitido que poco a poco Satanás te haya cambiado?

aquella pasión que tenías por servirle a Dios. Recuerda que cuando te convertiste al Señor, llegabas temprano a los cultos, orabas muchas horas, dedicabas tiempo a servirle a Dios, deseabas estar en el templo para servirle a Dios con pasión y amor, vivías entregado. ¿Pero qué te pasó? ¿Por qué Satanás está dañando la vida de miles y miles de cristianos? Les está pasando lo mismo que le pasó a Ananías. Por favor, recapacita. A muchos de ustedes les está pasando lo mismo que le pasó a Ananías. Y Pedro se lo dijo: ¿por qué llenó Satanás tu corazón? No permitas, hermano de mi alma, hermanita, por favor, escúchame. No permitas que Satanás llene tu corazón de odio. No permitas que Satanás te quite el amor de Dios que hay en tu corazón. ¿Por qué no puedes perdonar a aquel que te ha ofendido? ¿Por qué? ¿Por qué estás oyendo la voz del enemigo? ¿Por qué? ¿Por qué has dejado que Satanás destruya tu hogar? ¿Por qué estás oyendo la voz del diablo, aleluya, que te promete felicidad en ese adulterio que estás a punto de caer? Escucha, por favor. Samakimalaya Suitamai. Oh, bendito Espíritu Santo. Yo no sé a quién Dios va a advertir en este momento, hermanos. ¿Cuántos de ustedes pueden ser rescatados para que no cometan pecado? Tú que estás a punto de fallarle al Señor, que estás a punto de cometer pecado, no lo hagas. No dejes que Satanás llene tu corazón de maldad. Mantente puro, mantente pura, iglesia bendita del Señor. Hermanito de mi alma, por favor, el tiempo se nos termina. Te lo estoy pidiendo con angustia, te lo estoy pidiendo con súplica, en el amor de Jesucristo. No oigas la voz del diablo, gloria a Dios. Has estado texteando con el hombre que no te pertenece, con la mujer que no te pertenece. El diablo ha empezado a meterte sentimientos por la mujer que no es tu esposa o por el hombre que no es tu esposo. Cancela esa oferta del diablo. Corta en el nombre de Jesús. Usa la autoridad que Dios te ha dado. Sed sobrio y vela. Bendito sea el nombre de Dios. Va a destruir el diablo tu familia, tu hogar. Después estarás en el fango, destruido. Y ahí Satanás se burlará de ti. Hay miles de ustedes que ya fracasaron. Y hoy están llorando amargamente porque Satanás llenó el corazón de ustedes. En estos últimos días el diablo está llenando el corazón, tal como lo dice el apóstol Pedro hablándole a Ananías aquí. ¿Por qué? Le dijo. ¿Por qué? ¿Por qué llenó Satanás tu corazón? Iglesia bendita del Señor, por favor, no caigas en ese engaño. ¿Por qué? ¿Por qué estás permitiendo que Satanás llene tu corazón? ¿Por qué? ¿Por qué le das lugar a la ira cuando el amor es más bello que, aleluya, el rencor, que las raíces de amargura, que el odio? ¿Por qué? Es triste llegar a nuestras congregaciones y ver hermanitos que no se pueden ni ver, ni hablar, ni tratar, gloria a Dios. ¿Sabes por qué ha ocurrido eso? Porque Satanás ha logrado llenar tu corazón de basura, de pecado, de maldad. Por favor, iglesia bendita del Señor, atendamos a este llamado. Atendamos a esta palabra, gloria a Dios. Dios quiere tratar contigo. Esto no es una casualidad, es el amor de Dios hacia nosotros. Dios quiere tratar con nosotros. Todavía estás a tiempo para que no fracases. Dios te está hablando a tiempo. Detente, no vayas a cometer ese pecado. No lo vayas a cometer. Detente, haz un alto en la vida. Recapacita, reflexiona. Reflexiona, date un tiempo, pregúntale al Señor, cae de rodillas ahí donde estás escuchando esta palabra y dile al Señor que te perdone, porque muchas veces, escucha lo que voy a decir ahora, muchas veces, aleluya, vemos caras alegres, vemos gente cantando en las iglesias, predicando, aún pastores, ministros, evangelistas, maestros de la palabra, que los vemos que todo está bien, con traje,

corbata y buenas camisas y todo se ve lindo, parece que somos cristianos, andamos la Biblia, pero por dentro estamos podridos. Y masuita la macaya suamahay. Por dentro estamos podridos porque Satanás ha logrado llenar nuestro corazón de cosas que no le agradan a Dios. Aquí adentro, mira, no vivas tan preocupado de lo que ve la gente, vive preocupado de lo que ve Dios. Dios está viendo muchas cosas en el corazón de la iglesia de estos tiempos. La iglesia de nuestros días está podrida por dentro. Por eso Cristo dijo en Mateo capítulo 15, versículo 8, este pueblo, dijo, de labios me honra. Solo es de labios, pero su corazón está lejos de mí. Oh, bendito sea el nombre del Señor. Escucha atentamente esta palabra. ¿Por qué?, le dijo Pedro, ¿por qué? Llenó Satanás tu corazón para que mintieses al Espíritu Santo. Sé sincero en este momento, por favor. Deja que Cristo te liberte. Deja que esta palabra, que es como fuego y como martillo que quebranta la piedra, destruya todo plan del diablo contra tu vida, contra tu familia, contra tu hogar. No dejes que te destruya. Despierta, iglesia, despierta. Por favor, escucha la palabra de Dios. Dice la Biblia, amén, reteniéndola, le dijo Pedro, reteniéndola, no se te quedaba a ti. Ananía, le dijo, era tuya. Si no querías dar nada, si no querías ofrecerle algo al Señor, es tuya. Tienes el derecho de hacer con ella lo que tú quieras, pero no puedes mentirle al Espíritu Santo. Allí es donde estaba el problema, que Satanás logró llenar el corazón de Ananías y Zafira de un espíritu de avaricia y de mentir al Espíritu Santo, pretender dar lo que realmente no era verdadero. Nunca finja ser lo que tú no eres. Dios ama, dice el Salmo 51:6. He aquí que tú amas la verdad en lo más íntimo, dijo David en ese salmo. Dios ama la verdad. Dile a Dios la verdad. Si estás podrido, dile, estoy podrido. Si estás necesitado, dile, estoy necesitado. Si estás vacío, dile que estás vacío. Si te has descuidado espiritualmente, dile en este momento a Dios que te has descuidado espiritualmente. Si has dejado de orar, habla con el Señor y dile, yo he dejado de orar, Señor. Y no dejes que Satanás llene tu corazón de mentiras, de engaños, y finjas ser verdaderamente cristiano. Si estás en el ministerio y has cometido adulterio, fornicación, y estás viviendo en pecados ocultos, bájate del púlpito por amor a tu alma, por amor a la obra de Dios. No te estoy diciendo que te vayas al infierno, no. Reconcíliate con Dios, pídele perdón, humíllate. La Biblia dice en Proverbios 28:13, el que encubre su pecado no prosperará, mas el que lo confiese y se aparta alcanzará misericordia del Dios de la gloria. Yo quiero predicarte la palabra para que seas libre, porque si vives una vida oculta por el engaño del diablo en tu vida, vas a orar, vas a ayunar, vas a vigilar, pero nada cambiará, no podrás prosperar delante de la presencia de Dios. Dios quiere restaurar tu vida. Dios quiere restaurar la iglesia. Ay, bendito sea tu nombre, mi Señor. Siento un compromiso profundo en mi alma. Y por eso le he titulado, cuidado, el diablo te puede engañar. Así como a Ananías y a Zafira, Satanás logró llenar el corazón de ellos estando dentro de la iglesia primitiva. No dejes que el diablo dañe tu corazón estando dentro de la iglesia. No, Samaki Malaya, Suita Mahaya. Aleluya, te adoro, Señor, te adoro. Aleluya, digo esta palabra, hermano, porque yo sé que hay cientos de cristianos en la iglesia dañados. Están dañados. Satanás ha logrado llenar tu corazón. Por favor, sé libre.
Deja que la palabra te limpie, te santifique. Jesucristo dijo en San Juan 17:17, santifícalos en tu verdad, le dijo. Tu palabra es la verdad. Deja que esta palabra hoy te santifique. Y masuita mais aquí alaya. Y no puedo pasar de allí, hermanos, porque es una palabra poderosa. Cuando Pedro le dice esto a Ananías, ¿por qué? ¿Por qué llenó Satanás tu corazón? Y yo sé que esta palabra está calando en miles y miles de cristianos que me están oyendo, que Satanás ha logrado llenar tu corazón de odio, de envidias, de contiendas, de divisiones, aleluya, de lujurias, gente que está viendo pornografía. Satanás te está llenando el corazón de maldad. Por favor, no lo permitas. Ponle un alto en este momento. Corta con todo lo que es del diablo. Córtalo inmediatamente. No pierdas el tiempo. Dios te está llamando. Dios te está buscando. Quiere salvarte. Y más suita la masaya. Ay, quiere restaurarte. Quiere restaurarte a ti que estás derramando lágrimas. El Espíritu Santo quiere restaurarte. Le has fallado a Dios, pero Él te quiere perdonar. Él te quiere extender la mano para que te levantes, para que te restaure. No te ampares en el llamado. No digas que yo soy pastor, es que yo soy predicador, es que yo soy diácono de la iglesia. No importa el título que tenga. Nadie se salva por los títulos que tiene. Sírvele a Dios en espíritu y en verdad. Apartémonos del pecado. Vamos, iglesia bendita del Señor. Despertemos un avivamiento en estos últimos tiempos. Esto es un llamado urgente para todos los cristianos. Para ti, amigo, que no conoces al Señor también, recapacita. Es un llamado de urgencia. Despertemos. El tiempo se nos termina. Las oportunidades se nos van. Y Dios todavía nos ama con amor eterno. Oh, bendito Dios. Que Dios te bendiga. Yo prometí ser corto esta noche y voy a dejarlo ahí. Tú conoces la historia de lo que pasó con Ananías y Zafira. Desgraciadamente murieron. ¿Qué pasaría si en estos tiempos pasara lo mismo? Serían cientos y cientos de cristianos muriéndose en las iglesias. No esperes el día malo. Si has estado haciendo las cosas mal y no te ha pasado nada, no pienses que porque no te ha pasado nada es que Dios está agradado con lo que haces. No, es que Dios te ha dado tiempo, como le dijo aquella mujer Jezabel en el libro de Apocalipsis. Le he dado tiempo para que se arrepienta. Dios nos ha dado tiempo. Nos ha dado tiempo. Cuidado, el diablo te puede engañar estando en la iglesia. Despertemos, por favor. Despertemos. Que Dios le bendiga, que Dios te bendiga, iglesia bendita del Señor. En este momento, si sientes el deseo de reconciliarte con el Señor o aceptar a Cristo como tu único y suficiente Salvador, quiero invitarte a que abras tu corazón y dile al Señor que te perdone, que te limpie con su sangre. Sé sincero. A Dios no le gusta la hipocresía, a Dios le gusta la verdad. Dios no se asusta porque tú le digas la verdad. Él ya te conoce, Él sabe quién tú eres. Nos engañamos nosotros mismos. Él lo sabe todo, todo. Él sabe todo de ti y de mí. Él conoce hasta nuestros pensamientos. Dice la Biblia que aún no está la palabra en nuestra boca. Y he aquí, Jehová, tú ya la sabes toda. Él lo sabe todo, absolutamente todo. Estamos desnudos ante su presencia. Quiero invitarte a que hagas esta oración conmigo. Pero hazlo con sinceridad. Yo sé que por hacer una oración no quiere decir que tú eres salvo. No, depende tu honestidad y tu integridad y tu profunda sinceridad con el Señor. De eso depende. De que lo que tú vas a hacer lo hagas no porque te obliguen, sino porque tú realmente quieres arreglar tu vida con el Señor. Estás arrepentido de haberle fallado a Dios. Haz esta oración conmigo. Señor Jesús, en este momento me reconcilio contigo. Te pido perdón. Me arrepiento haber pecado. Me duele. Me causa asco el pecado.
límpiame con tu sangre y séllame con tu Santo Espíritu, y no te acuerdes nunca más de mis pecados. Jesús, gracias por haber muerto por

0: mía en la cruz. Gracias por tu sangre. Escribe mi nombre en el libro de la vida. Y no permitas que nunca, nunca más vuelva al pecado. Gracias. En el nombre de Jesús te acepto y me reconcilio contigo. Una vez más te pido perdón. Con toda sinceridad de corazón. Gracias, Señor. Amén y amén. Oh, gloria a Dios. Que Dios te bendiga, amado hermano. He compartido este tiempo devocional con la palabra, deseando con todo mi corazón que el Dios de la gloria haga algo glorioso en la vida de miles y miles de cristianos y de aquellos que todavía no conocen al Señor. Nuestra oración es que antes de que Cristo venga, nos dé una cosecha grande de almas. Nuestro fin no es ofenderte ni insultarte, sino predicar la verdad con amor y predicar la Biblia tal como está escrita, sin quitarle ni agregarle. Así es que abre tu corazón y deja que Dios trate contigo. 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Recuerda que este ministerio está comprometido en darle toda la gloria a Dios. Aquí no queremos ninguna gloria para el hombre, sino para aquel que murió en la cruz del Calvario. Nosotros solamente somos siervos inútiles. Yo soy el hombre más necesitado y por eso que Dios me guarde de quitarle la gloria que a Él le pertenece. Dios te bendiga, que Dios te guarde. Y esperamos verte en el próximo video. Que Dios te bendiga. La paz de Dios quede con ustedes.
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0: Muy bien, hermanos, 1:12 p.m, 1:12 p.m, muy buenas tardes tengan todos ustedes. Gracias, Señor Jehová de los ejércitos, Dios mío, Dios santo, Dios todopoderoso, Señor, en esta hora, en el nombre poderoso de tu Hijo amado Jesús, venimos a tu delante, primeramente, Señor, para pedirte perdón por mis pecados, por mis ofensas, conscientes, inconscientes. Bendito Dios, igual todos te pedimos perdón, Señor, porque voluntaria o involuntariamente hemos cometido, bendito Dios, te hemos ofendido. Señor, te pedimos que tus ángeles acampen alrededor de nosotros, bendito Dios, como dice tu palabra. También, Señor, te pedimos que tú, Señor, nos perdones nuestros pecados. Aún somos carne, bendito Dios, aún somos humanos, santo Dios. Gracias, Señor, porque tú también a través de esta emisora nos sensibilizas, nos tocas corazones, bendito Dios, para que, Señor, podamos acercarnos más a ti, que nuestra vida cambie, Señor. Gracias por eso, bendito Dios. Señor, gracias, bendice esta señal, bendice los hogares que te escuchan. Señor, bendice aún cada programa, hermano, hermana que escucha, que emite programas, Señor, a través de esta emisora. Señor, purifica aún sus palabras, aún estas alabanzas, Señor, tú seleccionas, Señor, a través de tus canales, en este caso, por mis hermanos y hermanas en Cristo, bendito santo Señor. Gracias por todo, Señor, esta hora ponemos en tus manos también, Señor, para emitir este programa. En tus manos ponemos nuestro pensamiento, nuestros labios, Señor, en nuestra conciencia, nuestra vida, bendito Dios. Gracias por eso y por mucho más, en el nombre poderoso de tu Hijo amado Jesús. Gracias, Señor. Amén. Muy bien, 1:14 p.m, 1:14, como corre los minutos, las horas, hermanos, amigos de la sintonía. Esto es Radio Vida desde el Cusco para toda la región. A esta hora de la tarde, hermanos, amigos de la sintonía, gracias por escuchar Radio Vida y Vida Noticias. Muy bien, a esta hora de la tarde, nos vamos a los titulares, hermanos, amigos de la sintonía. Nos vamos a los titulares hoy, 9 de junio, año 2026. 9 de junio de este año 2026. De la tarde con 15 minutos, estos son los titulares aquí en Vida Noticias por Radio Vida desde el Cusco para toda la región, en los 680 en la amplitud modulada en esta hora del día. Vamos con estas informaciones en esta hora. Policía investiga causas de la muerte de un hombre hallado en vía pública en Curahuasi, en este caso en Curahuasi. Más información, más titulares, Vida Noticias, Radio Vida en el Cusco, en los 680. La amplitud modulada, hermanos, amigos de la sintonía Vida Noticias. Vamos con esta información, otro titular en esta hora. Cusco inició la semana de movimiento telúrico. El reporte de IGP señala que el evento ocurrió a las 4:57 de la mañana ayer y alcanzó una magnitud de 3.4 en la provincia de Chumbivilcas. Más información. Cusco vibró con los más pequeños. En el marco de las fiestas jubilares del Cusco 2026, las instituciones educativas de nivel inicial de gestión pública y privada participaron del desfile cívico escolar folclórico, rindiendo emotivo homenaje a la ciudad imperial del Cusco. Más información, más titulares, Radio Vida Cusco. Dos personas fueron detenidas por suplantación de identidad durante la segunda vuelta electoral, el último domingo en la región Cusco. Más información, ODP Cusco envió 24 actas observadas al Jurado Nacional de Elecciones tras segunda vuelta electoral a nivel regional y habría 42 actas observadas y se espera los actos de los centros poblados, principalmente en la provincia de la Convención. Otra información macabro, hallazgo, hallan cadáver en el río Guatanay a la altura del Molino 1. La víctima es un varón entre 40 a 60 años, aún no identificado. Más información, más titulares. Radio Vida Cusco, 680 la amplitud modulada. Contraloría advierte riesgos de perjuicio económico de más de 584,000 en obra de Sunar en Espinar. Informe de control concurrente revela que acciones tardías ante una medida cautelar impide ejecutar una carta de fianza derivada a una liquidación de obra consentida. Más información, más titulares. Radio Vida. Tragedia en el Abra, Málaga, un fallecido y dos heridos tras accidente de camioneta. Por último, joven protagoniza violento discusión con machete y piedras en plena ley seca en la región Cusco. Vamos entonces, hermanos, a una pausa y estamos aquí de nuevo, Vida Noticias por Radio Vida en el Cusco en los 680. En la amplitud modulada en esta hora de la tarde. Esto es Vida Noticias.
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Muy bien, bueno, una con 23 minutos, una con 23 minutos, esta hora de la tarde, Radio Vida, en la ciudad del Cusco. Estamos full sintonía en todas las provincias. Clara, en este caso también Madre de Dios, Maldonado, Radio Vida, en la frecuencia modulada 96.7 en la FM. Muchas provincias también nos enlazan, muchos de nuestros hermanos en Cristo en esta hora del día. Muy bien, hermanos, vamos a ver, vamos actualizando la página web también de, en este caso, información de Puerto Maldonado. Así es, vamos actualizando la información. A ver, vamos entrando, ¿qué pasa en Puerto Maldonado, hermanos, amigos de la sintonía? Muy bien, así es. En todo caso, nos vamos al desarrollo de nuestras informaciones. También agradecer a todos nuestros hermanos que nos están escuchando Radio Vida a través del Facebook. Muy bien, Ricuna, entonces, Calcunapas, Cacho, Unhatu, Unapaiku, Ikepunchaupi, Rikipikunachau, Arimu Sánchez, ya sea por radio AM, FM, o caso contrario, Ricuna, por el Facebook. Maipuño, Erika, Muchanquichi, Cheipas, Hatu, Unapaiku.

Pikachu, un fuerte abrazo y toda la bendición correspondiente de parte de nuestro Señor Jesucristo. Tu salida y tu entrada sea siempre bendecido, okay, ¿no? Y también, como dice la palabra del Señor, que tus ángeles, que sus ángeles de nuestro Señor acampen alrededor de cada uno de nosotros. Muy bien, en ese sentido, iniciamos el desarrollo de nuestras informaciones. Una de la tarde con 25 minutos, una con 25 minutos, Vida Noticias, Radio Vida en el Cusco en los 680, en amplitud modulada en esta hora de la tarde. Vámonos a la región Apurímac, información desde la región Apurímac. Policía investiga causas de la muerte de un hombre hallado en vía pública en Curahuasi. Efectivos de la Comisaría de la Policía Nacional de Curahuasi intervienen tras una alerta ciudadana sobre el hallazgo de un cadáver de sexo masculino en inmediaciones de la avenida Panamericana, jurisdicción del distrito de Curahuasi. Al constituirse al lugar, el personal policial constató la presencia de una persona sin signos vitales de aproximadamente 45 años de edad, cuya identidad permanece como NN. De inmediato, los efectivos policiales procedieron al aislamiento y protección de la escena. Asimismo, al lugar se constituyeron el representante del Ministerio Público y personal de salud de Curahuasi para las diligencias correspondientes, procediéndose a levantar el cadáver. Las causas del deceso son materia de investigación. Posteriormente, el cuerpo fue trasladado a la morgue del Instituto de Medicina Legal de Abancay para la necropsia de ley. 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Ministerio Público, también, pues, personal de salud de Curahuasi, Kei, levantamiento de cadáver, Canampa, según información, Riki, Kei, Uañuz, Karunaja, Apascasia, Uekikuna, Kei, morgue del Instituto de Medicina Legal, Abancay, Chaima, Uekikuna, para la necropsia de ley. Muy bien, Ricona de Casa en Vida Noticias, Radio Vida en los 680 en la amplitud modulada desde el Cusco para toda la región. Muy bien, vamos a otra información también desde, en este caso, desde... Muy bien, vamos a otra información, hermanos, amigos de la sintonía, Vida Noticias, Radio Vida en el Cusco, en los 680 en la amplitud modulada a esta hora de la tarde. Muy bien, vamos a la última información desde la región Apurímac. Alerta posible ventarrones en el distrito de la región Apurímac. El Centro de Operaciones de Emergencia Regional COER Apurímac alertó sobre la ocurrencia de fuertes ventarrones que podría afectar diversas provincias de la región entre el último hoy martes y mañana miércoles 10 de junio, según el aviso meteorológico emitido por la región. Se prevé que ráfagas de viento superarían los 50 kilómetros por hora en las zonas altoandinas, generando riesgos para la población. De acuerdo al reporte, para el martes hoy 9 de junio, se pronostican vientos con velocidades superiores a los 38 kilómetros en varios distritos de la región Apurímac. El nivel naranja se encuentra en Sirca, Chacoche, Pocohuanca, Yanaca, Chaluhuanca, Caraibamba, Cotaruzzi, Tapirahua, Chapimarca, Chalhuahuacho, Jaquira, Chuquibambilla, Pataipampa, Turpay, Virundo, Progreso, además de los distritos de la provincia de Antabamba. Asimismo, el nivel amarillo figura en los distritos de Abancay, Curahuasi, Lambrama, Pampachiri, San Juan de Cochacña, Tintay, Lucre, Colcabamba, Toraya, Iguayo, Justo, Apu, Sahuaraura, Soraya, Sañaica, Cotabambas, Coyurqui, Tambobamba, además de los distritos de la provincia de Grau, donde también podían presentarse fuertes ráfagas de viento.

0: durante la jornada. Para mañana miércoles 10 de junio, el COER informó, COER Apurímac informó que continuarán los vientos moderados a fuerte de distintas localidades de la región. Entre los distritos considerados de nivel amarillo está Bancay, Curahuasi, Lambrama, Sirca, Chacoche, Pampachiri, San Juan de Chacna, Quintay, Lucre, Colcabamba, Chapimarca, Toraya, Huayo, Justo, Apuzaguara, Tapariwa, Soraya, Yanaca, Pocoanca, entre otros distritos y provincias de Antabamba y Grau que estarán afectados por fuertes ventarrones en la región Apurímac. Rico y Ricón, entonces, Vida Noticias, Reikikei, Apurímac, Región Piahua, Ricona, Kei, Pacunán, Punchay, Pajuan, Pacarín, Pajuan, Siriki, fuertes ventarrones, Oegui, Pasán, Carique, Región Apurímac, Nizhapi. 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Asimismo, Ejicuna, Panaycuna, Arique, Abancay, Curahuasi, Lambrama, Pampachiri, San Juan de Chacña, Tintay, Lucre, Colcabamba, Toraya, Iguayo, Justo, Apuzaguaraura, Soraya, Sañanca, Cotabambas, 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Rikichay, mi recomendación desde, en este caso, desde Radio Vida. Muy bien, hermanos, amigos de la sintonía, Vida Noticias, Radio Vida, desde el Cusco, en los 680, en la amplitud modulada. A esta hora de la tarde, Radio Vida.
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Bueno, una de la tarde con 35 minutos. Una con 35 minutos. Muy bien, amigos de la sintonía Vida Noticias. Como les hablaba en la información, justamente fuerte ventarrón está que azota también las comunidades altoandinas, en este caso del distrito de Colquepata, la provincia de Paucartambo, aún provocando corte del servicio eléctrico. Justamente el comunicado de, en este caso, de COER Cusco también advierte a la población cusqueña de que deban prever. Efectivamente, hay fuerte ventarrón en las provincias, en la provincia de Paucartambo, en los distritos, en este caso de Colquepata, Vejicuna, Panaycuna, Chacastapunía, fuerte ventarrón, Diquihuasicuna, Tarazuna, Quicharparimu, porque ha sido tan fuerte, que incluso se ha ido el corte del servicio eléctrico, ¿no? Cablicuna, Cuyurimu, y finalmente, Ricky, por un momento se ha ido la, en este caso, el internet, así como también el servicio de energía eléctrica. Muy bien, Ricuna, de repente, por la acción de los ventarrones, vamos a tener algunas incomodidades, pero continuamos con programa Vida Noticias por Radio Vida. De la tarde con 36 minutos, una con 36 minutos desde el Cusco para toda la región, los 680. En la amplitud modulada a esta hora de la tarde, Radio Vida, hermanos, amigos de la sintonía 680, hermanos, muy bien, vamos a entrar, se nos ha ido, así es, la señal también del internet, ojalá que no nos siga afectando, pero sin embargo, continuamos con mayor información en esta hora de la tarde desde el Cusco, para toda la región. Bien, una con 37 minutos, hoy martes 9 de junio de este año 2026. ¿Qué más, hermanos? Vamos a ver, mientras tanto, vamos a la capital de la República de Guay, cómo están las elecciones, cómo están el conteo de votos, bueno, en este caso ya los resultados, no solamente conteo de votos, sino ya los resultados a esta hora de la tarde. Una con 37 con 33 segundos se dio la actualización. En este caso, Roberto Herbert Sánchez Palomino sigue con 50.057%, con 8.911.541 votos. Mientras tanto, en segundo lugar está Fuerza Popular con las señoras Keiko Fujimori Gucci con 8.891.320 votos, que hace un puntaje o porcentaje de 49.943%. Esta actualización es al 95.97% a esta hora de la tarde, cuando son exactamente 1:37 minutos. Se actualizó y la diferencia entre Roberto Sánchez Palomino y Keiko Sofía es de 20.221 votos. 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Ricky también en segundo lugar, casi en señor Hacha, Fuerza Popular, Nescamante, Keiko Sofía Fujimori, 49.94%. Ricky Haikabotukunan, Huequit, Akasian Ricky, Alcanzana Kunampaj, 20.221 votos. Ainaya Ricky Huequit, según OMPE Huequit, con Ricky actualizado, 1:37 Nescamanya.
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Hay Nañez Yahua, hay avance, que el Ricky resultados en Escapio de Rey, Cheiraiku, Ricky, información Jamusian desde la capital de la República. 1:40. Una con 40 minutos, Radio Vida en los 680 en la amplitud modulada en esta hora de la tarde. Lamentablemente se ha ido la energía total, no nos ha desprogramado toda la computadora. Pero sin embargo, vamos con mayor información en esta hora de la tarde. Cusco inició la semana con movimiento telúrico. El reporte de IGP señala que el evento ocurrió a las 4:57 de la mañana y alcanzó una magnitud de 3.4 grados. Durante las primeras horas de ayer, lunes 8 de junio de este año 2026, se registró un temblor de mediana intensidad en Cusco. La tierra sigue temblando y en esta oportunidad los ciudadanos fueron testigos de un nuevo fenómeno de naturaleza. De acuerdo con el reporte del Instituto Geofísico del Perú, IGP, el movimiento telúrico ocurrió a las 4:57 con magnitud 3.4 en la profundidad de 27 kilómetros. El epicentro se localizó a 7 kilómetros al noreste del distrito de Capajmarca, en la provincia de Chumbivilcas, en nuestra región Cusco. Debido a la escala registrada, el temblor se considera en el rango de magnitud media. Hasta el cierre de la nota, las autoridades no reportaron daños materiales severos ni víctimas. Frente a este fenómeno, el Instituto Nacional de Defensa Civil, INDECI, recuerda la importancia de tener lista de mochila de emergencia. Este debe contener botiquín de primeros auxilios, medicamentos, DNI, agua embotellada, comida enlatada, chocolate en barra, manta polar, linterna, radio, silbato, dinero, entre otros. La mochila debe pesar como máximo 8 kilos y estar ubicado en un lugar de fácil acceso durante la evacuación. 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Riqui Ejicuna, 7 kilómetros al noreste del distrito de Capajmarca, provincia de Chumbivilcas. Chaypiá, Pampa Cuyurimu Ejicuna, de magnitud 3.4. 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Vida noticias, 1:43, Cusco vibró con más pequeños. Con garra, alegría y profundo amor por nuestras raíces, las niñas y niños demostraron que la identidad cultural se fortalece desde los primeros años de vida, llenando las calles de color, música y tradición. La Unidad de Gestión Educativa Local Cusco dio a conocer resultados finales del desfile cívico escolar por las fiestas jubilares del Cusco de este año 2026. En la categoría de inicial destacaron la activa participación de las instituciones educativas públicas y privadas, que demostraron talento, creatividad y compromiso con la preservación de las tradiciones culturales de la región Cusco. En la categoría de instituciones públicas, el primer lugar fue obtenido por la institución educativa María Trinidad Enríquez con 373 puntos, seguida con 368 puntos la institución educativa 334 Cachimayo. Y en el tercer lugar, la institución educativa número 65 Belén con 357 puntos. Por su parte, la categoría privada, el primer puesto correspondió a Cepet Salesianos con 361 votos, mientras San Francisco de Asís alcanzó el segundo lugar con 360 puntos y La Merced obtuvo el tercer lugar con 343. Digo, Iricuna, Vida Noticias, Radio Vida, 680 de la amplitud modulada, 1:44, Iquiñayagua, Iricuna, Coscullacta, Región, Iquiñayagua, Aniversario Umpag, Callayuña, Huequicuna, Panaycuna, Riqui, Key, Fiestas Jubilares del Cusco 2026, Riqui, Huequicuna, instituciones educativas, nivel inicial, Riqui, particular y pública.

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Tercer lugar, Pitaj, institución educativa 65, Belín, con 357 votos. Al propósito, Rico y Ricuna, en las instituciones educativas particulares también, Ricky Casianse, Cepet, Salesianos, con 361 puntos, San Francisco de Asís, segundo lugar, 360 puntos, y La Merced, como tercer lugar, 343. Ahí, Nariki, información, Josculiactamante, Oegui, Ricky Kay, fiestas jubilares del Cusco Nescape, ¿no? Muy bien, amigos de la sintonía Vida Noticias, Radio Vida. Otra información a esta hora de la tarde. Gracias a todos nuestros hermanos también que nos están escuchando en toda la región. Bien, algo pasó con la computadora. Muy bien, Vida Noticias por Radio Vida, 1:46 minutos, 1:46 minutos. A propósito de Ricuna, hay que tener siempre cuidado con las inclemencias de la naturaleza. Naturaleza de Ricuna, Cariqui, ña o Senami, Guillaricamun, ña incluso Indesi, que punchao pericunantao, pacarentaban, checajun y viento canco de Ricuna, pahuan, Cariqui, terriblemente. Mismariki información a Musian, Huasicunata, Pscalamina, Huasicunata, Yatamun, Manteja, Huasita, pues hay que tener, hay que prever, hay que cuidar el tema de Ricuna siempre por nuestras familias. Muy bien, hermanos amigos de la sintonía Radio Vida Cusco, vámonos a cuando son exactamente 1:47 minutos, 1:47 minutos, vamos. Tenemos harta información, pero tenemos que priorizar. Vámonos a Radio Vida Puerto Maldonado en la frecuencia modulada 96.7. También tenemos información para nuestros hermanos en Puerto Maldonado. ¿Qué ha pasado, no? También antes, ¿no? Ahora, hermanos, el gobierno de José María Balcázar Oegey, Ricky Matan Aprobamusian, un bono de 300 soles para todos los militares. Kunariki servicio militar neshato waina chakuna haikuizanku, muchos de ellos dice ikuna manasia y matapes ruaiti a changucho riki chay paikuna paxia riki 300 soles bono loxemonco de ikuna para todos los soldados y parece que va a ser de siempre, o sea pasaj paxune kanka kei 300 soles nankasa riki información. 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Muy bien, mientras tanto nos vamos a la región Madre de Dios a esta hora de la tarde, Radio Vida. Vamos con esta información, vecinos se enfrentan al criminal capturando presunto sicario tras sangriento asesinato. Indignación, valentía ciudadana, momentos de tensión indignante y coraje ciudadano se vivieron la noche del último sábado cuando vecinos del UPIS, Moisés Tomás Bueno, en el sector de Costanera, lograron capturar a un presunto sicario que habría participado en el asesinato de un joven identificado como Junior Cristian Navi Saavedra, de 20 años. De acuerdo con el testimonio de los moradores, el crimen ocurrió aproximadamente a las 11:45 de la noche cuando dos sujetos encapuchados llegaron a bordo de una motocicleta hasta una vivienda ubicada en el pasaje Charapas, en la asociación Vivienda Tomás Bueno, sector Costanera, en Puerto Maldonado. Los individuos habrían ingresado violentamente al inmueble y disparado varias veces contra la víctima, quien falleció de manera instantánea debido a la gravedad de sus heridas. Tras escuchar las detonaciones y percatarse de la huida de los presuntos autores, familiares y vecinos reaccionaron rápidamente, liderados por el padre de la víctima, organizaron una persecución que cumplió con la captura de uno de los sospechosos, mientras que su cómplice habría logrado escapar del lugar. La intervención ciudadana
permitió retener al presunto implicado hasta la llegada de los efectivos de la Policía Nacional, quienes procedieron a asegurar la zona.

0: 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Muy bien, ¿no? En Ancasian Información desde Puerto Maldonado, para Radio Vida en Puerto Maldonado. 760 en la amplitud modular. Vamos a otra información. Vamos con esta información, amigos, hermanos en Cristo. Esto es Radio Vida en los 680 en la amplitud modular. Vamos con esta información. Contundente golpe a la minería ilegal, destruyen millonaria infraestructura que depredaba la Amazonía, según información en Madre de Dios. Es una importante acción contra los delitos ambientales que afectan a la región Madre de Dios. Las fuerzas del orden ejecutaron una operación conjunta que permitió desarticular infraestructura empleada para la minería ilegal en los sectores de La Cumbre, La Córdoba, zonas de esta actividad ilícita que continúan causando graves daños a los ecosistemas en la zona. La intervención se realizó el 5 de junio de este año 2026 mediante una operación helitransportada liderada por la segunda brigada de la Selva de Protección de la Amazonía a través del Batallón de Infraestructura Selva Protección de la Amazonía 643 con participación de la Policía Nacional del Perú y la Fiscalía Especializada en Materia Ambiental. Durante el operativo se logró incautar posterior destrucción de una cantidad de bienes destinados a la extracción ilegal de oro. Entre ellos se encontraron 4 pozas de explotación minera, 9 balsas tracas, 9 tolvas, 6 motores sumergibles, 9 naves de succión de agua, 3 bombas hidráulicas, 2 motosierras, 2 campamentos rústicos, además de miles de metros de tubería de PVC. Rico y Rigón, entonces, Vida Noticias, Radio Vida 680 en la amplitud modulada. 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Joaquín Conata, sé que hay bienes, Nescata, sé que Japimuspanco, hay que destrozamunco, Nisparique, información, Jamuisa, Mexicuna, desde Madre de Dios, para Radio Vida en Puerto Maldonado, 760 en la amplitud modular. Segunda Brigada de Selva de Protección de Amazonía, Mexicuna, Seba, Mexicuna, Riki 643, juntamente con la policía, la fiscalía, especializada en materia ambiental, Raikuna Riki Chay Operativo Puegei Japimunku, una serie de bienes. Valorizado Puegei en 7.281.590 soles. Información en esta hora de la tarde. Gracias a todos nuestros hermanos que escuchan Radio Vida en el Cusco, en los 680, en la amplitud modulada. En esta hora del día. Muy bien, vámonos a la noticia más importante de Vida Noticias por Radio Vida en el Cusco, en los 680, en la amplitud modulada. Vamos con esta información, la noticia más importante. Jehová es tardo para la ira y grande en poder, y no tendrá por inocente al culpable. Jehová marcha en la tempestad y el torbellino y las nubes son el polvo de sus pies.
1: Una
0: Nahum,
1: y 56.
0: Capítulo 1, verso 3. Nahum, capítulo 1, versus

0: paso 3. Rico y Ricuna, entonces, a Chaimi Casian, la noticia más importante de Vida Noticias en la ciudad del Cusco, en la región Cusco, en los 680 en la amplitud modular. Muy hermanos, gracias por escuchar Radio Vida. Continúe con la programación variada de Radio Vida con palabra de nuestro Dios Todopoderoso, alabanzas, himnos a través de distintas programaciones. Continúe con Vida, Radio Vida. Estuvo con ustedes con Vida Noticias, vuestro hermano en Cristo, David Anco Flores. Hasta entonces, muy buenas tardes, hermanos. Bendiciones.
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1: Como se ha hecho la Hispanar, 2 de la tarde con 13 minutos con Billy Guinal, 2 de la tarde con 13 minutos. Muy buenas tardes, hermanos de Cristo. Sumastare Cucuy y Alintare Cucuy Persnagipacach. 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Buenas tardes, señora. 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Tienes una puncha y piñataj, Taricunchis, martes. 9 de junio, es con Punchainan que en junio Quillapi Puricamusian, 9 días se transcurrieron de este mes de junio, mes jubilar de nuestra ciudad 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nispachari, cajina, gine, Dios patagenia, monacunia, zapanco, con el gison, gaseachun, la paz, la misericordia y las muchas bendiciones de Papito Dios esté con ustedes, nispan, napaikamuikichis. Chasquicoich, imagina que hay chiste, Chasquicoich, mis fieles oyentes, en la señal de 680 y asimismo también por redes sociales a nuestros fieles seguidores, nuestros fieles cibernautas, internet Pachagupinta, Paikunapsu y Ericuans a nivel local, regional, nacional, de la misma manera también a nivel internacional, la paz de nuestro amado Dios esté con ustedes, Nispan, Coscoyactamanta, Pacha, Napaikuita, Chayarichimuikit, Sohatun, Marcaricuinintint, abrazo de oso, Nispatag, Ninchis, entonces reciban este cordial saludo de tu programa El Fortalecedor.

Reina Rosmina, Terror con Chiquitos a la tarde con 15 minutos. 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orajotes, constructores, mis hermanos gasfiteros, electricistas, mis hermanos carpinteros, caspicutucuna, ya caspichate, cotispayan, jolquete, nojaico, ganacuy, con ispetag, nuestros hermanos carpinteros metálicos, los soldadores, paigraps y ericuanchitag, gracias, jangraman, pescacho, nuestros hermanos choferes, orajotes, conductores, ajan de las unidades vehiculares, que joscoyactape, casqueyascay, merique, capuanse, empresa de transporte, servicio urbano, cheikunapin, siempre hay un cristiano que es conductor o que es el dueño del carro, Jinaca Paikunap, Rica Autoradio, Anchepi, Munaito, Ericuanch, gracias, papito Dios, me los bendiga, gracias, Huerajocha, conductor, Huerajocha, chofer, y saludos también a todos los pasajeros, Napaikusca, Capuanquits, Yang, mil bendiciones, feliz viaje, Nispacharica, Jina, Jina, nuestros hermanos taxistas, también a nuestros hermanos de los centros de abastos, Mercado Knape, Jatucucharic, Panachay, Personaik, Ajam, de repente, como ambulante, Nishkaya, Jatuchacunki, Calichape, Bendicun, Gri, Calimi, pero estás en la sintonía de Radio Vida, Jinete, Juyari, Bachancha, Jaime Mercado, Ancaro, Anchepi, Ay, Jamasinchuna, Cachampuni, Mercados de Arzuela, aquí en Santiago también tenemos Mercado Jazjaparo, Jinete, Jatun Mercado, San Pedro, Anchepin, Cachan, un cristiano, Jinaca, Paikunaca, con toda confianza, Nisumman, Yugampas, con todas las garantías, causará de Tuyaricunco, puesto de venta, Anchepin, entonces Napaikus, Jacanquicha, en los centros comerciales también, allí en Centro Comercial, El Hueco, aquí en el Molino, Cheikunapi, Rico, Yaricuachanch, en el Paraíso, Cheikunapitaj, mis hermanos del mercado de Tío, mis hermanos del mercado de Huanch, Cheibib, Suyariz, Janriki, Causa de Radio, especialmente tu programa El Fortasor, allá en el mercado de San Sebastián, Cheimantari, Vino Canchón, San Jerónimo, Raipiña, Ajinatan, Uyaricuanch, Riki, Jangurata, Napeico, ya también a nuestras hermanas que tienen su restaurante, Cheibib, Rika, Almuerzutan, Jatuishan, Vendiamusan, No Capa, Ikunapapas, Napeico, Itaj, gracias por la sintonia, Uyaracochas, consumidores, Paikunapas, Almuerza, Erusan, Kupas, Kitarri, Kurachata, Jinaka Paikurata Pasriki Napaikunchtaj, Añenchia Kunchis por la sintonía, por la preferencia. Ya Pachayakich, Napaikus Kakanguchis, Manachuya Faltaya. 2 de la tarde con 18 minutos. Pitachu Chainera Chumampas, Maitachu Takira Chumampas. A ver, aquí está otra entrega musical en la voz de nuestro hermano Abraham Rojas Avilés. Paita Takira Chunchia, Wal Papuñuna Chetawami, Tipi Kabunka, Tukai Kabunka, Jinas Paninka. Tu amor es grande, Dios mío, Nishpatahrik, Munaku Inikika. 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Tu amor es grande.

minutos, 20 minutos de las 11 de la tarde, 22 minutos, cambió el digital, pisquiche, pisquín, pisquín, pisquín, pisquiche, pisquín, ispecus, ishaya, gochuquipi, rikiorastakana, ikibartaja, tu amor es grande, dice esta hermosa jalabanza. Entonces, el tercer con 22 minutos, 2 de la tarde con 22 minutos, Dios mantelio, nins, gelga, que hijinata, nikus, caifesus, capítulo 6, verso 18, en cheipia, efisus, yachtaman, apóstol Pablo, gelgar, garik, es una de sus epístolas, es una de las cartas a nuestros hermanos de Efeso, ¿eh? Efesios capítulo 6 verso 18 en chepique y quinatanisca. 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verso 18. 2 de la tarde con 23 minutos, a ver, picunatan, naperukusumampas, maimantan, katirirusumpas, maimantan, rik, jayarirusumpas, a ver, saludos a mi hermana María Luis Obamán, calisay y minaya capuan, kiam, napeikamuiki, comunia campesina, payato, llantaitambo, Ollantaytambo presente, Ollantaytambo confortador, nispacham, payata, yachtaman, tapacha, napaikus, jacan, hermana y María Luisa, 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nispatak, niokaiko, jakei, picaseiko, dice, gracias, mi hermana Feliciana, huacaj, napaikamuiki, mi hermana Rosa Rosita, mandor tupi, su amado esposo Tomás Kille, o kunapas, abram, abelit, ¿cómo están? Allí, yampu, y seguramente papito Dios esté con esta linda familia que ya aquí y puncha y kunapi que es hace tiempo kunapi papá Dios ni dispone y chuya makimpi happy kusungits patabamba yachtamanta pachan emerica once chimantari nos vamos hasta la comunidad de Kewarpata Colcaqui Lucre Yachtaman. Ahí está mi hermana Virginia Gutiérrez y su amado esposo, mi hermano Felipe Caballero. Chaymanta Pachetaj Ninku Paikunaps Fortaleza Ruamica Kushaiku. Sigue adelante en Hispan. Gracias Panachay Virginia Gutiérrez. Gracias Añay, mi hermano Felipe Caballero. Y Malian Keiping y Marweiping Kapusianquichis. Papaya y Picha seguramente. Mi hermana Paulina Guayacón, Seminario Gabón, Comunidad Campesina Totora, Distrito de Jorge Aicito, ¿no es cierto? Su amado esposo, mi hermano Marcos Concha. Gracias a esta linda familia y a todos sus hijos, Curajuahuan Manta hasta Suica, último Chanacama y Apachanco, Fortasarot, Jemicamuans. Gracias a mi hermano Anderson Concha, también a la hermana Soledad Concha, para Marco Antonio Concha, para Noemí Concha, también para nuestra hermana Jessica Concha y su amado esposo Isaac Wilcas. Gracias a Añay Cancunapaj, Añan Chacuy, agradecimiento. Fortasor Kilkatarik Imirika Musca y Kichis Manta. Gracias también a mi hermana Sabina Ojeda Champi Panachay, buenas tardes. Centro Poblado Patabamba Anchaypi y su amado esposo Antero Champi Paucar, Paikunatapas, Napaikuni, Tukuy Son.

Jojoy Manta, gracias Nispa, gracias, gracias Panay Sabino Ojeda, Chamantara, y nos vamos hasta Huancavelica, Huancavelica, tierra del Mercurio, Nispatajninco, ahí está mi hermana Jovita Solano, hermana mía, bendiciones, mi hermano Wilder Gómez, seguramente ya está Ñacharik Champungaña, ya está Ñarik Yachtanmaña, cerca Ampus, feliz viaje mi hermano Wilder Gómez, gracias Panay Jovita Solano, desde Huancavelica, Perú, Fortalecedor Tac, Emirica Huanchis, gracias también. A quien a ver a mi hermano José Uña Pico Cancines, hermano mío, buenas tardes papá, bendiciones, Times Internet Pachau Pichanto y Aricuanchari, comunidad de Utcubamba, Pomatales, entre Guarocondo y distrito de Ollantaytambo, frontera Pricto, Paicuy, Pimpaicunapas, Pipes, Munaito, Aricuan, mi hermano José Uña Pico Cancines, saludos papá, Chaimanta, mi hermana Antonio Charo Huancahuir, Jimena Yacapuayanqui, buenas tardes hermana, y tu esposo Sergio Montel, APB Sabado Baratillo, en Chay Pimpaicunapas, Uyaricuachanchis, Keitarriqui, horas chatac, ya, Chamantari, mi hermano Mequía Ceballos, Santitupa, hermano mío, buenas tardes, bendiciones y como no saludar a tu madre esposa Marta Martínez Ramírez Choque, Paicunapaj Pasañay, gracias, desde el distrito de Huanoquite y Huixti, Ancha y Manta Pache de la provincia de Paruro, mi tierra linda, Paruro, Yachtaimanta, Huanoquite, Yachtamanta, mi hermano Mequía Ceballos, gracias papá, Martínez Ramírez, gracias a ustedes, Panay Juliana Antitupa y su esposo Faustino Ceballos, Aña y Nispan Cangunatapas, Aña y Chea Camuquichis, y son Guaymanta. 2:27 Ricky Kakusharagmi, Teikilgans, América Mojunak, Jari, Hakucho, Soma, Chainerito, Yerik Sunchis, Pitan Chainerachi Pusumams, Maitan Chainerachi Sumampas. A ver, aquí está otra entrega musical. Keipiña, Keipiña, Keisuba, Takikui. A ver, en la voz de quién, a ver, de esta, de nuestra hermana, Emperatriz Suma, Paipañaupa, Chainerinit, Hakucho, Yerik Sunchis, Cristo, Yawarniwan, Mirantis, Hakanch, Señor Nis, Jesucristo, Yawarniwan, Mirantikuar, Hakanch. Nispataj, nuestra hermana Emperatriz Suma en el primer volumen, Rick. J. Pichaki, Kuininta, Chainerini, Tarach, Uyarir Sul, Sikwa, Nimanta, P.

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1: 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Chay Materi, 2 de la tarde con 34 minutos, 2 de la tarde y 34 minutos. 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

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Se llaman Jaguerusunchis a nuestros fieles seguidores por redes sociales. Mi hermano, mi hijo espiritual Josécito Espinosa Huera, Cocha José. Buenas tardes. Buenas tardes, padrino. Mis papá, ricusis callañan, paica, chay, cusicus, araña, charique, ajena, cusis callañan, llancaco, y maras, paica, renegan manchus, ¿no es cierto? Todo alegre, todo contento, Josecito, que Dios te bendiga, papá. Chaymantari, mi hermana Hermelinda, Pilco, Taipa, Llancho, Capuazank, mil bendiciones, hermana mía, APB Monte Orev, Anchepitaj, Monte Orev, ahí tenemos Iglesia Angélica Peruana, Comité, Monte Orev, Apachayx, Napes, Kanguitsia, mi hermana mía, Flora Ñanca Pérez, hermano, buenas tardes, muchas bendiciones. Dice, gracias, Lujmabamba, Comunidad Distrito de Santa Teresa, la Convención Yunca, Guaycopi, Oricos, Reikimant, saluditos para Tomado Esposo y para todos los que están en la casita, ya, Picunan, Causeradito, Irechanco, Cancurapaj, Napaik, mi hermana Elaina Gutiérrez Llamoca, hermana mía, bendiciones, ok, allí mi fortalecedor, Nintag, gracias para Jay, gracias, mi hermana Elaina Gutiérrez, saludo a mi hermana Berta, Bertita Curo, buenas tardes, papá Noé, dice, gracias, hermana, por ese aprecio, que Dios siempre sea tu fortaleza en todo momento, dice, y a seguir adelante en tu vida espiritual. Gracias, mamá Bert. Añay de todo corazón y un caballo manta pachirik peps munaita gel jamaitota chari chimón. Gracias, mi hermana Berta Bertita Curuyam. Mi hermano Josécito Yucra Taracaya Lima Yachtapi Chuchico Lima Piñas Caninis Pacharik. Sábado domingo cutira munaipa Chuchico Nisparik Lima Yachtapi. Mi hermano Josécito Yucra Taracaya. Claro que sí, cómo no saludar en este día tan especial. Saludos a todos, Nispataj. Gracias, mi hermano José Yucra. Saludos a mi hermano Luis Alberto Chacón Cuba. Mi hermano Lucho Luchito. Y me nadie calcian que matan roasen. Y mayan roaskai, que hay callan roaskai, que Luchito Cuba. Jaja, Luis Alberto Chacón Cuba. Camante 15,000 y un caballo piñarik, 15,000 chamanta, laberinto cama, laberinto manta, madre de Dios, cama nispacharik, ¿eh? Mi hermano Francisco Jayo Guamán, hermano, muy buenas tardes, muchas bendiciones, estamos en full sintonía, dice, estamos en full sintonía en el servicio de taxi por APB Las Américas, ajaj, maiping, americano, con una casa aquí en Huancaro, anche y pichayan, que es mi hermano Francisco Jayo Guamán, bendiciones, papá, pistata charik, nivelas, ¿eh? Ahí seguramente trabajando. Bendiciones, saludos a mi hermano Florentino Guamán, hermano mío. Dios le bendiga, hermano Noé. Dice gracias, saludos al hermano José Uña Pico Cancines, ¿cachai? Josécito Napaicamusunquita, nuestro hermano Florentino Guamán. Saludos, saludos, mi hermano Florentino Guamán. Escuchaca yachtapi, escuchaca chay, calilla cantush chay, nispaya, escuchaca yachtapi. Bendiciones, papá, a todos nuestros hermanos de la Iglesia Angélica, las Asambleas de Dios del Perú. De Iscuchaca Anta. Saludos, mi hermano Josécito Uña Pilco, Chaymantarí.
Piconarach, Miquel, Picasse, a ver, mi hermano Wilber Yachtawamanijo, Jay Wilber, Wilbercito Yachtawamaní, hermano, buenas tardes, estamos en sintonía de Radio Vida por la provincia de Antabamba, Japurímac, saludos para mi hijo Luis Buendía, que está de cumpleaños, dice Luchito, no hay ni un lucho bueno, malo, ningún tag, todos los luchos son buenos, Nispatag, Luisito Buendía, que Dios te bendiga este día, día de tus cumpleaños, tu papito Wilber Yachtawamaní, te saluda ya en Cotabambas, Apurímac, Antabamba, Anchay. Por ahí está mi hermana Jenny Mamani, Panache Jenny, y Minayat Kasenkiri, y Mayan Ruaskaik, y Machetan, ya Nurukuran Kips, Bendiciones, mi hermana Jenny Mamani, mi fiel oyente, 2:41. Kutnari, Pitan Chainarachi Sumampas, Maitan Chainarachi Sumampas, a ver, aquí hay otra entrega musical, Takikuita Munankats, a ver, y Menas Kankapas. Dios mío, abre mi camino, Nispetaj, Taitayay, Ñagnita, Kichari. Kinaspa, wakaychay kuskaiki ka, cuidai kuskaiki ka, kepaikita nyani kita puri kamusaj, dice esta entrega musical. 2:41, no te confundas, no te equivoques, que Radio Vida y tu programa El Fortalecedor.

De las 2 de la tarde, 44 minutos. De las 2 de la tarde, Jamino, Jaminito, Nispancha, Iñarita, Uyeri, Sergan. Se siguen los mensajes de texto. Saludos a mi hermano, al pastor Wilber Condori. Y mira, Yegapank, Ministerio Iman Sutin, los hijos de esperanza. Genachi, Manachi, Oro Pesa. Donde el oro pesa, J.P. Uyeri, Juan, Iglesia Angélica, Maranata. Saluditos, ya, pastor Wilber. Napaico, Stakapank. Mi hermano Noreta Tercia, y me dice, hermano, buenas. Buenas tardes, hermano Noé. Buenas tardes, Dios le bendiga. Gracias, hermana. Siempre saludos cordiales. Nispan Tajera Campura. Gracias, Panachei, hermana y mamita y honorata Terzi Aimi Uyariku Azkai Kimanta. Gracias, gracias por la sintonía. Y Machamantacho, y Cachamantacho, y Mayronanchis, Piscara, Mazunar, y Mazunmañachi, hablando.

de las elecciones. Ricky, Ricky, Pisi, Boto, Kunaya, Pingüera, Jocha, Roberto, Iman, apellido, Campas, Jaj, Sánchez, Paila, Limusian, señora, niñach, niñacha, Ricky, señorach, señorach, Kaiko, Sofía, Fujimori, Iguchi, Paitarik, Pisi, Boto, Kunaya, más o menos 15,000 votos, Ajinaya, Pitaj, falta, Chanarach, mi Boto, Kuna. 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Mi hermano Ernesto Pérez, buenas tardes, papá, y matanroasian, yankasia, niño caca, dice, salud. A mi hermano Ernesto, él es miembro de la Iglesia Angélica Peruana Costero Hexemani. Y Nachumanacha, hablando de Hexemania, en Caricam Sheiki, Valeri Cam Sheiki, el día de mañana, 10 de junio, tenemos reunión Tupananch, Tincunanch, Calceriki, Maipi, Distrito de Santiago, Huacay, Patapi, Plaza Mayor del Distrito de Santiago, ahí como Costero Hexemani, estaremos presente. Costero Hexemani, presente, Nispacheri, Chepi, como buenos cristianos, ajá, en el aniversario de nuestro Distrito de Santiago, distrito de Huanchac, Iskenin, distrito de Cunatac, Raimichacuipi, Cumpantin, Masantin, Pajarin, Puncha, Itaria, Capuchán. Saludos, mi hermano Ernesto, saludos también para tu mamá, esposita, Panay. Panay, con Japonin, Sutintapa, Sachachao, Marlene, Yucre, Alvarado, Lea, Pantaña, Tuyarampone. Mi hermana Rosa Gutiérrez Pariona dice, hermano, buenas tardes, saludos desde Ocobamba, Maipi, Apurima, estamos en sintonía, dice Ocobamba, Pscancha, Apurima, Leachtapi, Ocobamba, Leachtaca, Yuncabay, Olapichan, dice Anima. Saludos, mi hermana Rosa, Rosita Gutiérrez Pariona. Allá en Ocobamba, Apurímac, región Piña. Conangri, ahora sí hemos llegado a la parte fundamental, a escudriñar la poderosa palabra del Señor.

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Papa Dios pañan nimpi puri nansmant, Papa Dios pañan nintaka puri kunanskan katakaips. Tenemos que demostrar la paz y el gozo que hay en nuestras vidas, riki. Manas similianchis chuningman cristiano kakune nispaj. Pero nosotros seríamos los números unos, los primeros en hacer plates, en buscar plates, ¿no es cierto? 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Jawa causa y pitaje, nuestro andar diario, zapapuncheinins, causa kuininchis pitajichak, seríamos los primeros en armar líos, armando líos, ni se asun kikumañat, ¿ya? Y mira, riki, papá Dios, paz. Ni miriki. 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los apóstoles hechos de los apóstoles capítulos 2 verso 28 anjai trik hechos de los apóstoles capítulos 2 capítulos 2 versos 28 anchaitrik jabarimurkans a ver ña wincharosun sukmante ya hinaspa que hinatanisk anotaiko kunaikasten anotarukun que dice así tú me enseñaste a vivir como a ti te gusta. Dios nos enseña a nosotros ¿cómo debemos de vivir? Dios nos enseña a nosotros cuál es la manera de vivir para su agrado. Para su agrado, para su pleno agrado. 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

nos sentimos orgullosos. 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Qué padre, qué madre no se gozaría, no se alegraría, no estaría feliz cuando sus hijos viven así tal como un padre o una madre enseñó. 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Algo parecido. Che minin, tú me enseñas a vivir como a ti te gusta. Contigo a mi lado soy verdaderamente feliz. Y apartados de mí, ni Biblia, y apartados de mí, nada podréis hacer, ni Spatajmin. Apartados de mí, nada podréis hacer. Contigo a mi lado, ni mí, la segunda parte, contigo a mi lado soy verdaderamente feliz. 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Soy verdaderamente feliz. A pesar de todo, a pesar de muchas tristezas, a pesar de muchas nostalgias, a pesar de todos los problemas, de las dificultades que hay. Un cristiano siempre está tranquilo, siempre está feliz. Muchísimas gracias. Contigo a mi lado, soy verdaderamente feliz. Y mira, Trinichmasi, Sintikunz, Maipachach, Señor Njison, Comunión Pecansinak. Feliz, tranquilo, a pesar de todos. Aparentemente chay chincana túnel ajinama y con sí, verdad. A pesar mana pues chay chincana ma y con quien acaba ni awi que ni ni opa que quema ni jepa y quita ni paya y no quita y tapas mana y con todo es oscuridad. Y Nacho, pero ya aquí que ya avanzas. Sigues caminando, avanzas, avanzas, avanzas. Aunque te desesperes, aunque te asustas, aunque te da un miedo, un poco de miedo a la oscuridad, sigues avanzando, sigues avanzando. Al final del túnel hay una luz brillante. Ahora ves todo. ¿Por qué? Porque papá Dios está con nosotros en todo momento. Manaño kaxager parskaykichi ni ojo ratu chayapus nerganta Josueta. Mana Josué yatacho. Yo nunca te abandonaré. Yo nunca te desampararé. Yo estaré contigo donde quiera que tú vayas. 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Liang lerinka dice. Porque verdaderamente nuestro Dios está a nuestro lado. Apóstol Pablo niegan con todo valentía ninga, todo lo puedo con Cristo que me fortalece. 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Claro que sí. Todo lo podemos con Cristo que nos fortalece. Entonces, panay, entonces, hermano mío. Andar por los caminos de Cristo es andar en paz, es andar en tranquilidad a pesar de todo. Porque al final de cuentas, nada es eterno. Yo les digo con experiencia. Manan y mapsuña y pachu. Tardieramochtin tutalakayachyaram. 8 de la noche, 9, 10, 11, 1 de la mañana, 2 de la mañana, 3, 4. Y hasta ya era muña, llegó la luz.

0: abrigo el sol.
1: Nada es eterno. Dios Bajal Jamení, Dios, después de las luchas, después de las pruebas, después de las dificultades, viene la bendición de Papá Dios. Fuerza, mi hermano, ya. Fuerza, fuerza. Jari, manar pasar a pusiaspa y saluditos ahí, saluditos a Chechay Metro Videja. Mi hermano Enrique Quispe, Guaypa, dice el hermano, buenas tardes. 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En Ticapat, en Aco San Sebastián, Anchirey Pinita. Gracias, mi hermano Enrique Quispe, Guaypa. Bendiciones, ya. Hola, hermano, bendiciones, saluditos para mi papá Félix Quispe y para mi mamita Guadalupe Guaypa. Bendiciones, dice, saludos, mi hermana Ruth Quispe. Ruth Quispe, hermano, buenas tardes, saludos desde Machu Picchu, te estamos escuchando, dice, gracias Machu Picchu, gracias pueblo Machu Picchu, gracias mi hermana Ruth Quispe, también hermano Josecito, yo creo, es exacto, los cristianos debemos estar feliz, quien gane o quien sea nuestro presidente del Perú, Ninchari, así es mi hermano, ya, mi hermana Nati Huamán, gracias hermana mía por la sintonía, Añencheca, Muikituku y Soncochaimanta, mil bendiciones, achechao, ahora ganarán, papá. Panacama, Dios Munan Kinaka, Pajarin Kmanap Satira Unsachi, porque el día de mañana hay un desfile allá en el municipio de Santiago, ya, al aire, ateramos Kinakmana, ateramos Kinaka, si Dios lo permite, pues un cheita, tu para Psunchkon, programa El Fortalecedor.
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3 de la tarde con 11 minutos. Muy buenas tardes, apreciados hermanos en Cristo. Les saluda en el precioso nombre de nuestro Señor Jesucristo. En esta tardecita estamos retornando, siendo la hora exacta 3 con 11 minutos. Es su programa Hora Especial de tu Radio Vida. 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

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Amen, amen. 3:13, damos la cordial bienvenida a todos los oyentes de esta emisora cristiana 680 AM, amplitud modulada. Descuidadamente, Pacha Monet, sumakta ya Radio Vida, que sumak programa baña, chaya rimushani. 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
1: Tras la tarde ya con 18 minutos, la mejor música está en tu Radio Vida. 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Saludos cordiales para la iglesia del Señor, papanchispaj yaktan wawankuna, kashanchis, Marcaconga yaktapi. Apaychunita chasqui cuich que sumas tarde horas pin 3:21 nos vamos a la provincia de Paucartambo Yachtapi Radio Unión Cristiana. ¿Cómo están hermanos? 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

El domingo, 3 de la tarde ya con 22 minutos, Radio Vida, la señal que edifica tu vida. Tenemos noticias, tenemos algunas invitaciones.

3 de la tarde, queda con 25 minutos. 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Ok, Daniela Pasa, Choquepuma, buenas tardes, hermano mío, abrazos. En San Sebastián, primer paradero de San Sebastián. Los licenciados, Chaypo, Kenchasmunet, Simas, Uyarimacien, Chis. Planchado y pintura, a Pasa. Hermana Benita Ma Champi, buenas tardes, Panayay y Menan Capuasianqui, Panay Benita Champi. Ernesto Pérez Chixi y Menan Guacasito, papá, Dios te bendiga ricamente. Mi apreciado hermano Ernesto Pérez Chixi, su amada esposa Panay Marlene Yucra. Katy Sencia Guayani, buenas tardes, hermana, bendiciones para mi hermano amigo Miguel Ángel Castilla. Saludos cordiales para el hermano José Yucra Taracaya. ¿Cómo está, hermano José Yucra? Dios a Minchazungo, Quechay, ahí levantando la mano. ¿Quiere hablar algo, hermano? Florentino Guamán, ¿cómo está, mi hermano? Anta, provincia Anta.

Jesucito Florentino Guamán, Zenaida Tapia Cañari, Eliada Sayo Paucar y Melania Capacianqui Panayay, Eliada Sayo Paucar, Chinchero Yactapi, mi hermano Nelson, Marta Choca Alcamari, Acomaína de Corazón, Puerto Maldonado, Yacu Bananchis, Jarico y Arimas Yanchis. Gracias, Cacho Pepanchisman, Edmundo Mendoza Compi. Buenas tardes, hermano, bendiciones. Por favor, saludos para mi esposa, que está cumpliendo muchos años de vida. Amado hermano, nos alegramos mucho. Gracias a papá Dios. Hoy permití que Guajtinchisme Chihuatatops juntar un chisme. Napaika, Napaika, el nombre de su esposita. El nombre de su esposita, mi hermano Edmundo Mendoza, para poder saludar y hacer un fondo musical. Saludos, mi hermano José Espinosa Guamán, desde Lima, no, desde Lima, Tamba, Yaviri. 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De doble 10, hermano Lucio Lima. X12, hermano Noé Rojas. 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Mañana tu amapuna con Ramón Kitz Radio Vida. Comunicado 2 y 13 del presente mes, la Junta Directiva de Deplis Parú convoca una asamblea y capacitación de ligas femeninas en el consistorio Chifia. 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

0: 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Oportunidad de trabajo. Se necesita un joven o una señorita con urgencia. Para ventas, no importa si tiene hijos. Para mayor información, 974-59-4194. Ahí nos espera la hermana Jenny. Ataca Sianiki Paneo, ¿cachai? Mi hermano Miguelito Castilla y nos manda abrazos, fuerte hermano mío. Ese abrazo lo sentimos, apreciado hermano mío. Miguelito, Dios te bendiga ricamente. Papá Dios está con la familia, con todo. La hermosa, linda familia, la iglesia del Señor. Fuerza, papá, dentro de la iglesia evangélica peruana con consistorio Huancaro, en el distrito de Santiago, Cusco, Perú. Estamos a muy sintonía, nos dice hermano Miguel Ángel Castilla. 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

hecho un compromiso para servir a papá Dios. Y eso se pone a cachar, me piche de rimarían que ok. De repente algunas caídas también Dios te ha levantado. Y nuevamente hemos dicho, Señor, esta vez ayúdame a seguirte, a servir. En los momentos más difíciles que podemos estar atravesando, más debemos comprometernos a servir a papá Dios. Hay muchos que retroceden y ya no quieren ir adelante. Pero nosotros, los que ya tenemos a Cristo en nuestras vidas, cada vez vamos hablando con papá Dios. Una comunicación permanente. ¿Qué te llaman a Chipaneo, Rigo? Ni menad por eso. Es como en un matrimonio, siempre nos comprometemos, nos planificamos cuando hay un matrimonio y nos miramos. Esposo, como en el sumar, te esposa, voy a no Hawaii, que es prima y que. Cosis, casón, cosiante. Amado hermano, llevar una vida en Cristo es... Hay muchos que dicen que es difícil. Pero cuando disfrutamos, cuando ponemos en primer lugar a papá Dios, obvio que estamos en esta tierra, tendremos dificultades, preocupaciones. 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Pero papá inspeca ya pams que hacían y manisuman en victoria. Hermana papá inspeca y upa y chananch, hatun chananch. Así es, bueno, mis amados hermanos, aquí en Cusco, ¿cuántos hermanos sintonizan los volantes? O que con las canciones carrupi. Y Cheyman, Oraima, King Rayman. Carrupi, callan por hincha, o que echa aquí permana por isumay. A mi hermano Lucio Guamaní, buenas tardes, apreciado hermano. Rosario Figueroa, buenas tardes, buenas tardes. Dentro de la Iglesia Evangélica Peruana con Consistorio Getsemaní, tenemos para el día de mañana este comunicado por el aniversario de nuestro distrito de Santiago. Atento, atento, mis apreciados hermanos. Atento, el fondito voy a apagarlo. Cero fondo. Para comunicarles por parte de todos, de nuestros pastores, la junta directiva, o digo, el consistorio y todos los departamentos, hay un previo acuerdo que ya tenemos en nuestro plan de trabajo para este año 2026. Por el aniversario de nuestro distrito Santiago, tenemos para participar por su aniversario el día de mañana miércoles. Paneo, ok, ama mamá con casunchis, chapawatano con participanchis, rexichicunchis y maraico, casianchis dentro del distrito de Santiago, ocupi no hans local ninch casian, Iglesia Evangélica Peruana con consistorio Getsemaní, Calle Zorritos de 4, Dignidad Nacional, aunque APB pertenece en Distrito Santiago Ocupi Casian, checa que Distrito Casian, aniversario, Pierique, está de aniversario, Chep Huakichiqui Casian, desfile cívico, saludando a nuestro distrito de Santiago, Anchipa Purisun, Chispacarimpunche. Y me han desde las 9 de la mañana, hermana y pana y guayna, por mamá, ya, desde las 9 de la mañana, lugar de concentración, plaza de Santiago, anche picanja, que desfile, amados hermanos. Ya, todos estamos invitados a participar, mis apreciados hermanos, dentro de la Iglesia Evangélica Peruana con consistorio Santiago.

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Saludos, hermana Ofelia Scuro. 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Edmundo Mendoza, compi. 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

3 de la tarde ya con 44 minutos, cumpliendo con los saludos de cumpleañeros. Dios me los bendiga ricamente en esta tardecita. Muy bien, esta mañana hemos cumplido. Bueno, ya los hermanos están felices. Bueno, saludos para hermana Edmundo Mendoza. Bueno, gracias, hermano mío. Lourdes Achaui. ¿Cómo está mi hermana Lourdes Achaui en Puno? Ojo bambina en Puno. No pone coño comanda Chirimari Punta. Hernán Choca Aljamari. Saludos cordiales, hermano Fidel. Muchas bendiciones en Puerto Maldonado. Familia Choca Aljamari en Puerto Maldonado. Mi hermano Jorge Choque. Panea Aurora. Buenas tardes, hermano Pablo. Mario. Paikunanda Paikunchi.

0: minutos. Bueno, llegando a la parte final.
1: Jeremías 1:4.
0: 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Miércoles ya, hermanos, 10 de junio. Pero tenemos esa invitación para un matrimonio. Atento, atento, vaya a saber de los incas, Coya y su comunidad Enco. Dice, el amor es sufrido, es benigno, el amor no tiene envidia. Todo lo sufre, todo lo cree, todo lo espera, todo lo soporta. Rosmel Bexaida. Rosmel Bexaida, este sábado 13 de junio. Llegan al altar del Señor con la bendición de Dios, de nuestros padres, en compañía de nuestros padrinos. Ahora, padrinos, no, papás, Gregorio Callañaupa, Lucía Tito Guamán, Honorato Chaucayapu, María Paucar, padrinos, Romualdo Villavicencio, Segundina Jaimes, Guido Cárdenas, Rosalinda Quispe, padrino de civil, Luzmila Enríquez, Juan Guamán Auca Puma. Tenemos el grado de invitar a usted y a familia a los matrimonios religioso y civil, 3 de junio, Iglesia Evangélica Peruana Puente Grau. Después de la ceremonia, así va a ser pasar la comunidad del Enco, estadio de la comunidad amenizado por talento divino y rey de paz. Ajá, talento divino, rey de paz en Enco, debe ser por primera vez. Que bonet su mascariki, Rosmel Bexaida, Dios página o para que me comprometí con Caco. Mincaís Cacanquichis, Patabamba, Enco, Siwa, Ayarrayán, familia Callañaupa, Paucar, Chauca. Ay, bueno, Mincaímos un kits paneo, ok, que suma Huakichicuipa, Casaracuipa. Talento divino y rey de paz se presentan en Enco. ¿Cuándo? Este sábado 13 de junio. Matrimonio eclesial en Avenida Grau 535, desde las 8 de la mañana. Después de la ceremonia, así va a pasar a la comunidad de Enco, estadio de la comunidad Enco. Hay que poner su tú parimos un skate, punche, viernes, sábado, punche. Con eventos y todos de Benecer al servicio público cristiano. 945-36-39-81. Bueno, tu programa es programa chiste. Bueno, tenemos que ir nomás. Puede hacer nuestras actividades de, después de este programa. 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Adiós a Chimimpi, Villacum, Moneta, Sumac, Tapaneo, ok. Cami, Dios para Chimimpi, Ask, Kayacha, Chico y Kuna. 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En primera de Juan, capítulo 1, dice: la palabra de vida. ¿No? Lo que era desde el principio, lo que hemos oído, lo que hemos visto con nuestros ojos, lo que hemos contemplado y palparon nuestras manos tocante al verbo de vida. Porque la vida fue

y apóstol Juan el menor suica apóstol bueno que carta el casmonete su martillacha chinca bueno dice no lo que era desde el principio lo que hemos oído lo que hemos visto con nuestros ojos y lo que hemos contemplado y palparon nuestras manos tocante al verbo de vida. El evangelio de Juan habla no del verbo que era la palabra y la palabra era Dios. Entonces mismo, de ese mismo habla Juan, ¿no? Lo que era desde el principio, ¿no? Callarimán, tacar con Dios, Señor Jesús. Dios mismo. Lo que hemos oído, lo que los profetas predicaron. Y mucha gente ha escuchado hablar de Jesucristo. El ángel del Señor, ¿no? Con esa palabra. Y lo que hemos visto ya, ellos han presenciado. Apóstol Juan, un testigo presencial de Cristo, y lo que hemos contemplado, lo que vieron hacer a Jesús personalmente, ¿no? Lo que se ha escuchado, lo que han visto, lo que han contemplado, aún dice, ¿no? Y palparon nuestras manos, Maquincón, Tupay, Corcánico, Señor Jesucristo. ¿No? Tocante al verbo de vida. Dice, ¿no? Dos, porque la vida fue manifestada. Ajá. Y la hemos visto. La vida es Jesús. Pues yo dijo, ¿no? Yo soy el camino, la verdad y la vida. Y la hemos visto. Ellos vieron lo que hemos visto. Paikikin dice, lo que hemos visto con nuestros ojos. Y testificamos. Y testificamos lo que hablamos hoy. Y os anunciamos la vida eterna. Cristo, la vida eterna. ¿A quién está anunciando Juan? A Cristo. Él es vida eterna. La cual estaba con el Padre y se nos manifestó. Amado hermano, podemos continuar leyendo y podemos meditar en lo que Juan está queriendo enseñar a aquellos oyentes. Y hoy para nosotros, lo que seguimos con este mensaje, con esta enseñanza del Señor. Mando cancel coranchis presencialmente, Señor Jesucristo. Pero ni mi, cusi samillo, mi pich manarix paya, y niej. Hoy entiendo, nosotros creemos, tenemos fe, que Jesús vino, dio su vida por nosotros. En rescate a nosotros subió, porque no era de este mundo, vino de su lugar, subió a su lugar, prometió volver a llevar a su pueblo, a nosotros quienes han creído en su palabra. Porque si no le cacho el pan, a mis que le llama cutizas un chicho la callamá que ya ganan que programa para especial nos acaban con pajarín punchaña tu parisunchis. Chao, chao, hermanos. Buenas tardes. Bendiciones.

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El problema de muchas personas que no pueden salir del problema es precisamente porque sus ojos están en el problema. La vista determina hacia dónde vas. La vista determina hacia dónde llega. Lo primero que Pedro le dice es: tu enfoque está mal. Sigo paro. No estás mirando correctamente. Desde ahora, deja de ver lo que hiciste y mírame. Deja de ver tu imposibilidad y mírame. Deja de ver tu pasado y mírame. Deja de ver tu pecado y mírame. No dice la Biblia: lo que miraron a él fueron alumbrados y ninguna vergüenza fueron sometidos a ellos. Habrá alguien que alaba a Dios. Hoy Dios

Quiero que leamos alguna porción de las Escrituras. Qué bueno es Dios. Amén. Amén. En el libro de 2 Corintios 4, 18, la palabra habla algo bien interesante y dice lo siguiente: no mirando nosotros las cosas que se ven, sino las que no se ven. Pues las que se ven son temporales, pero las que no se ven son eternas. Di conmigo, las que no se ven son eternas. En el libro de los Hechos, capítulo 3, nos cuenta una historia, y se la quiero leer, de un milagro que estremeció y sacudió a toda Jerusalén. Y los doctos de la ley fueron estremecidos. Los sacerdotes de Jerusalén fueron impactados. Y la Escritura dice: Pedro y Juan

acudían juntos al templo a la hora novena, a la hora de la oración. Y era traído un hombre cojo de nacimiento, a quien ponían cada día a la puerta del templo, que se llama La Hermosa, para que pidiese limosna de lo que entraban en el templo. Este, cuando vio a Pedro y a Juan que iban a entrar en el templo, les rogaba que le diese limosna. Pedro y Juan, fijando en él los ojos, le dijo: míranos. Di conmigo, él le dijo: míranos. Entonces él le estuvo atento, esperando recibir algo menos un milagro. Mas Pedro dijo: no tengo plata ni oro, pero lo que tengo te doy. En el nombre de Jesucristo de Nazaret, levántate y anda. Y el verso 7 dice: y tomándole por la mano derecha, le levantó, y al momento se le afirmaron los pies y tobillo, y saltando, dice la palabra de Dios, los pies y tobillo, y saltando se puso en pie, andando, y entró con ello al templo, andando, saltando y alabando a Dios. Di conmigo: saltando, andando y alabando a Dios. ¿Cuántos bendicen a Cristo? Porque un milagro es el milagrero, el que hace milagros. Dile otra vez: saltando, andando y alabando a Dios. Hoy quiero compartir con ustedes la importancia de no dejarse desanimar por lo que tus ojos estén viendo. No te desanime por lo que ves. Sigo paro. Hoy hay miles de personas que están perdiendo la bendición de Dios, la sanidad de Dios, la intervención sobrenatural de Dios, porque se están dejando controlar por lo que están viendo. No debemos dejarnos desanimar por lo que vemos, sino mantener nuestra fe en lo que Dios ha puesto en nuestro corazón. Hay muchos cristianos que están desistiendo de aquello que quieren tener de Dios, porque están viendo cosas contrarias a lo que Dios le ha dicho. Dios nos ha llamado a caminar por fe, no por vista. La Biblia dice que el justo por la fe vivirá. Y el apóstol Pablo dice: no andamos por vista, andamos por fe. Y es importante este punto, porque si no aprende lo que hoy Dios te está enseñando, vivirá una vida estancada en todo lo que hagas en este mundo, sea espiritual o sea físico. El distraerte de tu realidad te llevará a perder fe en tu verdad. El mundo está hecho para distraerte, y la distracción puede ser un gran enemigo que te estanque y te impida alcanzar lo que Dios tiene para ti. Y es por eso que hoy quiero tomar esta historia como ejemplo vivo de que no podemos dejarnos desanimar por lo que nuestros ojos están viendo. No podemos dejarnos estancar por lo que sentimos, vemos y oímos. Somos cristianos, nosotros pertenecemos a la fe, y debemos de caminar como Abraham en fe. Debemos de caminar como Noé, construir un arca cuando todavía no había llovido, creerle a Dios por cosas que nadie vio y que nadie escuchó. Cuando Dios le habló a Noé de que construyera un arca porque iba a caer agua, las escrituras dice, coro, que nunca había llovido sobre la tierra. Pero Noé no se puso a tratar de contactar la lluvia a través de su sentido para poderle creer a Dios, sino que él comenzó a caminar de acuerdo a lo que Dios había puesto en su corazón. Y es importante desconectarse de la realidad para
para vivir conectado a la verdad de Dios. Es importante entender, y hago una pausa por el Espíritu Santo para decir lo siguiente: hay personas sufriendo de su oído y hay alguien sufriendo mucho dolor de su oído izquierdo. Esta tarde aquí Dios va a tocar tu oído y la infección que ha estado en tu oído por mucho tiempo se va a secar y va a desaparecer el dolor, y nunca más vas a sufrir del oído izquierdo. El poder de Dios va a tocar tu vida. Cuando tú lees esta hermosa historia, una historia llena de fe, llena de esperanza, una historia que la registra el Espíritu Santo en el libro de los Hechos, revelando cómo Dios interviene de forma inesperada en la vida de un cojo, alguien que había nacido cojo de nacimiento, que nunca había podido andar, que no caminaba, que no se podía valer por sí solo, y que su vida fue definida y marcada por su enfermedad. Así que él simplemente se dedicó a ser un limosnero, a pedir limosna, pensando que su vida iba a terminar allí, desconociendo, sin saber que un día Dios iba a encontrarlo y que un día su vida coja iba a terminar, que las imposibilidades a las que él se había destinado a vivir, Dios tenía un plan para acabar esa temporada. Y él sale de su casa esperando y sabiendo que va a regresar cojo a su casa, como ha pasado muchas veces en su vida. Pero él desconoce que Dios estaba preparando a dos apóstoles llenos del Espíritu Santo para intervenir y cambiar el lamento de este hombre en baile. Sabe, Dios conoce tus problemas, Dios conoce tus limitaciones, Dios conoce tus imposibilidades.

seguir con limitaciones financieras, familiar o migratoria. Hay algo que cojea en tu vida, pero Dios hoy te trajo aquí para decirte: yo tengo planes, y en mis planes tú no apareces como cojo. En mis planes tú no apareces en tristeza. En mis planes tú no apareces con depresión. Tengo pensamientos y son pensamientos de bien. Alguien tiene que gritar: en los planes de Dios yo no estoy cojo. En los planes de Dios yo no soy ciego. En los planes de Dios yo no estoy en depresión. En los planes de Dios yo no estoy en miseria. En los planes de Dios yo no estoy ilegal. Él tiene un plan para mí. Le estoy hablando a alguien que cree en el poder de Dios. Le estoy hablando a alguien que dice: en los planes de Dios no hay divorcio para mi matrimonio. Él tiene un plan. Que alguien grite: tiene un plan. Todo el que trajo la boca y no le empeñó, diga: Dios tiene un plan. Dígalo: Dios tiene un plan. A los ojos del diablo tal vez tú te ves cojo. A los ojos de los críticos te ves caído, detenido, derribado. Pero a los ojos de Dios, yo tengo planes con vosotros, y son planes de bien y no de mal, para dar el fin que esperan. Dile a alguien: en la mente de Dios yo no soy cojo. En la mente de Dios yo no soy pobre. En la mente de Dios yo no estoy atado. Yo siento que hay un cojo que hoy va a saltar. Yo siento que hay una coja que hoy va a entrar en movilidad. Yo siento que hay alguien que va a dejar de depender de los demás, y que Dios le va a dar su fuerza para que dependa de sus propias piernas. Alguien grita aleluya. Ese es el momento de Dios para ti. Dios te dará la misma fuerza que le dio a Pepe para enriquecerlo. Dios te dará a ti la

se olvide el jefe de migración. Tu bendición no te la quita migración. Lo que Dios dijo contigo se va a cumplir. Oh, la mano de Dios está extendida. Dije que la mano de Dios está extendida. Llama y se hará como Dios dijo. Quiero que mire a alguien y le diga, es contigo. Es contigo que estoy hablando. Dile, es contigo que están hablando. Alguien diga aleluya. Y ese día, sorprendentemente, Pedro y Juan van al templo llamado La Hermosa. Y cuando van a entrar a la oración, ahí está el paralítico. Conocen la historia. Y aquel cojo de nacimiento. Hay algunos de ustedes que tienen problemas de generación. Pero con toda generación hoy se va. Oh, gloria. Y cuando van a entrar, él extiende la mano y le ruega que le den algo. Y Pedro y Juan, que qué tremendo, fijan los ojos en este cojo. Y le dice, míranos. Y luego que le dice, míranos, le dice, no tengo plata, no tengo oro, pero te voy a dar lo que yo tengo. En el nombre de Jesús, levántate. Y Pedro lo toma por la mano. Sigo paro. Y el hombre entonces comienza a caminar. Y este fue un milagro que estremeció a Jerusalén. La iglesia de Cristo creció a puro milagro. No escuchó. A puro milagro. A puro poder de Dios. Jerusalén tembló a puro poder de Dios. Puro milagro. Sigo paro. Y es el viento que va a soplar sobre esta casa. Va a soplar ese viento sobre esta casa y sobre esta ciudad y esta nación. A puro milagro vamos a echar fuera al diablo. A puro milagro vamos a construir el templo. A puro milagro se va a cambiar mi hijo. Mis hijos a puro milagro van a crecer. Es a pura intervención divina. Gracias por su entusiasmo. Dios va a intervenir en el adicto a droga de tu familia. Dios va a intervenir en la prostituta que hay en alguna de tu familia. En ese homosexual, Dios va a intervenir a puro poder de Dios. Dije que a puro poder de Dios. Porque el Dios que le servimos es un Dios de milagros. Y se levanta, escucha esto, ese hombre. Y salta. Y eso estremece. Y es un milagro que conmovió a todo el mundo. Que sacudió a la nación. Al pueblo lo sacudió. Hasta presos fueron. Porque los sacerdotes, que por cierto no eran sacerdotes católicos, que eran sacerdotes de Jerusalén, se estremecieron. Eran sacerdotes judíos, se sacudieron. Y dijeron, esta gente hay que callarlo. Y le dijeron, mire, lo soltamos, pero no mencionen el nombre. ¿Hoy por qué? Porque cuando mencionan ese nombre, hasta los muertos se levantan. No lo mencionen. Ese es un nombre que hay que tenerle miedo. El diablo no le tiene miedo a una botellita de aceite. El diablo no le tiene miedo a un manto que tú traigas de Jerusalén. El diablo no le tiene miedo al agua bendita. El diablo le tiene miedo a Jesucristo, al nombre que es sobre todo nombre. Sigo paro. Y es un milagro que nos da esperanza. Es un milagro que nos permite ver que Dios puede sanarnos. Que por encima de cualquier diagnóstico e imposibilidad, Dios puede hacer todo posible. Este milagro me llena de esperanza. Anoche yo vi tantas sanidades y milagros que no había tiempo de coger tanto testimonio. Dios, su naturaleza es sobrenatural. Dios crea órganos. Bueno, hay tanto que hablar de eso. Pero cuando yo miré este milagro, yo pude ver varios puntos que Pedro tuvo que hacer para que este cojo saltara. Varios puntos que te pueden y te van a ayudar y te van a permitir a capturar tu milagro, a capturar tu provisión, a capturar el milagro que está esperando. Varios puntos importantes. Lo primero que usted nota en el verso 4, Pedro con

Abraham le dijo, fijando los ojos, le dijo, míranos. Lo primero que Pedro hace es que desenfoca al cojo del oro y la plata para que se enfoque en la unción. Él le dijo, mírame, deja de mirar tu imposibilidad, deja de mirar tus tobillos torcidos, ahora mírame a mí que traigo la unción. Pedro le dice, mírame, porque yo tengo un depósito en mí que si te lo suelto, estos tobillos se van a enderezar. El problema de muchas personas que no pueden salir del problema es precisamente porque sus ojos están en el problema. La vista determina hacia dónde vas. La vista determina hacia dónde llega. Lo primero que Pedro le dice es, tu enfoque está mal. Sigo paro. No estás mirando correctamente. Desde ahora, deja de ver lo que hiciste y mírame. Deja de ver tu imposibilidad y mírame. Deja de ver tu pasado y mírame. Deja de ver tu pecado y mírame. No dice la Biblia, lo que miraron a él fueron alumbrados. Y ninguna vergüenza fueron sometidos a ellos. Habrá alguien que alaba a Dios. Hoy Dios te dice, desenfócate de los problemas y enfócate en el poder de Dios para ti. Desenfócate en lo que te hizo Pepe, en lo que te hizo fulano, y enfócate en lo que Dios te quiere hacer. Lo primero que Pedro hace es que captura los ojos y le dice, mírame. Y el hombre cambia su vista y se queda pendiente. Pero todavía su corazón no estaba en milagro. Sus ojos estaban en Pedro, pero sus pensamientos estaban, me va a dar algo. Y ahora viene Pedro y le dice la segunda cosa. Sigo paro. Pedro le dice a este paralítico que está pensando en todo menos en caminar. Le dice, no tengo plata y no tengo oro. El hombre ya deja de pensar en plata y en oro y le dice Pedro, yo tengo algo que tú quiero que tú pienses. No tengo plata ni tengo oro, pero lo que tengo te doy. Alguien tiene que alabar a Dios. Cuando lee esta historia, una de las cosas que puede notar es que Pedro, antes de ordenarle al paralítico que se levante, le corrige el enfoque. La expectativa incorrecta que tenía, él estaba esperando oro y Pedro solo tenía poder. Alguien tiene que alabar a Dios. Así que el paralítico dice, ya tengo que dejar de pensar en oro y en plata, porque él me va a dar algo que ni es oro ni es plata. Dios no puede hacer milagro con alguien que tenga una expectativa equivocada. Hoy Dios va a cambiar esa expectativa errónea y te va a dar una expectativa correcta, una expectativa de fe, de milagros. ¡Aleluya! La expectativa es clave para recibir. Pedro le dice, no tengo plata, yo no tengo oro, pero tengo algo que te va a cambiar. Tengo algo más grande que el oro y que la plata. Tengo a Cristo en mi corazón. Tengo al Espíritu Santo viviendo en mi interior. Tengo una porción de poder sobre mí. Y le dice entonces Pedro, ya después que capturó su atención, que cambió su enfoque, que creó la expectativa, que le quitó de la mente el oro y la plata y lo puso a pensar en cosa espiritual, le dice, en el nombre de Jesucristo, levántate y anda. Pedro está lleno de unción y Pedro le habla y le dice, levántate y anda. Pedro piensa que el paralítico se va a parar, pero sigue sentado. Y Pedro se da cuenta que no basta solo con cambiarle su enfoque, que no bastó con cambiarle la expectativa, que había que hacerlo entrar en contacto. Y Pedro dice, este cojo no va a andar si no lo ayudan. Y le extiende la mano, alguien tiene que alabar a Dios. Y lo jala, alguien diga aleluya.
El hombre está sentado y Pedro está

pie. Pedro no puede descender a sentarse, pero lo puede jalar a él a pararse. Y Pedro le dice que te levante y lo agarra. Juan, dime, agárralo por el brazo izquierdo, que yo lo hago por el derecho. A este cojo lo levantamos, porque lo levantamos. Y lo jalaron para arriba. Yo no sé si usted entiende esta parte emocionante del Espíritu Santo. Dile a alguien, lo tomó de la mano. Díselo, lo tomó de la mano. Y esta es la parte más importante de esta historia. Pedro se dio cuenta que este hombre se quedaría cojo si él no lo ayudaba. Hay personas que definitivamente necesitan ser animado, ser jalado, ser ayudado para que puedan crecer. La Biblia dice que Pedro le tomó de la mano y el hombre se levantó. Yo vine a darle la mano a alguien. Yo vine a darle la mano a alguien. Esta tarde Dios le va a dar la mano a alguien. Alguien que por su propia fuerza no se puede parar. Cuando venía de Puerto Rico, Dios me dijo, dile que le voy a dar la mano. Hay alguien que Dios le ha dado todo, pero sigue sentado. Y Dios le dice, yo le voy a dar la mano. Vamos, dile a alguien, Dios te va a jalar para arriba. Dios te va a levantar de esa situación. Dios te va a levantar de esa temporada coja. Dios te va a levantar de esa imposibilidad. Grítalo, me van a dar la mano. Oh, no te metas aquí. Me van a dar la mano. Y la cojera se me va a ir. Dios me va a dar la mano y la depresión se va. Oh, alguien diga, me van a dar la mano. Y me voy a levantar de nuevo. Me van a dar la mano. Y voy a volver a hablar en otras lenguas. Me van a dar las manos. Yo sé que me caí. Yo sé que estoy cojo. Yo sé que estoy torcido. Pero Él vino a darme la mano. Y si Él me da la mano, no hay diablo que me mantenga sentado. Yo necesito que alguien grite, Dios me va a dar la mano. Yo no sé qué te puso cojo, pero yo sé cuál es la mano que te va a parar.

lo que necesita Kansas, Miami, Estados Unidos y el mundo. No son solo pastores, ni superapóstoles, ni supernombres. Lo que necesita Miami, Santo Domingo y el mundo son Pedro que le den la mano a los cojos. Dile al que te queda al lado, te van a dar la mano. Yo no sé qué tan caído tú estás, pero alguien te va a dar la mano. Yo no sé qué tan endeudado tú estás, pero él te va a dar la mano. Yo no sé el diagnóstico que dijo el doctor contra ti, pero él te va a dar la mano. El toque de él endereza los huesos, el toque de él resucita a los muertos. Pero que grite, que te van a dar la mano. Profetízalo con tu boca. Usa la boca y di, me va a dar la mano. Oh, gloria. Shemba cacharabasa cacharajaya. Cuando yo he estado caído, quien me da la mano no son mis amigos, es él. Cuando yo he estado depresivo, quien me da la mano es él.

mí. ¡Oh, gloria! Vamos, grítelo. Pedro dijo: si no le doy la mano, se va a morir cojo. Lo enfoqué, le creé expectativa, le profeticé, le dije que se levante, pero le falta algo más. ¿Qué? Que le dé la mano. Hay personas que cuando están en su temporada de caída, su temporada dura, difícil, no necesitan un juez. Solo necesita a alguien que le dé. Cuando alguien está

alguien que le dé. Cuando alguien está confundido, quiere que alguien le dé. Y yo profetizo por el Espíritu. A ti que está allá en la red, a ti, Dios te va a dar la mano. Y la mano de Dios tiene poder. La mano de Dios tocó a Elías y le dio habilidades sobrenaturales. Yo no sé lo que tú vas a hacer hoy, pero tú le vas a gritar a la circunstancia adversa, a los problemas, a la brujería y al diablo, le vas a decir:

0: Alguien diga aleluya si está aquí. Alguien diga aleluya si está aquí. Cuando Dios te da la mano, tú comienzas a tener habilidades que no tenías. Comienzas a hacer cosas que nunca pudiste hacer en tu fuerza. Y es lo que es lo que realmente sella el milagro. Es lo que realmente hace que el milagro ocurra. Pedro lo mira y dice: hay que darle la mano. Y es lo que yo creo que va a suceder con alguien. Yo creo que hay una joven, hay una mujer, hay un hombre, hay un padre, hay un abuelo, hay un joven, hay una familia que Dios le va a echar la mano hoy. ¡Oh, gloria a Dios! Dios va a poner personas que no te señalan. Dios va a poner personas que te den. Alguien está aquí. Dios te va a jalar. Dios te va a sacar de ese estado estancado. Yo no sé cuán depresivo puede haber alguien aquí hoy. Cuán confundido, cuán distraído, cuán golpeado esté. Hoy Dios te va a dar la mano. Y cuando Dios te dé la mano como Pedro se la dio al cojo, vas a notar que las cosas torcidas van a comenzar a enderezarte. Que las cosas que no podía darle uso, ahora le va a dar uso. Que las cosas que nunca funcionaron, ahora van a funcionar. Vas a ver que cuando Dios te dé la mano, vas a comprar la casa que nunca pudiste comprar. La empresa va a crecer de tal forma que tú vas a decir: ¿por qué fue lo que pasó? Es que Dios le dio la mano a tu empresa y ahora le está prosperando. Abba, Shama, alguien grite: me van a dar la mano y se va a levantar mi sueño. Me va a dar Dios la mano y yo me voy a poder poner de pie.
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¿cómo están? Bienvenidos a la frecuencia de los 680, la amplitud modulada, tu programa de Vientos de Vida por Radio Vida. Gracias, mi hermano Abraham, a Pasa Choque.

Puma lo ha puesto al 100%, lo ha puesto ok. Ahora sí estamos transmitiendo desde la cabina número 5, desde la urbanización Santa Rosa. Estamos acá en la parte alta y la radio está en la parte de abajo. Gracias mi hermana Gloria Gutiérrez, gracias Moisés Eulogio Gutiérrez, Ramos Gutiérrez, gracias hermanos, de verdad, cuando trabajamos en equipo, cuando hay un trabajo mancomunado, las cosas salen como tiene que salir. Estoy muy agradecido por el don y el talento que Dios le ha dado a nuestro hermano Abraham Apaza Choquepuma. Te lo pone ok la radio. Esa es la ventaja que tenemos, hermanos, a un técnico que se va por todas partes. Y ahí se ha tomado un café convenciano de la rica ciudad de la Convención, hermanos. Y así comenzamos nuestro programa el día de hoy, martes, segundo día de la semana, martes 9 de junio del año 2026. Vuestro hermano y servidor vuestro, Lionel Candia Dolmos, estará con la mejor música latinoamericana al estilo de Vientos de Vida. Y así arrancamos con Kerigma, Canto del Ande.

Qué lindo, hermano. 5 de la tarde con 7 minutos. Usted está en la frecuencia de los 680 de la amplitud modulada de tu radio vida. Hoy día martes, un día frío, lento. Abrigarse, hermanos. Por favor, hermanos, hay que abrigarnos. 5:08. Esto de las elecciones, hermanos, está muy fuerte. Hay que estar orando, hermanos. Esta noche hay oración. Todas las congregaciones, asambleas de Dios, esta noche, hermanos, tenemos que clamar a Dios. Lo propio, las iglesias Maranata, tenemos reunión de oración y hay que orar. Nuestro país nos necesita, hermanos. Solamente son dos países en Latinoamérica que tienen una estabilidad económica. Es Colombia y Perú, hermanos. Ya los demás países fueron sacudidos, hermanos. Así que tenemos que, hermanos, orar, clamar al Señor. Vientos de vida por Radio Vida en la frecuencia de los 680 de la amplitud modulada, hermanos. 5:08. 5 de la tarde. 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

Minutos, nos vamos a los anuncios de tu Radio Vida, Gran Culto Unido y Actividad Económica, Pro Construcción de Local del Consistorio de Rangra, Casa y Aurisqui Paruro. Este domingo 28 de junio del año 2026 habrá platos típicos como caldo de gallina, conejada, truchada y pollada, para lo cual invitamos a todas las iglesias de Guanoquite, Rangra, Casa y Aspay, Chifia, Chanca, Roco, Huancahuanca, Enconay, Nihuacalla, Marcura, Carhuacalla, Mollemolle, Caruspampa, Iglesia Nueva, Huanimpampa, Añarati. Así se había escrito Añarati, yo escribía mal, hermanos. ¡Huancarque! Así que, hermanos, ¿quién ha dicho que no hay trabajo? Claro que sí hay trabajo, oportunidad de trabajo. Se necesita un joven o señorita con urgencia para ventas, no importa si tiene hijo. Para mayor información, llamar al 974-59-41-94. 974-59-41-94. Preguntar por la hermana Yoni. La Junta Directiva de Piparuro convoca una capacitación de Asamblea de Ligas Femeninas en el consistorio de Chifia. Esta semana va a ser. Día 12 de junio se llevará estudio del libro de Colosenses. Concursos de manualidades. El día 13 de junio, asamblea. Para ello deben participar la junta directiva y delegados de cada liga femenina. Asimismo, traer sus informes y ofrendas de Plit Paruro. Los consistorios hace la invitación a los comités y hace la invitación a los grupos. Atentamente, nuestra hermana Maximiliana Ramos de Quispe y nuestra hermana Noemí Roque de Quispe. Ellas son las que están al frente de eso. Radio Vida en la Avenida Suiza 248, Naciones Unidas, Santa Rosa, San Sebastián. Esto está en la parte de abajo, hermanos. Yo estoy en la parte de arriba. Ahí estamos. Somos vecinos. Solamente nos separa la Avenida de la Cultura. En Puerto Maldonado, en la frecuencia de los 760 de la amplitud modulada, región estamos en región Madre de Dios, estamos en Girón Chincha y Suyo, M2 y a dos cuadras de la circunvalación. Radio Vida, marca Conga, Sangarará, Comayo 93.7. Ahí está Radio Vida, marca Conga, nuestros hermanos de Acomayo. Tenemos dos cuentas, hermano. Gracias por su apoyo, gracias por todo, hermanos. 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

0: 19. 5 y 19.
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2: Cinco de la tarde con diecinueve minutos. Nuestros hermanos de las Asambleas de Dios del Perú, el buen pastor de Alto Cosco, este domingo 14 están organizando una gran chuleteada, hermanos, ¿sí? Para la implementación de la iglesia. Bueno, nuestros hermanos han llegado a construir 2-3 pisos, ya creo que la congregación... Ahora, es el último esfuerzo que podemos hacer como iglesia, creo. Está en lugares 4 suyos, la pista principal desde las 9 de la mañana. Así que, mis hermanos, tomar líneas Arco Iris y Chasqui. Así que nuestros hermanos de las Asambleas de Dios del Perú, del buen pastor de Alto Cosco. Va a haber este domingo la gran chuleteada. Hermanos, si alguien sabe, si alguien conoce de algún pollero, por favor, si alguien conoce de algún pollero, necesitamos un pollero para Marcapata. Hay un hermano que quiere poner su pollería y está necesitando un pollero. Así que, por favor, hermanos, si alguien sabe, hermanos, de pollero por ahí, que me den una llamada, por favor, a mí, el hermano que está solicitando el pollero. Me dice, no, con usted, hermano, primero con usted y después ya, hermano Leonel, ya vemos, me dice, ya vemos. Entonces, hermanos, si hay algún hermano pollerito por ahí, por favor, hermanos, ¿sí? 5 de la tarde con 21 minutos.

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tener una relación con el Padre es más que eso, es necesitarlo todos los días. Que tú y yo amemos oír la voz de Dios, inquietémonos a buscar la voz de Dios, porque sólo así podremos tener paz en medio de cualquier tormenta y podremos tener gozo en todo tiempo.

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1: Conocí la historia de un niño llamado Manuel, un niño único de una pareja joven que vivía apartada en un pueblo cerca de la ciudad natal. Nació en medio de un hogar humilde, este chico, con muchas carencias, pero rodeado de mucho amor. Sus padres y familiares, a pesar de las circunstancias económicas, lo amaron desde el día en que su madre supo que Manuel venía en camino. El papá de Manuel, agricultor, su mamá ama de casa, y día a día luchaban por salir adelante, tratando de ver la manera de criar conforme Dios manda a ese pequeño, a Manuel. El padre de Manuel, durante su juventud, solía tocar una guitarra y cantar, pero las circunstancias lo llevaron a deshacerse de esa guitarra, pero no del gusto de cantar. Así que solía cantarle a Manuel a la hora de la siesta, mientras estaba allí recién nacidito. Lo arrullaba con su voz. Desde el vientre de su madre ya le cantaba, y Manuel dormía plácidamente ya cuando había nacido, desde bebé, porque estaba acostumbrado a la voz de su padre. Todo el tiempo le susurraba cantos infantiles el papá de Manuel, y él, el pequeño, lo disfrutaba como su papá. Manuel estaba tan familiarizado con la voz de su papá que nomás al cruzar el umbral de su puerta, de su pequeña choza donde vivían, y anunciar su llegada, se inquietaba este pequeñín, este bebé, buscando con su mirada tierna, dirigiéndose hacia todas partes a ver dónde estaba su papá, movía sus pequeñas manos y agitaba sus piernas gorditas. Su calma llegaba hasta que su padre finalmente lo encontraba acostado en esa pequeña caja, acondicionada como una cuna.

abrazaba, le daba un beso y le empezaba a cantar. Manuel se ponía feliz, se calmaba, porque conocía quién era su padre, únicamente por el timbre de su voz. Lo podía distinguir a la distancia por la familiaridad que le tenía a esa voz afinada de su papá. En medio de amigos y familiares, Manuel sabía reconocer quién era su papá. La relación que ambos tenían era única, tanto así que cuando Manuel enfermaba, era la voz de su padre la que lo calmaba. Cuando se metía en problemas por sus travesuras, era la mano de su padre la que lo rescataba. Cuando se sentía amenazado por el frío, por tantas situaciones que vivían difíciles por su pobreza, era el brazo de su padre que lo rodeaba de paz. Manuel todo el tiempo necesitaba de su padre. Cuando se retrasaba en el trabajo, Manuel se inquietaba demasiado. Le urgía ver y estar con su padre. Su tiempo en comunión, sus momentos de juego, de comidas, tenían sentido porque su padre estaba con él. Qué bonita historia la de Manuel y su padre. La Biblia, la palabra de Dios, como yo le llamo el manual de instrucciones, es un libro que no tienes que tener por ahí nomás, ¿no? Porque es Dios que nos habla a través de él. Ese manual de instrucciones, la Biblia, es esa verdad que el mundo está necesitando para ser libre del pecado, del yugo del mal, de la ira, de tantas cosas. Sin embargo, a diferencia de Manuel, el pequeño del que les acabo de hablar en esta bella historia, la diferencia que tenemos es que nosotros no somos como él, porque no tenemos una relación fuerte, estrecha, con nuestro Padre Eterno, porque no lo buscamos en medio del dolor ni de los problemas, porque no estamos familiarizados con la voz de él, no hemos aprendido a disfrutar sus palabras, no sabemos distinguirlo, nos confundimos en medio de tantas voces, no sabemos cuál es la voz de Dios. ¿Por qué? Precisamente por eso, porque no estamos familiarizados. Entonces no encontramos paz en él, no encontramos confianza en él, no encontramos fe ni tenemos ese sentido de urgencia por la vuelta de su Hijo amado Jesucristo, porque no tenemos esa comunión necesaria que debemos tener los hijos de Dios. La palabra de Dios dice en Juan 1:12, pero a todos los que le recibieron les dio el derecho de llegar a ser hijos de Dios, es decir, a los que creen en su nombre. ¡Ah, qué hermoso! A los que le recibieron les dio el derecho, a los que creyeron en él, nos da la autorización de convertirnos en sus hijos, hijos de Dios. ¿Sabes qué posibilidades te abre esto? ¿Sabes qué puerta se abre cuando nos convertimos y entendemos lo que es ser hijos de Dios? Es un linaje escogido, porque te va a permitir disfrutar de privilegios, pero muy pocos entendemos muchas veces eso. Y no estás disfrutando lo que tienes que disfrutar porque no entiendes, no has querido comprender que uno puede echarle la mano a eso, como dicen por ahí. Échale la mano a eso. Hoy le vengo a decir, échale la mano a eso, porque si no le echas la mano, entonces vas a perder privilegios, vas a perder oportunidades, te estás perdiendo de muchas cosas. Pocos están entendiendo esto. Creemos que hacer una decisión es suficiente, decir, Señor, te acepto en mi corazón y ya, o tener un tiempo de emoción y hacer un acto público, un domingo, un fin de semana. Tener una relación con el Padre es más que eso, es necesitarlo todos los días, es vivir para adorarle todos los días, es entender que Él nos permite tener esa comunión con Él todos los días aquí en la tierra. Así que hoy quiero decirte que tenemos que buscarlo como niños, satisfacernos de esa leche espiritual que solamente se encuentra en la palabra de Dios, para no ser arrastrados por ningún viento contrario, no. Que tú y yo amemos oír la voz de Dios, a través de su palabra, a través de las dosis, a través de una prédica en el ministerio, en la iglesia donde vas, no sé. Pero que nosotros entendamos que es diariamente que oremos y escuchemos lo que cada día tiene que susurrarnos al oído. Acostumbrémonos a escuchar la voz de Dios. Dios sigue hablando, es mentira cuando la gente dice, no, es que en esta época Dios no habla. Inquietémonos a buscar la voz de Dios, porque sólo así podremos tener paz en medio de cualquier tormenta y podremos tener gozo en todo tiempo. Dios va a hacer lo imposible y yo voy a hacer lo posible. Es decir, tú haz lo posible porque Dios va a hacer lo imposible. Eso que tú crees que es imposible, para Él no lo es. Desato sobre tu vida bendiciones y declaro en el nombre de Jesús que Él está contigo. Te mando un abrazo y nos vemos pronto. Bendiciones.

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1: 5 de la tarde con 33. Qué linda dosis, en verdad. Nos alimenta bastante lo que es nuestro espíritu. Y eso es muy lindo, hermanos. Cuando usted se va alimentando más de lo que es la palabra de Dios, y eso nos ayuda bastante. 5 de la tarde con 33 minutos. Reiterarles que nuestros hermanos de las Asambleas de Dios del Perú, el buen pastor de Alto Cosco, tiene una gran chuleteada este domingo 14 de junio del 2026. Es fácil, hermanos. El paradero es Cuatro Suyos. Está la pista principal. Esto está en la pista desde las 9 de la mañana, hermanos. Tomar líneas Arco Iris y Chasqui, hermanos. Así que, por favor, hermanos, es para la implementación de la casa del Señor, hermanos. Vayamos, hermanos, a apoyar a nuestros hermanos de las Asambleas de Dios. El domingo nos vamos a dar una escapadita por ahí. Después del culto en la iglesia Maranata de Cachimayo, vamos a irnos un rato ahí, Lionel. 5 de la tarde con 34 minutos. 5 con 34. Vientos de Vida por Radio Vida. ¿Ya? ¿Y dónde está la música? ¡Ay, santo Dios! Estoy entrando. A ver, estamos por acá. Ahora sí. Listo.

5:38, teníamos a Wiña y Marca, y listo, hermanos, con el tema A mi pastor, a mi pastor, teníamos ahí. Bien, hermanos, a ver, el pollero, ¿quién quiere irse a Marcapata? Se va a abrir una pollería ahí, hermanos. Y el hermano necesita un pollero urgente, hermanos. ¡Urgente! Un pollero, hermanos. ¿Sí? Un pollero necesitamos. Urgente. 5:39.

5 de la tarde, 5 de la tarde con 43 minutos. ¿Cómo avanza la hora, hermanos, ¿no? ¿Cómo avanza? ¿Está que avanza la hora, hermanos? Nosotros agradecidos a Dios, porque Dios permite de que podamos estar acá, hermanos, con ustedes, al frente del programa de Vientos de Vida, por Radio Vida, hermanos. Vientos de Vida por Radio Vida. Así que nuestros hermanos de las Asambleas de Dios, este fin de semana tienen su actividad, hermanos. Hay que estar con ellos, ¿sí? Estar con ellos, hermanos. ¿Dónde nos vamos, Leonel? A ver, Leonel, nos vamos acá. No, ahí. Latidos. 5:44.

5 de la tarde con 48 minutos. Qué precioso tema. Abrázame, era nada menos con Fernando Torrico, ¿no? Fernando Torrico. Estaba con nosotros en esta hermosa tarde friolenta. Hoy día hay culto de oración, hay que ir, hermanos. Necesitamos buscar más la presencia del Señor en estos tiempos que necesitamos, hermanos. Necesitamos estar en la presencia del Señor, decirle, Señor, ¿quién es el gobernante que vas a poner para Perú? ¿Quién es? 5:49 minutos. Vientos de Vida por Radio Vida.

5:51 5:52 Nosotros llegamos a la parte final, hermanos, de vuestro programa de Vientos de Vida. Hoy día martes 9 de junio del año 2026. ¿Quién estuvo al frente de ustedes? Vuestro hermano y servidor, vuestro Lionel Candidato Olmos. Gracias, hermano, por la sintonía prestada. El día de mañana nos reencontramos a esta misma hora por

Listo, mis hermanos. Damos gracias a Dios por este hermoso día que el Señor nos ha dado. Mañana, hermanos, estamos nuevamente con ustedes. Bendiciones, hermanos.

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Entonces Dios está diciendo, ¿qué piensas que yo hago cada día? ¿Ha tenido Dios que perdonarme por hacer lo mismo una y otra vez? Entonces, ¿por qué es tan grande perdonar a alguien? Porque hace lo mismo contra mí una y otra vez. Tenemos faltas, tenemos hábitos irritantes, hacemos cosas que probablemente vamos a pelear y luchar con ellas toda la vida. Y para llevarnos con otros tendrá que disimular algunas cosas y va a tener que no guardar lo malo, sino un récord de lo bueno y meditar en esas cosas y pasará por encima de ellas. Cualquiera aquí que ha estado casado por mucho tiempo lo ha aprendido. ¿Cuántos han aprendido a hacer eso? Si van a mantenerse casados, van a tener que pasarle por encima muchas cosas y reconocer que usted no lo hace todo bien. Y algunos piensan, ya yo decidí mi posición. Mire, el amor cubre. Ahora quiero que me escuchen, el amor no chismosea, ni expone faltas. Y pienso que una de las cosas más deshonrosas que alguien puede hacer es sentarse con sus amigos a hablar de su cónyuge. ¿Y sabe qué? Hay mucha gente en este lugar y muchos viendo por televisión. Yo los veo allá, ¿eh? No piense que solo les estoy hablando aquí a las personas. Yo le hablo a usted. Amén. Bueno, yo creo que una de las cosas más deshonrosas que podemos hacer al cónyuge es sentarnos con nuestros amigos y hablar de ellos en forma áspera. Creo que necesita mantener su asunto personal como algo personal. Si necesita consejería es distinto, pero eso de chismosear por hablar. Hablo de decir cosas y contar cosas que no tiene por qué contar. Trate a otros como quiere que le traten. Y sé que al decir eso, esa convicción cae sobre muchas personas porque tienen el hábito de hacer eso. ¡Ay, no van a creer lo que hizo! ¿No te vas a imaginar lo que hizo ahora? Tomen esta escritura seriamente. El amor cubre. Es una palabra maravillosa. El amor cubre. El amor no expone. El amor nunca corre a decírselo a los demás. ¿Sabe qué hace la mayoría? Se enojan con la persona con que están casados y nunca los confrontan bien. Pero van y le cuentan a los demás y no al cónyuge y andan enojados 3 días y nadie lo sabe. Oigo un rugir. Voy a enseñarles lo que creo es un gran problema entre la gente. Y quiero que tomen esto seriamente. Miren.

Mateo 18:15. Si su hermano peca contra usted, vaya, muéstrele su falta estando solos en privado. Si él le escucha, habrá ganado a su hermano. Si no le escucha, tome con usted dos o más, para que toda palabra sea confirmada y sostenida por el testimonio de dos o tres testigos. Y si él no los oyere a ellos, rehusando escuchar y obedecer, dígalo a la iglesia. Obviamente no habla de cada detallito y falta que todo el mundo comete, pero aquí hay un principio que quiero que capten. Yo no podría contarles cuántas veces en nuestra oficina alguien tiene un problema con otro empleado, pero nunca hablan con esa persona, nunca le dicen nada al respecto. Van a donde otra persona y se lo dicen a ellos. Gente que no tiene autoridad para arreglar el asunto. O ellos van al supervisor y le cuentan el problema, pero le dicen, no quiero que diga quién lo dijo. Ay, yo detesto eso totalmente, es tan tonto e infantil. Porque lo que usted está haciendo es echando algo sobre otro y atándole las manos y no pueden tratar con la situación. Y voy a estar predicando esto por un tiempo, tratando de incorporarlo en mensajes, porque esto está causando un horrible problema en las relaciones. ¿Por qué no queremos confrontar a la gente? Porque no queremos que se enojen. Y hay que aprender a ser directo con la gente. Jesús fue directo. ¿Y qué hay de malo en ir a un compañero de trabajo y decir, sabes, yo no quiero que tengamos problemas, pero realmente siento que tú me hablas de una forma muy áspera? Y yo no creo que estás haciendo bien tu trabajo o lo que sea. Y a mí me gustaría que tratemos de arreglar esto entre nosotros. Ahora, si no funciona, vaya donde otra persona, está bien. Pero continuamente hay gente... Bueno, mire, hace poco yo traté con un empleado que... Probablemente 6 o 7 otros empleados habían venido a quejarse de esa persona. Y sentían que ña. Y obviamente había algo con lo que había que tratar, pero una cosa que dijo ella fue, ¿por qué no me lo dijeron a mí? A veces la gente está haciendo cosas y no se dan cuenta que lo hacen, es algo raro de su personalidad. Y sabe, todos tenemos cosas así, así somos. Y no reconocemos que la forma en que somos molesta a la gente. Pero le digo, si 7 diferentes personas hubieran ido a ella en el curso de 3 o 4 meses, ella se hubiera dado cuenta. Hubiera recibido una revelación de parte de Dios. Pero de nuevo, es que no queremos que se enojen conmigo. Ay, yo no quiero que se enoje. Deje de preocuparse por usted mismo y tenga más cuidado de que ellos cambien. La verdad libera a la gente y a veces tiene que decirle la verdad a la gente, hablarla en amor. Entienda eso, porque eso es muy importante. ¿Cuántos están dispuestos a obedecer esto y cubrir las faltas de la gente al no sentarse con otra gente a hablar de ellos? Y si realmente necesita hablarse, ir a hablar con la persona con quien necesita hablar y no con los demás alrededor. No le digo que todo el mundo le va a besar y abrazar si les dice que hay algo que no les gusta. Pero al menos ha obedecido esa escritura y ahora Dios podrá hacer algo. Muchas veces la gente no le escucha al principio, pero luego van a casa y piensan. Y luego Dios puede empezar a tomarlo y hacer algo con ello. Y una de las cosas que Dave hace, creo que es sabio, él no discute con la gente. Si él siente que tiene algo que decir, le dice, Dios me dijo que te dijera esto, te lo digo y haz lo que tú quieras con ello. Y le digo, eso traerá más convicción que si alguien se pone a discutir con ellos, que tiene la razón y ellos no. Quiero leérselos de nuevo. Si tu hermano peca contra ti, ve y muéstrale su falta en privado. Si te escucha, has ganado a tu hermano. Génesis 9. El amor siempre cree lo mejor. El amor no guarda rencor por lo que se le hizo. Algunos tienen cosas guardadas y tienen que borrar eso. Debemos meditar en este tema.
Si ustedes están cerca de alguien y se dan cuenta que quieren estar al otro extremo del cuarto y alejarse de ellos, en su corazón hay algo que tienen que superar, y a veces tenemos cosas profundo por dentro que hemos olvidado. Y hay que pedirle a Dios, ¿qué anda mal aquí? A veces Dios trae a mí la memoria de algo que una persona me hizo hace tiempo y que yo he permitido que eso se pudra ahí, y está ahí adentro afectando mi actitud con ellos y yo sin estar al tanto. En Génesis 9 vemos un ejemplo empezando en el verso 20 y dice, y Noé comenzó a labrar la tierra y plantó una viña. Y él bebió del vino y se embriagó. Y estaba descubierto en medio de su tienda. Y Cam, el padre de Canaán, vio la desnudez de su padre y fue y se lo contó a los dos hermanos que estaban fuera. Y esa desnudez representa su falta, lo que él hacía que estaba incorrecto. Cam corrió afuera y les dijo, muchachos, deberían ver a papá, está acostado desnudo y borracho. Entonces Sem y Jafet tomaron la ropa y la pusieron sobre sus propios hombros y caminaron hacia atrás, hacia la tienda, sin mirar la desnudez de su padre, y lo cubrieron. ¡Qué gran mensaje! El amor cubrió, pero el otro hermano lo expuso y chismoseó. Vean lo que sucede. Y todos somos tentados al chisme. Pienso que es algo muy desagradable en la naturaleza humana. Si oímos algo malo de otro, queremos contarlo. Doce de ustedes. Me pregunto por qué no somos tentados a contar las cosas buenas. Piensen eso, no tenemos esa tentación. Tenemos que resistir la tentación de no esparcir lo malo. Bueno, déjenme leer de nuevo el 23. Sem y Jafet tomaron la ropa y la pusieron sobre sus hombros y caminaron hacia atrás y cubrieron la desnudez de su padre. Y tenían vueltos sus rostros y no vieron la desnudez de su padre. Cuando Noé despertó de su embriaguez y supo lo que hizo su hijo menor, exclamó, maldito sea Canaán. Él será siervo de siervos a sus hermanos. Además dijo, bendito del Señor Dios sea Sem, y bendito por el Señor Dios sea Sem, y que Canaán sea su siervo. Engrandezca Dios a Jafet y habite en las tiendas y tierras de Sem, y sea Canaán su siervo. ¿Y qué vemos? El hermano descubrió la desnudez del padre y recibió maldición. Vivió bajo maldición. Y no pienso que es injusto decir que si no empezamos a arrepentirnos de esos pecados de chisme, murmuración y de compartir rumores, que es parte por la que Satanás tiene acceso a la vida de la gente. Tener victoria es más que ir a la iglesia el domingo. Amén. Tener victoria es más que solo dar una ofrenda. Ay, yo voy a la iglesia y ofrendo y compro cintas y libros. Pero cuando aprendemos algo, vamos a casa y lo hacemos, esto es serio. El poder de la vida y de la muerte está en la lengua. Punto. Podemos hablar vida y muerte a otra gente, pero también creo que lo que decimos con la boca nos ministra vida o muerte a nosotros. Necesitamos un mensaje como este de vez en cuando, que nos dé un buen tirón y nos enderece bien a nosotros. Porque es que esto es una tentación tan grande. Pero los dos que cubrieron la desnudez del padre fueron engrandecidos y prosperados y vivieron en bendiciones. ¿Saben José? Él fue un genuino hombre de Dios que fue tratado mal, pero supo cómo comportarse bien. Y él ciertamente pudo haber tenido muchas cosas que decir sobre sus hermanos y pudo haber dicho cosas y extender rumores. Vean en Génesis 45. Versos del 1 al 8.

verán una situación donde José tuvo que hacer un gran esfuerzo. Y cuando sus hermanos vinieron a Egipto, para cubrir la reputación de ellos, él hizo ese esfuerzo y no permitir que otros supieran. Él no dijo, ay, no me van a creer lo que estos tipos me hicieron. Pero ahora yo voy a ser bueno con ellos. No lo merecen, pero yo voy a ser el bueno. Y José ya no podía contenerse por más tiempo delante de todos los que estaban con él. Génesis 45:1. Y él clamó, hagan salir de mi presencia a todos. Así que no quedó nadie con él mientras José se daba a conocer a sus hermanos. Cuando José iba a tratar con sus hermanos sobre este asunto del pasado, ordenó que todos salieran del cuarto para que nadie supiera lo que ellos hicieron. Esto es muy maravilloso. Pienso que una de las cosas que necesitamos hacer si vamos a corregir a alguien es hacerlo en privado, no frente a todos. Si va a aplaudir, hágalo bien. Entonces él lloró a gritos y los egipcios que habían salido lo oyeron. Y oyó también la casa de Faraón. José está ahí llorando, gimiendo. Y José dijo a sus hermanos, yo soy José. No sabían quién era antes de eso. Vive aún mi padre. Y sus hermanos no podían responderle, porque estaban muy turbados por la sorprendente realidad que ellos estaban en su presencia. Les aseguro que dijeron, ¡ay, Dios mío! Y José dijo a sus hermanos, acérquense a mí, se los imploro, y se acercaron. Yo soy José, su hermano, dijo, al que ustedes vendieron en Egipto. Ahora, no estén tristes, ni les pese, ni se disgusten, porque me vendieron. ¡Ay! Muchachos, no se sientan mal por ello. Solo porque me convirtieron en un esclavo y pasé 13 años en la cárcel por algo que no hice, no hay problema. Relájense, está bien. No se preocupen, muchachos, porque me vendieron acá, porque Dios me envió para preservarles la vida. Porque ya ha habido 2 años de hambre en la tierra y aún quedan 5 años más en los cuales no habrá ni siembra ni tampoco cosecha. Dios me envió delante de ustedes para preservarles posteridad y para que continúen como un remanente para librar sus vidas y salvará a muchos sobrevivientes. Así que ustedes no me enviaron acá sino Dios. Y Él me ha hecho padre de Faraón y señor de toda la casa y me ha puesto por gobernador de toda la tierra. Probablemente me tomará el resto de mi vida entender a José. Y no sé si alguna vez lo entenderé o si me comportaré como él. De la manera que él se comportó, porque es que es una historia sublime. ¿Saben por qué se comportó así? Porque era un hombre que realmente creía que Dios estaba en control de su vida, no la gente. Y él realmente creía que si Dios no lo quería a él allí, no hubiera estado allí. Oh, espera un minuto, no me hará creer que todas las cosas injustas que le sucedieron a José eran de Dios. Dios no se lo hizo, pero lo permitió y le diré por qué. Porque Dios usó esas cosas para desarrollar carácter en él y prepararlo para el trabajo que tenía para él. Porque no siempre tenemos un trabajito cómodo donde todo el mundo lo hace como queremos. Porque Dios está tratando de desarrollar carácter en nosotros. Y es algo que no puede ser puesto en usted al orar. Tiene que ser ejercitado al pasar por cosas y aprender a cómo comportarse mientras pasa cosas. A veces aprendemos cómo no tratar a otra persona por estar en una situación donde alguien nos maltrata a nosotros y tenemos que soportar. A veces aprendemos compasión y cómo orar por otros. Si pasamos un tiempo de enfermedad y luego usted oye que alguien está enfermo, oh, sí puede orar. Si alguien le ha hecho daño y oye a alguien que está pasando por eso, puede orar por ellos con compasión. Y pienso que necesitamos aclarar todos nuestros récords.

0: Una vez yo continuaba orando por algo y oré por la misma cosa por mucho tiempo y el Señor finalmente me dijo, sabes, Joyce, yo te perdoné eso la primera vez. Y sabes, Dios no quiere que le traigamos a Él lo mismo que Él ya perdonó hace rato. Amén. Bendito el hombre a quien el Señor no inculpa de pecado. Eso no quiere decir que Dios no vea el pecado. Pero significa que en amor Él no nos inculpa de ese pecado. Sé cuando la gente hace cosas incorrectas contra mí, pero yo puedo pasar eso por alto y usted también. Escoger creer lo mejor y decir, ¿sabe qué? No me gusta lo que hizo, no me gusta cómo actuó ni lo que dijo, pero tal vez esto y lo otro tuvo un mal día. Bueno, mi hija un día me estaba contando de una situación cuando ella fue a la farmacia a recoger una receta y dijo que la mujer allí actuaba odiosamente horrible. Y ella la escuchó hablándole ásperamente a la gente y que ella se iba acercando más y más y pensaba, si me habla así, yo le voy a decir esto y lo otro y lo otro. Y hacemos el plan y usted va a decir esto y lo otro. Y ella dijo, en vez de eso, el Señor puso en mi corazón, tú no sabes lo que esa mujer está pasando. Quizás el esposo la abandonó, o murió su hijo, o está enferma y ha tenido un gran dolor en el cuerpo. En vez de regañarla, ¿por qué no le das uno de los libros de tu mamá? Y le dice, ¿sabe qué? Parece que está pasando un día difícil y quiero que sepa que Jesús la ama y que Él cuida de usted. Y ella lo hizo, ¿y saben qué? Quizás eso cambió la vida de la mujer, no hubiera hecho bien responderle de la misma forma que ella se comportaba. Amén. ¿Sabe? Dios olvida, pero a nosotros nos cuesta olvidar. La Biblia dice que Él aleja nuestros pecados tan lejos como está el oriente del occidente y no los recuerda. Limpiar sus récords regularmente produce buen resultado, quita presión de su vida y mejora la calidad de su vida, aumenta su paz y gozo y salud. Proverbios 14:30 dice, una mente y corazón apacible es la vida y salud del cuerpo.
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